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0: Ahora sí, ahora sí. Claro y fuerte, pariente.
1: Sí vinimos, sí vinimos.
0: Confirmen, confirmen.
2: Ya llegó Sergio el bailador. Llegó, llegó Sergio el bailador.
1: Ya llegó Sergio el bailador. ¿Ya llegamos, Sheila?
0: Ya llegamos. Buenos días con la buena mañana, me está diciendo el ingeniero.
1: ¿Qué dice el ingeniero?
0: Dice, como no me vuelvan a levantar, ya quedó. Una dispensa.
1: Gracias, mi ingeniero. Gracias, gracias. Ay, disculpe por levantarlo tan temprano.
0: Nomás le damos carreta, si nos quiere. Por nadie iba a levantarse a hacer esto el vato.
1: Por nadie.
0: Por nadie.
1: Ay, me veo
0: más que
1: raro.
0: Por ustedes.
1: Voy a subir poquito, a ver, ahí está.
0: Sí.
1: Ahora sí. Ahí les va, buenos días. ¿Cómo amanecieron? Es lunes. Ah, no es cierto. El día de hoy, miércoles, estábamos temblando, que no se escuchaba, que sí se escuchaba.
0: Estábamos
1: que...
0: tristes.
1: Pero ya estamos bien. Ok. ¿Lista?
0: Estábamos reportándonos con varios acá por el WhatsApp. Ahora sí empezamos.
1: Ahora sí. ¿A lo que venimos o qué?
0: A lo que venimos, ni más.
1: Échale, pues.
0: Con la buena mañana. 5:20. Good morning. Good morning. Vamos a aliviar la concha, ¿no?
1: Vamos, vamos.
0: A recuperar lo que no se oyó.
3: No te canses.
0: Buenos días.
4: ¿Y qué
5: fue? Buenos días. Aquí reportándose el cuñado.
0: Échale.
5: Ya casi voy llegando al jale y nomás no las puede escuchar.
0: Ufa.
1: Ánimo. Oh, tamay.
0: ¿Y anda al jale no nos oyes o qué?
4: Va a hacerle.
0: Ranquitica, canting.
1: Llegando al jale se tiene que poner a trabajar, chila.
0: Pero escuchándonos, güey.
1: No,
0: wey,
1: llegando al jale.
0: Su jefe tiene... no le va a decir, ándale, güey, rápido. La vaina que tenía que hacer, nosotras sí.
1: Ay.
0: Los jefes nos dan una corta para nosotros darle carrilla a ustedes, para no meterse en pedos ellos.
1: Buenos días.
0: Que sacar el jale.
6: Buenos días, buenos días. Ahora, morra, no asusten, no asusten. Yo dije, ya las mandaron cuando llamé a estas chavales.
1: ¡Cállate!
6: Ánimo, vámonos al calorcito.
1: ¿Y dónde anda esa?
6: Con su pinche madre.
1: Me la recordaste.
0: ¡Oye! ¡Buenos días, Cristina! ¡Mi Gladys! ¡Ya! ¡Volvemos a la normalidad!
6: Buenos días, buenos días.
0: Buenos días, Chiple.
1: ¿Ya?
0: Ya.
1: ¿Ya podemos iniciar?
5: No, socias, acá en el trabajo ya nomás llegamos y ya no nos dejan escuchar radio ni nada.
0: Oh.
5: Son malos. No te creas, no, pues ya, no hay chance.
0: Escucha media hora este güey.
1: Son malos, eso dices. Y el día de paga son buenos. ¿Quién te entiende, hombre? ¿Quién te entiende? Buenos días.
0: Buenos días.
7: Buenos días, socias. ¿Cómo están? Ya muévanle ahí al RIM para que se agarre bien la señal. Pero aquí andamos echándole ganas, saliendo de un jale y vamos para el otro.
0: ¡Ánimo,
7: socias! ¡Buen día! ¡Ánimo!
1: Háblale a ese, Sheila, que tiene dos jales, por favor. Úrgenos a ver.
0: Eso
1: dos
0: dice.
1: Dos jales.
0: Seguro ha de ser de los que anda repartiendo. No es, no son
7: buenos
0: dos.
7: Días, socias, ¿cómo estamos?
1: Buenos Hola. Días, compadre. ¿Sabes que? Muy bien, gracias a Dios. ¿Sabes que ya no hay gente casi como tú?
7: Ah, ya vemos, pero.
0: ¿Cómo que tienes dos jales? A ver, ¿cuál y qué? ¿Y cuánto te pagan en cada uno?
1: Chila,
7: andamos limpiando tiendas, lavando pisos. Entonces, salimos de uno, vamos a otro.
1: O sea, ese.
7: Ahorita andaba acá. Acá por el 2001 y ahorita voy allá para Roulette.
1: A la madre.
0: Pero lo que haces es lo mismo.
1: ¿Sabes? Como 40 minutos de camino.
7: Sí.
0: Entonces no tienes dos jales, Xavi. No le pongas un altar a cualquier santo.
1: No, si tienes dos jales.
0: ¡No, güey! No.
1: ¡Si tienes!
0: ¡No!
7: ¡No! ¡No! ¡No! Tienda y córrele pa' otra, y sales de una y córrele pa' otra.
0: Son diferente cliente, pero lo que haces es lo mismo. Es como si el doctor dijera, no, ya voy a mi otro trabajo, ¿qué es? ¿Otra consulta? No, güey, tú mismo jale.
1: No,
0: diferente
1: sí,
0: cliente.
1: No, chila, a ver, espérame. ¿Tú trabajas para la tienda de supermercado?
7: Es como cuando estás en la estación y luego te mandan a un control remoto, chila, es la misma.
1: Ajá, tú dices, voy pa' otro jale. ¡Ah, huevo! ¡Eso, compa, te la fregaste!
7: Pero vamos echándole ganas, vamos echándole
8: vamos a echarle ganas.
1: ¡Se la fregaste!
0: ¡No es cierto!
1: ¡El doctor no se mueve de su mismo consultorio, güey!
0: ¡No es cierto, güey! Porque a mí ni me mandan a controles remotos, todos se los dan, zorro. ¡Oh! ¿Y qué fue? ¿Y qué fue?
8: ¿Y quién dijo eso?
1: ¿Quién dijo eso? ¿Quién dijo eso? Bueno, que te vaya bien en tu segundo jale, que es igual al primer jale, pero son dos jales.
0: Pero si te hace sentir más acá... Sí, tienes dos jales.
1: ¡Cállate, Gila!
9: Gracias a Dios, qué trabajito.
1: Eso. Pues, bye.
0: Hay trabajito y habemos trabajosas.
1: Oye, qué bonito. ¿Verdad? Qué bonito está parrulén.
9: Con unas dos, tres copitas afloja.
0: Ay, pero ay, que sea vino tinto.
1: ¿Eso qué tiene que ver con el trabajo?
0: Tú, tómate la copa, señor. Tómele a lo que vino.
9: Por eso estamos echando capó.
1: ¡Ey! ¿Eso qué tiene que ver con el trabajo, hombre?
0: Todo. Tiene todo que ver. ¿Para qué trabajas si no es para picharle las copas a una morra?
1: ¡Ay! Pónganse a jalar. Agárrate tres trabajos.
0: ¡Ey! Invítenme, yo quiero jalar con ustedes.
1: Agarra tres trabajos para que no tengas malos pensamientos.
9: ¿Verdad? No, gracias a Dios que todo bien.
0: Pues esos compañeros de trabajo aquí son bien aburridos.
1: Chila.
0: ¿Y qué fue?
1: Adiós.
9: Hay que disfrutarla el día, la noche y a todas horas.
1: Sí, a todas.
0: Porque la que no es fruta.
9: De trabajo.
0: La que no es fruta. No disfruta.
9: Disfruta.
1: Adiós, compadre.
9: Sale, que tengan un buen día. Échenle ganas y saludos para todos. Ánimo.
0: Arre, arre, arre.
1: ¿En qué momento pasamos de limpiar una tienda, Chila? ¿En qué momento pasamos de limpiar una tienda a invitarnos a pistear?
0: Así es la vida, Chavi. No. Ranquiti, tanqui, tanqui, tanqui.
10: ¿Y qué fue?
0: ¿Y qué fue?
10: Ni siquiera nada.
1: Oye,
0: así es la vida, Chavi. A veces arriba, a veces abajo.
1: Pero si te fregó el vato, güey. ¿Por qué dijo?
0: Todavía no.
1: Sí, dijo. Cuando tú vas...
0: Estamos en pláticas.
1: De un control remoto a otro, si dices, voy a otra chamba. Es como que el desplazarte o así dices, voy a otra chamba, aunque sea dentro de la misma
0: yo
1: chamba.
0: Yo nomás digo, tengo jale.
1: Gracias a Dios, dices... Caigo algo
0: es más,
1: para
0: yo
1: nosotros,
0: ni digo ¿no? nada con tal que me dieran un controlito.
10: Con tanta chapa, va a hacerle.
0: Raki, taki, taki, taki, buenos días.
11: Buenos días, muchachonas. Oigan, si siguen así, yo creo que vamos a tener que rentar un saloncito y juntarnos ahí toda la raza para que nos den el show ahí en vivo en un saloncito y ya nos vamos contentos al trabajo porque con esa antena se me hace que no la vamos a hacer.
1: Ah, no, ¿verdad? Como que no está pintando bien la cosa.
0: Les voy a decir nomás porque son las 5:20. Descargue el app de las 12.
1: Todavía no está ready.
0: Próximamente tendremos opciones. Oye, y el corte comercial nos vale madre.
1: El corte comercial, regresamos al show de las 12, me acaban de decir.
0: Raquín, taquín.
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0: No triples como la hamburguesa de aquella mujer que como se ha hecho viral. Porque nos banean. Sencillas.
1: Sencillas, sencillas. Ay.
0: Quiero que nos avienten.
1: Échale. ¿A dónde? ¿Contra quién?
0: Con la más grande que tengan.
1: ¡Ay,
0: cierto?
1: Chila! ¡Cállate lo seco!
0: Con la risa más grande que tengan, güey.
1: Ah, buenos días. 5 de la mañana. 5 de la mañana, 31 minutos. Gracias a Dios, ya nos podemos escuchar. Chila.
0: Hay muchos audios de los buenos días. Voy a poner unos 5 rápido.
1: Rápido,
0: al azar.
1: Vámonos. Sí, aquí, súbele acá, bueno.
2: Les habla aquí Lalo de Sanger. Saludos. Ah, ¿qué pasa con ustedes? No, estaba buscando.
1: Ya volvimos. Buenos
0: se fue
1: días.
0: La señal, pero ya regresamos.
1: Siguiente audio.
0: Si ya no estamos oyendo, ¿para qué mandan? Pues, ¿qué pasó? Pues, obviamente no estaba al aire, ¿verdad?
1: Ya, chilambre.
3: ¿Qué pedo con ustedes? Son
0: ya andamos aquí. Fallas técnicas.
1: Otro.
0: Ay.
1: ¿Qué pasó?
0: Dije 5 audios y 2 valieron madre. Ay, no.
1: Ahí va otro, mira.
4: ¡Chávez! ¡Buenos días!
0: ¡Buenos días!
4: ¡Es inútil!
1: Ya, vámonos, el que sigue, chila.
0: ¡Ey!
4: ¡Con gente necia! ¡No le hagas caso!
0: ¡Es inútil! ¡Ese sí estuvo bueno!
1: ¿Por qué?
4: ¡Chila!
1: ¿Yo ni necia soy?
4: Yo sé que apenas es miércoles, pero...
0: ¡Ya mañana es viernes!
4: ¿Me podrías cantar las mañanitas?
0: No.
4: Después de ya casi es viernes.
1: Ya casi es mi cumpleaños.
4: Hola, buena mañana. ¿Ya tomaron café?
0: Este güey metió el ya casi con las mañanitas, con andas garioso, pa. Anda garioso.
1: Anda empalmado, buenos días.
0: Ocupa sacar el fuá.
1: Buenos días.
5: Buenos días, mis socias. Ánimo, saludos de parte del amigo Peinado. Sigo vivo.
0: Aquí andas.
5: Ya tomaste café. Saludito ahí para el Yuli, para el Paquito, que ya se pongan a trabajar. Ánimo.
1: Me tenías con pendiente peinado, dije, ya se habrá despeinado.
0: Último y comenzamos, aquí traigo para que se peine.
1: Órale, peinado.
6: ¿Y qué fue? Buenos días, raza, está muy presente. Oye, socias, eran las 5:05 con aproximadamente cuando se andaban planchando en pelo. Eso quiere decir que si le madrugo, miro cuando se están cambiando de ropa. ¡Excelente miércoles!
1: ¡Ya voy! ¡Ya voy! ¡Ya voy! ¡Ya voy!

0: las 5 las agarro peinándose, pues se va a llegar a las 4:30. ¿Qué tan?
1: Qué simple, ¿verdad?
0: Ah, qué.
1: Vámonos así.
0: Qué listo, güey. Qué listito.
1: Pura babosada si esa.
2: Con tanta chapa.
1: Hacele. Raqui, taqui, taqui.
0: Oye, llegó un vato, abrió una empresa nuevecita, güey. Ajá. Y lo dice el vato, ¿saben qué?
3: Bambú.
0: En esta empresa estoy pensando la siguiente técnica.
3: Doggy Style.
0: Contratar puro, puro transvesti.
1: ¿Aplicamos?
0: Dice, ¿pero por qué puro transvesti? Dice, mira, porque si contrato puro transvesti.
1: Puro transvesti es...
0: Las vestidas.
1: Ah, ok. Trans.
0: Dicen, ¿pero por qué traes esa técnica? Dice, es que mira, si contrato trans voy a tener la fuerza de un hombre con el sueldo de una mujer.
1: ¡Oh! ¡Oh!
0: Aguas, aguas con esas ideas, ¿eh?
1: ¿Así vamos a andar?
0: Así nomás, dijo.
1: Arre, pues.
0: Dijo, es que voy a tener la fuerza... De un hombre, la fuerza laboral de un hombre, pero pues con el sueldo de mujer, güey.
1: Xavi.
0: Dígame.
1: No les decidas a los patrones. Qué bueno que lo contaste temprano.
0: Bueno, buenos días. 5:35.
1: Ok. Xavi.
0: Mándese.
1: Te voy a hacer una pregunta, ¿ok?
0: Estoy escuchando.
1: Tú que, pues, conoces de cerca al Giovanni, que está ciego y sabes de la gente que está disca.
0: No tan cerquita porque me saca los ojos.
1: Pero imagínate un mudo. Él está ciego, pero un mudo.
0: Ajá.
1: ¿Cómo se le llama cuando un mudo está bailando? Íralo el mudo,
0: ¿eh? Es muy silencioso para bailar, ¿eh? Ah, pues no se ocupa hablar, ¿verdad?
1: ¿Cómo se le dice al mudo cuando está bailando?
0: No
1: habla, güey.
0: Pero no es sordo.
1: Está mudo.
0: Pero no es

0: No, ese no.
1: Yo me reí del tuyo.
0: No,
1: pues.
0: Dice, ya sé por qué no se oía.
1: Bueno. Me reivindico.
0: Órale, dísele.
1: Cuando alguien de la construcción.
0: Ajá.
1: Dios no.
0: Casi ni hay gente de la construcción escuchando el show hoy.
2: No te canses.
1: Ah, qué rico café. No manches.
3: ¿Y qué fue?
1: Tampoco van a decir que lo estoy tomando café.
0: ¡Ándale!
1: Cuando un albañil, un maestro, se muere.
0: Pero, espérame. Rufero, framero, de los del painting.
1: Cualquier área de la construcción. ¿Sabías que todos ellos cuando se mueren van al cielo?
0: Ay. Chirroquero.
1: Todos.
0: Cementero.
1: Hasta los del cemento es lo que te decía. Hasta las que pintan. Valesca.
0: Hasta
1: ya tiene ganado el cielo.
0: Hasta los que limpian las construcciones.
1: No, esos no.
0: No, esos no.
1: No, esos no. Ya no. Esos de ahí llegaron a lo hecho.
0: Los que limpian las construcciones, no.
1: No.
0: Ok. Los que trabajan en la construcción.
1: Los que ponen los cimientos, los que ponen el techo, los que ponen el aire, los que pintan, los que todo. Ponen la perta.
0: Carpinteros, entonces, también.
1: No.
0: Ok.
1: Construcción.
0: Pero el framero. Bueno. El framero sí, pero el carpintero no.
1: Bueno, sí.
0: El rufero sí, pero el carpintero no, aunque usen la madera. No. Ok.
1: Porque el carpintero puede hacerte una silla.
0: Ajá.
1: Y no importa cómo te sientes, no te creas. No, construcción, una obra.
0: Ok.
1: Se van al cielo por sus buenas obras.

0: chila, ese no. No, no, qué
1: temor. Por esos traigo, ¿eh?
0: No, mejor vete. Bueno, buenos días.
1: Por eso se vive la señal.
2: Buenos días, buenos días.
0: Buenos días, buenos días.
2: Con la buena mañana, gracias.
1: Con la buena mañana.
0: ¿Qué onda? ¿Cómo amaneciste?
2: Amanecí como cuando amanece en casa de campaña.
0: No, y no más, el otro en el bosque amaneciste como casa de campaña.
2: Ay.
1: ¿Qué onda, Arturo?
0: No.
2: Quiero mandar unos saludos muy especiales para mi tío.
0: ¿Para quién?
2: Para mi tío.
1: ¿Cómo okay. se llama tu tío?
2: Ah, se llama José, pero dice que le gusta más su sobrenombre y que le gusta que le digan Rata Twili.
1: Rata Twili.
2: Sí, que porque de dos calones de greñas pone a cocinar a mi tía.
0: ¡Hijo de tu madre! ¡Ya ponte a chambear, Arturo! ¡Bye!
2: Bye,
0: que con dos calones de greñas pone a chambear a mi tía. Dice, buenos días.
1: Excelente.
0: Socias.
1: Ya no las hacen así.
0: Cállate, chila. Vámonos rápido, vámonos con Rolita. ¿Qué te parece algo de Julián Álvarez?
1: Me parece muy bien. Me parece que vas a hacer lo que te dé tu perra gana, entonces pues date.
0: Pues oye, a eso vine. Nomás les voy a decir una cosa. ¿Sabes que hay un animal que cabe en todos lados? Si hay una fiesta, cabe el animal.
1: ¡Ay,
0: chila!
1: Mande.
0: ¿De qué hablas?
1: Del bicho, ¿no? Dijiste.
0: Ay, no, el bicho es el bicho.
1: Okay.
0: No se haga loca, si sabe que es el bicho. En Puerto Rico el bicho se le dice el bicho al bicho. Es en Puerto Rico.
1: Saluda, bichotrón.
0: ¿Es en Puerto Rico donde se le llama bicho al bicho?
1: Ajá. República Dominicana, Puerto Rico.
0: Bueno, no estoy hablando del bicho. Chichela, ¿de veras?
1: ¿Dijiste?
0: Pues no dije el bicho.
1: Okay.
0: Dije, hay un animal que es cabe donde sea, ¿sabes cuál es? Donde quiera cabe.
1: Cuando uno se porta bien así me dicen, donde quiera cabe, pórtese bien.
0: No, hay un animal que cabe donde serse.
1: A la bestia.
0: ¿Qué animal es el que cabe donde sea?
1: No sé.
0: Langosta.

0: ¡Qué bonito!
1: ¡Qué bárbara, mamá! ¡Chócala! Ahí regresamos al show de las socias después ya. De Julián Álvarez.
0: Nos mandó cafés el Dani, deja hoy por ello.
1: ¡Eso, mi Dani! ¡Eso, mi Dani! Regresamos rapidito. ¿Cuál es el animal que está cabe donde sea?

0: ¿Ya te habían dicho eso, Sheila?
1: ¡Hartas veces!
0: ¿Y cuando te fuiste se murió?
1: No.
0: ¿Pues que no eras el amor de su vida?
1: Sí, pero de otra vida. En esta no se pudo.
0: Pues
1: de...
0: tiene varias vidas, ¿no? Serás gato, pues.
1: ¡Miau!
0: A unas 5:42 de la mañana.

0: Buenos días, Chila Chavi. Ya nos dimos cuenta que la Chila anda en sus días. Anda bien sangrona.
1: Y no, todavía no.
2: Chila, hombre.
3: Con esos chistes, que mejor ya venga Don Cheto.
1: Ándele pues, ándele pues, lo vamos a meter
4: buenos
1: ya.
4: Buenos días, muchachas. ¿Cómo están?
1: ¡Locas! Eso no es nada.
4: Allá de donde yo soy, de Veracruz, donde se da la buena maya de esas. Yo conocí un local de chicas sexys con manguera. Se llamaba...
1: ¿Y tú qué conocí a un local? ¿Eras cliente?
4: Tenía 20 chicas con manguera.
1: Espérame.
4: Pasaba en el lance yo cuando estaba morro.
1: Güey.
2: Espérame.
1: ¿Se acuerda cómo se llama?
2: ¿Y cómo sabe que las 20 tenían manguera hoy? No, dijo, esta me salió con premio, a lo mejor la otra me sale. No, hombre,
1: esta voy a seguir intentando, hasta parecía huevito kinder.
2: Las 20, dijo, a ver qué me sale. Ay, Dios. ¿Cómo se llamaba el lugar? La sorpresa.
4: De esas, yo conocí un local de chicas sexys con manguera. Se llamaba... El disimulo.
1: El disimulo como Don Angulo.
2: Muy disimulado ibas a visitarlas, disimulado.
1: Chavi, ¿por qué Cuauhtémoc Blanco no pudo ser abogado?
2: Porque era futbolista. No, sí fue político. Ah, ya sé por qué no fue abogado. Porque...
1: abogado.
2: Ha tenido muchos problemas legales.
1: No, eso no tiene nada que ver.
2: Ya sé por qué, porque anduvo con Galilea Montijo y a Galilea Montijo le gusta la farándula, no le gustan de estudiados.
1: No. Cuauhtémoc Blanco no pudo
2: porque
1: ser...
2: nadie lo hubiera contratado porque era del América.
1: No.
2: Y al América lo odian, papá.
1: Trabajo le hubiera sobrado.
2: Ay, cállese.
1: No pudo ser abogado porque no podía estudiar derecho. Está jorobado.
2: ¡Qué idiota!
1: ¡Taki!
2: ¡Enderécese! ¿Qué le decían a Cuauhtémoc Blanco? ¡Saca la mochila! ¡Saca la mochila!
1: Ese güey estaba listo para la reta.
2: ¡Ya,
1: y todo
2: ya, pues!
1: Trae el balón.
2: Oye, le hubieran mandado a Juárez para que le dieran cuello.
5: ¡Órale, Chila! ¡Luego! ¡Déjale para ti!
2: ¡Mondi! Ay, en el disimulo, Chila.
1: ¡Epa!
2: Había 21 chicas con manguera.
6: ¡Buenos días! ¡Bueño, bueño!
2: ¡Buenos
6: Saludos
2: días!
6: Saludos desde los Wichita Falls, que nos traen bien re lejos.
2: Oye, ¿y se escucha hasta Wichita Falls? Yo quiero conocer, compadre. Se me figura que va a estar bien verde aquello y lleno como que de mucha agua, lugares para caminar y así. Eso a mí me encanta.
1: Oye, ¿sigue siendo Texas Wichita Falls?
2: No, es Wichita Falls.
1: Ah, okay.
2: ¿Dónde queda Wichita Falls? Alguien que sepa. Porque
1: me está corrigiendo, güey, si no sabe.
2: No traemos mapas, señores. Y no traigo mi inteligencia artificial. No la traigo hoy, me siento qué encuerada.
1: Bueno, qué bueno, así como antes, a piedra y lápiz.
2: Me
1: vámonos.
2: Siento encuerada, Wichita
7: la
2: Falls.
7: La chila, trae puros chistes de niños. A ver, ¿qué le dijo una niña foca a su mamá?
2: Ya, esa me la sé.
1: Esa ya me la sé, pero no la puedo decir al aire, pero...
2: Ajá,
1: sí.
2: Ajá.
1: Mother F.
2: Sí,
1: tengo otro.
2: Ahí les va yo. Bombo. Ahí les va, ¿listos?
1: Échele.
2: Chila, le preguntan. Llega el policía y le dice, disculpe, ¿cómo se murió el caballero, el manager de la banda? Dice, no, pues le pegaron con una guitarra, le pegaron con un violín y luego le dieron hasta con el tololoche. Dice el policía, mire, todo con cuerda.
1: Válgame Dios. ¡Rakiti, taki, taki, tan!
2: Bueno, buenos días.
1: ¿Ya vieron cuál anda en sus días?
2: Buenos días.
6: ¡Güeño, güeño!
2: ¡Güeño!
1: ¡Hello!
6: ¿Cómo que no saben dónde está Wichita Falls?
2: ¿Dónde? Pues? No sé.
1: Me está mandando el Dimemos que rumbo de amarillo.
6: No tan lejos.
2: ¿Dónde queda Wichita Falls?
6: Wichita Falls está acá por donde andamos.
2: No, sí, ya, güey. Ya, entonces ya supe. Hombre, de veras.
6: No, hombre.
1: No, pues
6: todo
1: allá.
6: 87,
1: allá
6: que norte. No, pues gracias, nomás voy cada fin de semana.
2: ¿Agarro para irme para dónde? En el Wichita Falls.
8: Ahí de Fort Worth, agarra 287 Northwest, para el norte, dice.
2: No, no me pierdas, estoy en Irving.
8: Casi. Ah, bueno.
1: Ah, bueno.
8: 114 rumbo para salir a... Sale a 287, sale en Rome.
2: Ah, ok.
8: Pasas a un lado del Texas Motor Speedway, sigues derecho y ya luego pegas al 287 para el norte.
1: Rumbo para adentro.
2: Rumbo para adentro, ¿verdad? Oh.
8: Adentro te queda, va a quedar para la derecha. Pasas la salida del 35. Pasas por debajo del 35.
1: Bueno, vas a ir. ¿Pero? La Chavi ni va a ir, güey. ¿Tú qué estás perdiendo tu tiempo explicándole un loco, güey?
8: No vienen a visitar tu casa.
2: A ver, ¿y si voy qué?
8: Ah, ya verás, te ponemos a trabajar acá en el solacito.
2: ¿Qué estás haciendo? ¿Cuánto me van a pagar el día y voy?
8: Ay, ¿cuánto le pagaremos, güero?
1: ¿Qué sabes hacer?
8: No, dice que sí, los vales.
2: ¿Qué? Sí, los vales, no, pero voy
1: a... Te van a tener levantando costales nomás, levantando piedritas.
8: Ándale. Bueno, ay, disculpe que no me había reportado porque andamos bien lejos, ¿eh?
2: Oye, ahí en Wichita Falls sí está muy verde.
8: Dos, tres, es lo mismo que ya. No, está más desértico, para acá donde andamos.
2: Ah, ok, entonces no. A mí me gustaría, pero se me afiguraba que había como mucho árbol, mucho lago, mucha agua, mucho así.
8: Para lugares, pero acá donde andamos estamos más para el norte todavía de Wichita Falls, somos otros 40 minutos rumbo a Vernon.
1: Es que ya Chavi quiere que le griten, trépate, pero un árbol, changa.
2: Adiós, compadre, gracias. Ya, olvídalo, no voy a chambear.
1: Saludos. No tiene ni en qué ir,
2: no voy a ir a chambear, no voy a ir a chambear.
8: Ay, nomás, dale raite, Chila, dale raite.
2: Alguien que vaya de Irving para Wichita Falls que me lleve. Me gusta ir de copiloto.
8: Y no hay ni cascadas, no hay ni agua ahorita. Está seca la cascada.
1: Ay, voy a llevarle.
2: Que te digo, Wichita Falls se me figuraba como cascadas, agua, árboles.
8: Sí, tiene una cascada.
2: Pero seca.
8: Sí, ahí dice, está un letrero que dice, I'll be back.
2: Arriba.
8: Así dice.
1: Así es.
8: El agua va a regresar.
2: Ay, no más.
1: Así ando como la cascada, así bien seca la bestia. Su repinto caballo.
2: ¿Y tú cómo andas?
8: Al millón, ya saben.
2: Como la cascada también. Todo se queda en la historia, hombre.
8: Andamos como camarones, bien tostaditos por el sol.
2: Adiós, compadre, que te va bonito.
8: Ole, cuídense, bye. Bendiciones.
2: Bye. Visita Falls, donde no hay nada de waterfalls.
1: ¿Por qué no habrá agua? Si ha llovido re bien mucho.
2: Oye, muy buenos días tengan todos ustedes. Chila, ahí te va uno.
1: ¿Seguía yo?
2: Ay... Yo nomás dije el de que lo cómo lo mataron, con una guitarra, con el tololoche y con el violín. Y dijo el policía, todo concuerda.
1: Por eso seguía yo.
2: Ah, bueno, sí es cierto, ya dale.
9: ¿Y qué fue?
2: Pero si la es que como que no le está gustando tus chistes.
1: Pues ahí, ¿tú crees que me importa?
2: A ver, dale pues.
1: A mí no me gustaba tu...
2: Ey,
1: no me gustaba de
2: ti. Ya, ya, no, de él no hables. Él ya se fue. Ahora sí,
1: yo
2: échale.
1: Ni dije nada, güey. Sola, de veras. Chavi, ¿sabes por qué? A las... No me concentro con esta rola. Porque a las abejas les encanta casarse.
2: Las abejas se casan, güey.
1: Se super mega casan.
2: ¿A poco, güey?
1: Nacen para casarse.
2: Les encanta, güey, casarse. Entonces yo voy a decir abeja.
1: ¿Qué hacemos? ¿Nos casamos, arre?
2: Yo voy a decir abeja, güey, porque ya llevo cuatro. A ver, ahí está alguien.
1: No, pero sí, de blanco y todo.
2: Bueno,
1: acá.
2: Buenos días. ¿Por qué a las abejas les encanta casarse?
1: Ay, espérense.
2: Bueno, buenos días. ¿Por qué a las abejas les encanta casarse?
10: Buenos días, muchachas. ¿Cómo amanecieron?
2: Échale, Machine Ring, ¿cómo amaneciste tú?
10: Acá, gracias a Dios, bastante bien.
2: Échale.
10: Anda buscando lugares bonitos, dijo. No, mejor dele, parece que en Athens por ahí, pero es Athens para el lado del este de Dallas.
2: ¿Cómo se escribe?
10: Pues yo nomás lo oigo nombrar que Athens, como una hora de
2: no,
10: Dallas.
2: No, pero, ahí, pero ¿cómo se pronuncia?
10: Pues así nomás entre la gente hispana, nomás le dicen Athens.
2: ¿Aten?
10: Allí.
1: Mira, para que no haya fallas, ¿por qué no nos llevas?
2: Mándame la ubicación, porque pues, tu inglés está malo y el mío también, pues no voy a llegar, güey.
10: No, pues estamos parejos, dijo. No, pero
2: Athens.
10: Pero yo voy a trabajar a full work. Pero dice
1: no,
10: que...
1: No me tartamudee, hábleme de corrido. No, no se me ponga nervioso.
10: Ay, chihuahua. No, es que dijo la Chavi que...
1: No le haga caso, no. Esa güey dice pura
2: Chila, déjalo hablar, todavía está batallando.
10: No, espérese, Chila.
1: Tú lo interrumpes.
10: No, espérese, Chila. Es que dice...
1: ¿Qué dice la Chavi?
2: Déjalo hablar, Chila.
10: Ay.
2: Ya.
10: Chila.
1: Cállame a besos.
10: Ay, Dios santo de vida.
2: Ahí sí no te trabaste, güey. Sí te salió en corridito.
10: Si tienes jetas dobles para dar besos dobles, pues a lo mejor sí, pero pues yo ya no sigo, ya no sé ni con cuántas tortillas lleno.
1: No, mijo, con esta tortilla hasta te empachas,
2: ¿eh? A ver. No, la gente, ¿qué dice?
10: No, es que dice la Chavi que quién va para Wichita Falls, dijo.
2: Ajá.
10: No, dijo, yo no me voy a trabajar y de aquí me salgo para el lado de donde están, dijo. Dijo.
1: Bueno, entonces vas a ir o no vas a ir, güey, ya no te entendí.
10: No, dice la Chavi que quién va.
1: No, dijo, ya no, llegando allá, apunto. Dijo, no, yo no voy para allá, ya llegando allá. Es que yo no venía para allá, para donde tú querías.
2: Entonces, ya no entendí, vas a ir a trabajar a Wichita Falls.
1: Tú súbete con el señor, hombre, que sea lo que Dios quiera.
2: Ya le entendí, Chila, dijo, yo no voy a trabajar, me salgo del jale y te llevo a Wichita Falls.
1: Ah,
2: eso quiso decir.
10: Sí, pero...
1: Ah, pero si hablas, si manejas... No, yo también tengo que ir, güey. Ah,
2: la Chila que... no.
1: No, pero pues imagínate, Xavi, si maneja como habla, vamos a llegar en 2 días, güey, no más.
2: Y que vayas manejando tú, agarro esta salida. Sí, no. Si quieres, no, la otra, no, ya me salí a la...
10: No, nos pasamos, pero nos regresamos, no le hace.
2: No le hace, ¿verdad? Oye, compadre, ¿en qué trabajas?
10: En la construcción, pero es construcción de la drywall.
1: ¿De quién?
2: Qué bueno que no trabajas en el 911 services, ¿eh?
10: Ay, chihuahua. No, es en el... le dicen drywall, pero es chirroc, es premeo de metal.
2: Órale, las paredes que ya están hechas.
10: Sí, en bodegas las paredes están hechas de pre-cast, le dicen, de panelas de cemento, y adentro piden a veces oficinas.
1: ¿El cemento?
10: A veces,
2: ¿adentro piden el cemento?
10: Ya, no, ya cuando está hecho todo, el cimiento y las paredes.
2: ¡Ah, el cimiento, güey!
1: ¡Ah, yo le entendí cemento! Sí. ¡Gracias!
2: ¡Órale!
10: Ya está todo.
2: ¡Órale, pues, compadre!
10: Son bodegas.
2: ¡Saludos a los bodegueros!
1: ¿Cómo que somos bodegas? Ahora hasta gorda nos dijo el tartamudo. Pues
10: no, oye, no.
2: ¿Cuál tartamudo? No, regresamos al show, Chila, de las socias. Chila, adiós, amigo. Me tengo que ir a canción.
1: No, yo nos defiendo.
2: Bye.
1: Besos.
2: Hombre, Chila, de veras. Batalla para decirnos las cosas.
1: No, güey, pues es que yo sí me desespero bien mucho, güey, la neta.
2: Oye, imagínate, ese es el cemento.
1: Si yo salía con él y diría, mira, ¿sabes qué? Ya besémonos y ya cállate.
2: Sí, si quieres, mejor más tarde echamos el cemento. ¡Ching! Ya lo hice.
1: No, él sí me mojaría ahorita. ¿Qué? Te digo por qué.
2: ¡Chila! ¡Chila!

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2: Y sí, el de la llamada me mojaría. Nomás de platicar con él. Porque cada vez que habla, ah, cómo le sale saliva al güey, termino toda empapada. ¡Ay, con la buena mañana, puros de esos! Andamos, pero que si simple lo que le sigue. Estás escuchando el show de las socias. ¡Sube!

0: Sheila, ¿cuándo vamos a ir a comer, mija? Vamos.
1: Yo como todos los días, güey, nomás para que sepa, y tres veces, güey. ¿Eh?
2: Para que sepa. Un lugar bonito, bonito. Váyanse a Broken Bow en Oklahoma, a las cabañas, ahí está chido.
1: Ay, sí.
2: Mucha vegetación, muy verde.
1: ¿Qué? Pero está bien caras.
2: Si se van con ese camarada, en el viaje va a empezar la chichi.
1: Y nosotros ya sacándola.
2: ¿Qué pasó? ¿Qué tienes? ¿Por qué me faltas el respeto? No, la chichila se cayó.
1: Nosotros ya con las de estas de fuera, pues ¿cuál? ¿La derecha o la izquierda, güey? Oigan,
3: Chila, ¿cómo vamos a andar con las de estas de fuera en
1: el... Ay, ahí en el carro y en confianza.
3: En la vía
1: ¿A ti te molestaría y yo que no la vía...
3: Voltea con la sonrisa del Grinch el día. Bueno, buenos días. Esta sonrisota nunca te la había visto, mi amigo.
1: ¿Cómo no?

0: caray.
1: Xavi, ya que preguntas que quién va a ir para Wichita Falls, nomás que decirte que yo no voy a ir.
2: Ok.
1: Porque tenía la duda, no, yo no voy para allá. Hasta noviembre, septiembre, octubre, para aquellas fechas.
0: Muchas gracias. No. Ah, muchas gracias por la información.
2: Estamos con un pendiente, güey.
3: Lo bueno que no trabajó en el registro civil, si no te hubieran puesto cuando te registrara tu mamá.
2: Chila. Esta es la rola del tartamudo.
0: Seré un tata. A ver.
2: Pero mi amigo no se lleva tan pesado, Ya nomás yo se la puedo regar.
0: Ay, no seas envidioso, hombre, lo que role. Que ya tenemos el ciego del programa y el tartamudo del programa, ya, mira.
4: El mamá mamás.
0: El mamá mamás. ¿No la has oído?
4: Mamás bailador.
0: ¡Ay!
4: Yo soy el mamá mamás. El mamá mamás. El mamás bailador.

0: Chila Chavi, buenos días. No, hombre, Chila, me cae que no. Estás brava, brava para intimidar a la gente. Me ha tocado hablar con ustedes como unas 3-4 veces. Y yo me considero una persona buena para hablar, o sea, que no me da miedo, no. Siempre tengo la contestación al momento. Pero cuando me toca hablar contigo, yo no sé qué me pasa. Pero termino estando de acuerdo contigo en todo. O sea, eres buena para convencer. Pones nervioso a uno. Si eso haces por teléfono, ¿qué no harás en persona?
1: Pero me arriesgo.
0: Me arriesgo a darte un toque en persona algún día, a ver si es cierto, que como roncas duermes.
1: A ver si es cierto.
0: Dile que me voy bien preparado.
2: Oye, va a llegar. Hay dos pastillitas.
1: Va a llegar y la... ¿Qué pedo?
2: ¿Qué? ¿Tú y cuántas más o qué?
3: Y que agarro y que le digo y que agarra y que me dice y que no.
4: Ese camarada que anda hablando como tartamudo debería ser locutor de radio. Entre menos palabras, más tiempo. Oh. Son como 20 segundos para decir, hola, ¿cómo están?
2: Dice, para que le den un programa a esos que ponen puras canciones.
1: Socias, se llama Athens, Texas. Si no lo entendieron, aquí se lo escribo. Ok, gracias.
2: Gracias.
5: Era al west de Fort Worth, al noroeste de Fort Worth, a 2 horas y media.
2: Oigan. Te
5: cuenta que anda en una ciudad abandonada.
1: Ok.
2: Y les van.
1: Oye, dice por acá, buenos días, socias. Ayer fue mi cumpleaños, no me cantaron las mañanitas. Les mando copia de mi licencia para que vean que ayer fue mi cumpleaños y que...
2: Para las mañanitas necesitamos foto de tu tarjeta de crédito por de adelante ciudadanía. Y por atrás.
1: De ciudadanía.
6: Xavi, yo te invito a las cascadas de Oklahoma. Ahí está bonito, verde y harta agua. Y también te llevas a bonita.
1: ¡Ay, vamos! No me quiero conocerlas, comer. Estoy por Irving, yo también. Vente en el 2410 Gateway Drive, salimos a las 9. ¿Sí?
2: Sí, pero...
1: Pues
2: ¿y luego qué o qué?
7: ¡Ay, cuánto le pagué! ¡Ese está pegado a San Ángelo! Pero para el otro lado, pues nada más para que te des una idea.
1: Gracias.
3: Xavi, Chila, muy buenos días. ¿Cómo andan? ¿Cómo amanecieron?
1: Buenos días.
3: Oigan, yo pensé que el Arturo contaba malos chistes, pero ustedes les dicen quítate que ahí te voy.
2: No, espérate,
3: hombre, te
2: wey.
3: Estás pasando, Chila, con esos chistes.
1: Neta, Chila.
3: ¿Te comiste al Arturo o qué rollo?
1: Ya, Chila.
8: Socias, con la buena mañana. Hay otro chiste, aunque la Chila ya se la sabe. Dicen que agarraron la migra, agarró unos chavos, ¿eh? Y lo que ya estaba preguntando los datos.
1: ¿Cómo? Este chiste está muy fuera de lugar. ¿Lo dejo o no lo dejo?
8: Y lo que ya estaba preguntando los datos.
1: ¿Le dejo o no lo dejo?
2: Es que ¿sabe? Nos trae desayuno a veces.
8: Dicen que agarraron la migra, agarró unos chavos. Y lo
1: es
8: que
1: ese no es chiste, güey. Eso...
2: Es anécdota.
8: Dicen que agarraron la migra, agarró unos chavos. Y lo
1: no, ese no es chiste, güey. Está bien que los mexicanos nos reímos de todo, pero ahorita no, güey.
8: Dicen que agarraron la migra, agarró unos chavos.
1: Es como que en el funeral estás contando chistes del...

0: del difunto.
1: No, como que la funeral está repartiendo la herencia.
0: Oye, no va, güey. Es como la Sheila una vez, es imprudente, la Sheila una vez estaba en una funeraria y iba entrando.
2: No, tú no.
0: Y se tropieza y dice, híjole, casi me mato también yo.
3: Dicen que agarraron la migra, agarró unos chavos, ¿verdad? Y lo que ya estaba preguntando.
0: No, es que está muy fuera de lugar. ¿Lo dejamos o no lo dejamos?
1: Pues es la que migra. Chiste, buena noticia. Ya no supe.
3: Ya lo sabe. Dicen que agarraron la migra, agarró unos chavos, ¿verdad? Y lo que ya estaba preguntando los datos. ¿Cómo se llama? Ja, ja, ja, ja, ja, ja, ja, ja, ja, me río. Ja, ja, ja, ja, ja, me río. No, no se ría, cabrón, no se ría. Esto es cosa seria. ¿Cómo se llama? Por eso, jajaja, jajaja, ja, ja, ja. Jaime Ríos.
1: Tenemos que ir a una pausa, tengo mucha risa.
0: Regresamos.
4: No, Rosa, no se crean, no se crean. Esas chilas son bien buenas para prender el boiler, pero...
0: Chila, que no sirves.
4: Son muy, son muy buenas ustedes. Pero muy buenas para la leche, echarle a mi café yo, porque son bien buenas para prender el boiler, pero no se meten a bañar. Así son ellas.
1: Métete al en vivo, güey, vengo recién bañadita, peinada, perfumada, que por cierto...
0: Que no te metes a bañar, Sheila.
1: Pues un perfume que huele medio raro, nunca lo había usado y no lo voy a volver a usar, pero bien ya, perfumada.
5: ¿Qué pedo con ese jale? Ya, nomás están hablando por inglés, pues, yo no entiendo eso.
0: Vámonos,
5: ¿cuál? Ojalá, hablen español, porque no les entiendo nada.
0: ¿Cuál?
1: Si quiere le hablo en francés.
6: Sheila, yo te invito a mi troca, ¿pa' qué tan lejos?
1: Ahí te va. ¿Por qué a las abejas les encanta casarse, Chávez?
0: Ah, eso no me lo respondiste.
1: Pues no, güey.
0: Yo no soy abeja, pero ya llevo algunas...
1: Pues mira, cuerpo sí tienes, ¿no? Rayas también.
0: Me faltan, pero las rayas de las abejas...
1: Te faltan las alas nomás.
0: Son horizontales, no verticales, güey.
1: Bueno, eres diferente.
0: ¡Qué idiota!
1: ¿Por qué las abejas se casan a cada rato?
7: ¿Qué tal, socias? ¿Qué tal? Buenos días. Aquí reportándonos desde Wichita Falls, ya rumbo al jale. Y no es cierto, queda una hora y media nomás de Fort Worth. Pero ni se arrimen para acá porque la verdad ahorita está bien caliente aquí. Y
1: ¿a
7: no,
1: poco?
7: No, literal, no del sol.
0: ¿En dónde,
7: hijo? No, mucho retén, con mucho cuidado para todos. Cuídense, bendiciones.
0: Si tienes ahí exacta ubicación, te agradezco. Ahora sí, Sheila, ¿por qué las abejas les gusta casarse?
1: Porque les encanta la luna de miel. ¿Y qué será?
0: ¡Pásale!
1: ¿Y qué fue?
0: Oye, Sheila, aunque no seamos abejas, nos gusta la luna de miel, por favor.
1: Es lo que más me gusta de las bodas.
0: Viene la luna de miel y luego sigue la luna de hiel.
1: Yo ya llevo 6 lunas de miel y ni me he casado.
0: 6 con 10. ¿Cómo puedes?
1: Pues te salteas los pasos, güey. No, el orden de los factores no altera el producto.
0: No se puede, Sheila.
1: En física cuántica me enseñaron.
0: Yo por eso yo digo, primero nos casamos y luego... Y por eso ya llevo varios casamientos.
2: ¿Qué? ¡Venga, mucho! ¿Qué?
0: Saludate, socia. Las escuchamos en la construcción. Mañana es mi cumpleaños. Saludos, regálame un happy birthday. Son para Carlos Bravo, por favor, las mañanitas para Carlos Bravo.
1: Al volver para Carlos Bravo y todos los cumpleañeros, una sola vez se van a cantar para que la aprovechen.
0: Una
1: ¿okay?
0: sola vez. Aquí en el show de las socias.
1: Esta rola me gusta. Dime que sí, para siempre.

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0: las abejas se casan por la luna de miel.
1: Sacaste el medio que te pedí, Chila.
0: ¿Eh?
1: Ay, Chila, hombre.
0: Una sola cosa tenía
1: Chila, de veras. Bueno, pues ahí les va rapidito.
0: Mi café no se iba a calentar solo.
1: Bueno, buenos días, tengan todos ustedes.
0: Y no estamos cotorreando con el Canelo acá en el TikTok. Si usted no está en el TikTok Live.
1: No sé dónde anda. No sé dónde anda.
0: No nos dormimos. Cuando vamos a corte, no crea que hay. A veces que sí. Pero ahorita nos quedamos.
1: ¿Cómo así? Corte. No es que están al aire. Corte.
0: No, no, seguimos cotorreando aquí en el live para que se jalen, ¿ok?
1: ¡Ahí les va, señoras y señores!
0: ¡Era el Lel!
1: ¡Ajá!
0: Ah,
1: ¡ahí les va, señoras y señores! ¡Necesito que me chequen algo!
0: Ya se acabó el mundial y lo que tú quieras, pero...
1: Yo sé que ustedes son expertos y me van a ayudar a descifrar algo. Hay un video... que quiero que lo chequen ustedes como si ustedes fueran el VAR. ¿Qué, Chila? ¿Qué, Chila? ¿Por qué me traumas así? Ahí te va. Les voy a mandar el video
0: por WhatsApp. Si no saben qué es el VAR, es el cuadro de revisión que utilizan los árbitros cuando se marca alguna falta o alguna jugada que se reporta en el fútbol.
1: Quiero que me reporten, señoras y señores. Ya hay una declaración de este artista, pero quiero que analicen el video ustedes. Y me digan, ¿qué es lo que pasa en este video según su experiencia y vivencia propia?
0: Yo sí sé, maestra.
1: No, usted no puede contestar.
0: Maestra.
1: Les voy a mandar el video y usted lo tiene que analizar.
0: Así que nos van a decir, ¿y qué fue?
1: ¿Qué fue?
0: ¿Y qué se va?
1: Ve el video. Analice el video.
0: Lo estamos enviando.
1: Lo estoy mandando ya en este preciso momento, Sheila.
0: ¿Y qué fue?
1: ¿Qué fue?
0: ¿Y qué será?
1: Yo sé que ustedes son expertos. No les estoy diciendo que ustedes sean...
0: nada, en específico.
1: Usen narcóticos o algo. Pero yo sé que ustedes a lo mejor tienen algún amigo o algo. Y me pueden ayudar a analizar el siguiente video. Durante
0: los hechos del video datan de una entrevista a uno de los artistas involucrados en el himno nacional. ¿Fue en el himno, verdad?
1: Creo que fue el himno él.
0: Bueno, en el comienzo de la final de la FIFA de este 2026, se encontraban varios cantantes, de uno de ellos, Robbie Williams, muy famoso por su video donde se arranca la piel.
1: Uh-huh.
0: Para que sepan quién es, les voy a poner. I just wanna run. Ah, ¿es esa, verdad?
1: Esa es la de DJ. Sí, aquí está el video, aquí se los estoy mandando.
0: Para
1: gracias
0: irnos
1: por
0: al...
1: pedirlo, se me hace más fácil cuando lo están pidiendo.
0: Para irnos al bar a verificar qué fue lo que sucedió en esta entrevista, porque nos surgieron hartas dudas a nosotras.
1: No supe qué fue.
0: No les vamos a decir qué pasó en la entrevista, nomás les enviamos el video y esperamos sus comentarios, ¿ok?
1: Exactamente.
0: Porque entonces, aquí el show, ¿quién lo hace?
1: ¡Lo hacen ustedes!
0: Nosotros nomás venimos aquí a maquillarnos y a peinarnos y a tomar café.
1: Ustedes hacen el show, señores.
0: Este mero, este.

0: se empieza a arrancar la piel.
1: Y va patinando, ¿no?
0: Cosa a mí. Se me figuraba cuando me arrancaba un padrastro, güey, así terminado. Un pellejito de la uña.
1: El video, por favor.
0: En este momento, mientras lo analizan, regresamos. El video viralisimisimísimo, donde en una entrevista, luego de su interpretación en la FIFA, a Robbie Williams le sucedió un acontecimiento que muchos de ustedes en el bar,
1: muchos de ustedes, si no les digo que por adictos,
0: en la revisión nos podrán decir, ¿qué fue?
1: ¿Qué fue? ¿Qué se ve?
0: ¿Qué fue?
1: ¿Qué se ve?
0: ¿Qué fue?
1: ¿Qué, señoras y señores?
0: Esperamos sus comentarios al regresar. ¡Trépale que estás en el show!
1: ¡De las socias, hombre! Y luego ya mañana cumpleaños el Carlos Bravo.
0: Pues ya mañana es viernes.
1: No, es jueves.

0: bombo, bombo y tambor. Oye, ahí te va. Yo sé que ustedes son expertos en verificar videos, de todo un video. Pues ahorita estamos mandando un video de una entrevista que pasó en el...
1: Y aunque no sean expertos, nos encanta hablar de todo, nomás por abrir el hocico.
0: El que interpretó el himno nacional se llama Robbie Williams. ¿Verdad?
1: Sí, es Robbie Williams.
0: Entonces, en el cierre de los Juegos del Mundial del Balompié, entonces, este artista, cuando lo estaban entrevistando al salir, pasó algo sospechoso. Agarra el micrófono, cuando lo estaban entrevistando, un micrófono de la marca T-Mobile, tiene la esponjita con la marca de T-Mobile, que es rosa, mexicano. Y al estar hablando, se le cae algo al micrófono, le cayó algo así.
1: ¡Magia!
0: Al micrófono y el vato se pone nervioso y rápido limpia el micrófono. Y quiero que ustedes revisen y que me digan qué fue lo que le cayó al micrófono.
1: Al entrevistador se le durmió. Oh, lo hubiera mataranga, dijo
2: la chava. La mera neta, si entendiera lo que dice ese vato, pues se opinaría, pero...
0: No estamos hablando de lo que dijo el vato. Es visual, compadre, porque les mandé un video en portugués.
1: Pongan atención, abran los ojos.
0: A ver, les voy a mandar otro que está ahora en inglés, no en portugués. Ay, Dios, de veras con ustedes. Ahí les voy a mandar el video rapidito. ¿Qué fue lo que cae al micrófono del T-Mobile que tenía este señor? Cantante, artista e intérprete.
1: Estoy descargándolo.
3: No quebró bien el wiri wiri, dijo
1: que... El wiri wiri.
0: No quebró bien el wiri wiri.
3: Chula, chila.
0: ¡Uy! Báñate más temprano, chila. No quebró bien el wiri wiri.
4: Hola, chicas, buenos días. ¿Ya tomaron café? A ver, pásenme el video.
0: Ahí te va el video.
5: Buenos días. Cuando está hablando, no sé si se le cae saliva al micrófono.
0: ¿Saliva?
5: O un diente. O no
0: ok,
5: sé qué.
0: Dice este vato que
1: saliva.
0: Fue saliva.
1: Saliva. Discúlpeme, pero... Ni que fuera a hacer el sasisas para escupirle de tremenda manera. Yo hubiera dicho, ¡ay, un pájaro! Ya se cagó en el micrófono.
0: Yo no sé, pero este vato dice que saliva. Chila dice que es popó de pájaro, tal vez.
1: Si yo hubiera sido el entrevistador, yo le hubiera dicho, ¡ay, continuamos con la entrevista!
3: Talco para que no se vaya a rozar con este calor. Era talco para la nariz.
0: Se le cayó el talco, dicen por acá. A ver, ¿ustedes están revisando el video?
1: Hasta que
0: porque
1: hubiera
0: ya
1: dicho,
0: hay una declaración, chila.
1: Y luego se estaba poniendo el audífono, hasta ahí hubiera dicho, ay, esta caspa me trae loco.
6: A ver, buenos días, socias. Bueno, yo lo único que le puedo notar que, no sé, como que se están agarrando las manitas o no. No creo.
0: ¿Algo?
6: La cadena de perro que trae ese güey ahí.
0: No vio
6: que... No le entiendo nada a ese video, la neta.
0: No vio lo que cayó al micrófono.
1: Tú se la vendiste, no te hagas güey.
0: ¿La esponja del micrófono?
1: ¡Ey! ¡La cadena, mensa!
5: Alcanza a observar en el video, se mira como que algo cae de sus narices y cae en el micrófono. Pareciese algún tipo de estupefaciente, pero la realidad es muy confusa.
0: La realidad es muy confusa,
1: así
0: dijo.
1: Que vemos, no juzgamos.
7: Bueno, socias, lo que yo entendí del video, como está en otro idioma, al principio no entendí nada.
1: Y al
7: pero
1: final tampoco.
7: Pero con el pasar de los segundos del video, ya al último... Tampoco, no entendí nada. No. Nomás diré que hay unas cadenonas como de perro.
0: No vean las cadenas. Ay, qué tontos. Perdón. ¿Qué?
1: Envidiosos de lo que se fija el hombre. Lo dicen que la mujer es la materialista.
0: Oye,
1: ¿cómo los ayudo?
0: Chila, llega la señora a la casa. Yo quiero que se fijen qué pasó en el video. Llega la señora a la casa con haberse cortado y pintado el pelo. No se dan cuenta. Se van a dar cuenta qué pasó en este video.
8: Ahí lo que pasó fue que como es tema de fútbol, el vato dio un ejemplo de un mal pase.
1: En el fútbol dijo, esto es un mal pase.
5: Entendí. Es cuando se avienta un pascualazo y se le quedan las piedritas atoradas y de repente caen.
0: Caen.
5: Se le caen de repente ya después a uno o a los 4 segundos, 6 minutillos.
0: ¡Dalo!
1: ¡Bien! ¡Se ve que sí le sabe!
9: ¡Good morning! ¡Feliz Wednesday!
0: Happy Wednesday.
9: Mándame el video. Mándame el video.
0: Yo soy detective.
9: Yo puedo investigar muy bien y decirles con exactitud qué es lo que se le cayó.
1: ¿Y qué fue?
10: Esa madre estaba muy entera y se le hizo masa ahí con la saliva.
0: Se le hizo masa.
6: No, hombre, ahora sí ya le puse atención.
0: Ahora sí.
6: Creo que se le salió un moco a ese compa, yo creo, anda malo, no sé.
1: ¿No será Blancanieves? Doña Blanca está cubierta.
0: Dice, socias, eso pasa cuando no tienes tiempo de hacer las cosas
10: bien.
0: Se
10: le cayeron como 20 bolas. Más o menos.
0: Ok, ¿quién escuchó?
1: Y todos cachándolos así porque se ve que era de la buena.
0: Pero luego, luego.
1: No te creas, estaba muy blanca.
0: Luego, luego llegó el compa, y vámonos.
1: Más, más vainita.
11: Qué miedo de que viendo el video si hay penal por el América.
1: Estamos checando el VAR, ustedes expertos.
12: Estaba
1: haciendo
12: frío, era un moco congelado.
0: Un moco congelado.
11: Se me hace que era pura caspita.
13: Después de varios comentarios y de revisar detenidamente el video, lo que miré yo, que se le cayó un pedacito de pastilla de Tylenol. Ahí se le mira lo rojo a la pastilla. Eso es, no estén de mal pensadas.
1: Esta narración se me afiguró el árbitro a medio campo diciendo, después de verificar detenidamente.
14: Al parecer es como si estuviera comiendo chicle y se le cae un pedacito de chicle o baba.
0: ¿Baba? Más o menos. ¿La baba cómo la agarras? A ver, espérame tantito.
1: Es que también te pones en la encía. Dicen,
0: ¿la baba?
1: No.
0: Entonces, la agarra así. ¿La baba cuándo la vas a agarrar así para quitarla? ¿Nunca?
1: Cuando viene en bola así.
0: En bola vendrá tú.
15: No, hombre, no sean mal pensados. No es un mal pase. Es una pastillita de menta.
1: ¡Ándale!
16: Se le cayó un pascualito. Se le cayó el sobrino pascualito.
0: ¡Ay!
4: No, chicas, no era estupefaciente. Era un moquillo.
0: ¿Era un qué?
1: Oye, ¿y si le ponemos rola
4: no,
1: a ese
4: moquillo? No, era estupefaciente. Era un moquillo.
1: ¡Un moquillo!
0: ¡Un moquillo! Ah, yo pensé que...
1: No, ¿cuál? Pero ahorita lo que anda es chorrillo, no moquillo.
17: ¿Lavaba? ¿Lavaba o planchaba?
1: Oye, la baba se nos cayó a todos cuando vimos el video.
0: Ya tengo la...
11: de. Andaba lijando la masa.
0: Es masa.
11: Andaba todo empolvado.
1: Este es andaba con el canelo haciendo coricos, ya es que ahorita está cocinando galletitas. Seguramente.
0: Se le cayó un rocainol, dice. A ver.
1: Raquititan, quintan, quintan.
0: Chila, cálmate, por favor.
18: Ya hablando en serio, era un tic-tac.
0: ¿Un tic-tac?
18: Tic-tac de los pastillitas esas, porque andaba medio dragón. Entonces, para evitar el dragonazo,
0: tic-tac.
19: Buenos días, socias. Ahí era un pedazo de masilla. Ya ves que cuando se reparan los dientes, las muelas, ahí
0: se le cayó
19: se
0: el relleno.
19: Volando, yo creo.
0: Ay,
11: no,
0: muy...
11: hombre, lo que es tener dinero. Ya cuando tienes dinero, te puedes dar ciertos lujos. No andas mendigando cualquier pedacillo.
0: Señoras y señores, ya tenemos declaración.
1: Está chupándole la uña a tu compadre.
0: Ya, ¿no? Ya,
1: présteme sus
0: llaves. Présteme sus llaves, compadre.
1: Se la limpio.
20: Como dijo el Pinolais, se le cayó el perro Pascual.
21: Chiva, Chali, lo que pasó fue que se puso el talco de los pies en la nariz y pues se puso mucho, yo creo.
22: Buenos días, raza. No, después de verificar el VAR, después de chequear una y dos, tres veces el video, hemos llegado a la conclusión que es ¡penal para la América!
23: Después de la revisión en campo, mi decisión es que estaba muy entera y se le hizo un grudo ahí con la saliva al vato.
1: Eso, me encanta.
24: Socias,
1: me encantan los anuncios de los árbitros.
24: He vuelto con las respuestas.
1: Gracias.
24: Les comento que...
1: Ya llegó el árbitro.
24: Después de haber analizado el video como unas 10 veces y de haber acercado la imagen.
1: Eso es muy importante.
24: De haber checado su boca, su nariz.
1: Cuadro a cuadro.
24: Su pelo. He llegado a la conclusión de que si fuese saliva hubiera quedado claro, no hubiera dado el color blanco que dio arriba del micrófono. Si fuese algún tipo de estupefacientes que se venden en una pequeña bolsa blanca
1: transparente,
0: la bolsa es transparente,
24: no se hubiera quedado pegado en el micrófono.
1: Qué cara.
24: Entonces, la conclusión para mí sería,
1: andaba maquillado,
24: cabe la posibilidad de que se le ha de haber caído un pequeño par de caspa del pelo.
0: No del diablo.
24: Esa es mi conclusión.
1: Okay. Sí, como que se ve que se lo puso blanco. Gracias, gracias por su verificación y sacarnos de la duda.
0: Regresamos rapidito porque ya hay una declaración de él para todos ustedes. Bola de chismosos.
1: Y está en inglés y como no sabemos, ustedes nos la van a traducir. No, ay.

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0: Ya ven, Chila Chavi, le atiné. Fui el primero que nunca pensó que estaba drogado. Fui el primero que les dije que era una menta.
1: Ah, che, güey. Se la sacó de la manga el güey.

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2: La verdad, analizando el video, tal vez puede ser que sí sea menta, pero no, estos cabrones nunca van a admitir lo que andan haciendo. O sea, la tienen que sacar ahí de la manga para poder tapar del ojo al macho.

0: Socias, nuevamente regresando aquí, Detective Manuel. Después de analizar el segundo video, llego a la conclusión de que en mi primera investigación definitivamente me equivoqué, que es muy raro. Me equivoqué, pues es la primera vez que me equivoco en una investigación. Entonces, el segundo video muestra como si es algo cayéndosele de la boca, lo cual puede ser normal por el hecho que está hablando y está abriendo la boca, entonces sí, se le pudo haber caído la menta. Según las explicaciones que dio él, me parece correcto. Entonces, nuestro veredicto final sería inocente. Muchas gracias por su atención.
1: Bueno, lo que aprendimos el día de hoy, que tenemos una excusa más para cuando nos cachen en la maroma, hay que decir que son mentas.
2: Porque ya va a decir, me aventé un Robert Williamsazo, no más.
3: Ya hay una declaración del tremendísimo Robbie Williams y dice lo siguiente, dice...
4: Apologize for the object that fell. It was deeply unprofessional.
3: Permíteme, ponle pause. Me disculpo por el objeto, dice objeto. No dice polvo.
2: Fluido.
3: Me disculpo por el objeto que salió, cayó, dijo, cayó de mi boca. Escúchenlo.
4: Apologize for the object that fell. It was deeply unprofessional.
3: Es muy poco profesional de mi parte. Pues sí, está Pedro ahí en el muy poco profesional. Sigamos escuchando.
4: And people worried about me, but it's okay because I had several more.
3: Míralo, ahí está enseñando la lengua, muy, muy sexy, dijeron por acá, donde él usa mentas.
2: Dijo, y aquí tengo más. Y es que hay riendo. Unas mentas, las, ¿cómo se llaman las de la cajita de plástico? Al Joy o...
3: Almonson, así creo que
2: esas se deshacen en pedacitos.
3: Uh-huh.
2: Y se parecen mucho a la... Pero bueno, en esta parte
3: somos nosotros para juzgarlo, Sheila.
2: Vamos a jugar con la rola, porque en esa parte del video donde le ponen el micrófono y lo viste de blanco, caen muchas canciones, Charlie.
3: Ay, Sheila, por favor, no empecemos, Sheila.
2: Sí, ¿cómo no?
3: No abras el agua, dice, buenos días.
2: Sí, la voy a abrir el agua, porque mira, en ese preciso momento se me hubiera antojado que sonara esta canción.
3: A ver, ¿cuál?
2: Mira nomás, trépala. ¿Cuál es, verdad?
3: No.

0: ¿Cuál es?
1: Buenos días. No sé de quién están hablando.
0: Ay.
1: Muy poco lo estoy escuchando porque me tienen en la oficina secuestrado. Pero manden el video. Manden el video.
0: Me tiene secuestrado este güey.
2: Chido, Xavi. La verdad que con la cara y la apariencia que tiene ese vato, la mera neta que sí se echan sus 3-4 líneas de vez en cuando, la mera neta.
0: Por eso, oye, en ese momento le subimos y pues...

0: las entrevistas
1: dan. Pero se me hace que para Robin Williams, por el tipo de celebrity, aplicaría más la de la banda roja, ¿no?
0: ¿Cuál?
1: La que dice, yo sí le pongo, pero de la mera fina.
0: Yo sí le pongo.
2: ¿De banda qué?
1: Aplicaría más la de la banda roja.
0: ¿Esta, esta?
1: La que dice, yo sí le pongo, ¿no? La que dice, yo sí le pongo, pero de la mera fina.
2: ¿De la mera fina? ¿Cuál es la fina, tú? A ver si le pones esa canción
0: a
2: la
0: ver,
2: banda.
0: De la banda roja, dijo.
2: A ver, pónsela. Bueno, buenos días. Vámonos.
0: Le hubiera caído esta, dicen ahí.
2: Bueno, buenos días. Trépale.

0: sí, ¿qué? A mí se me cae la menta cada rato.
1: A mí se me cae la menta cada rato.
0: No sean prejuiciosos.
2: No, ahí hubiera quedado bien esa del coco del compa Halcón de la Sierra.
1: ¿Cuál?
2: Ahí donde dice, saca una bolsa de nylon bien repleta de perico.
1: Ay, nomás, ¿cómo andan de veras?
3: ¿De quién dijo que era?
1: De...
2: El coco del compa Halcón de la Sierra.
1: Halcón de la Sierra.
2: Ahí donde dice, saca una bolsa de nylon bien repleta.

0: viene quedando la de Se Vale Soñar con el Tigrillo Palma. ¡Súbele esa madre! ¡Apágale!
1: ¡Ay! ¡Trépele al show de la socia!
0: ¡Súbele esa madre! ¡Súbele esa madre! ¡Súbele esa madre! ¡Apágale!
1: ¡Qué bien educaditos los tenemos!
2: ¡Trépele, mejor apáguele! ¡Buenos días! Es el show de la socia, el show de la raza, 93.7.
1: Muy alterados, pero ahorita lo único que se van a atascar va a ser su café, o yo.
2: No nos hacemos responsables de las decisiones que tomen los radioescuchas. Nos deslindamos de toda acción que este show le pueda ocasionar.
1: ¡Vamos a polvorearnos!
2: ¡Buenos días!
1: ¡Toma, chila! Maquillajecito.

0: No, no seas. Me quedaba más bien la crisis. Estaba borracho y bien engelado a las 3 de la mañana. Ay, ay, ay, ay, ay, hasta me dio comezón las narices.
1: Uy, yo ni me gusta.
0: Socias, socias, le dijo el vato. ¿Tú sabes a qué ole el cemental después de 5 días en la boca? Dijo, no, no, dijo, pues órale, ólelo.
2: Y la, lo que me quedó una duda es, ¿cantó el himno Bobby Williams?
1: ¿Mandé?
2: ¿Himno americano?
1: Sí, cantó el himno.
2: ¿Y el británico?
1: ¿Cantó el himno de los Estados Unidos?
3: ¡Ese no es el tema, Mario Chile! O sea, si no sabes qué comentar, mejor cállate el hocico, güey.
1: Sí, él está diciendo algo que es información.
3: ¿De dónde son los británicos? Ni sabemos, güey.
1: Sí, pero él cantó el himno de los Estados Unidos.
3: ¡Del Britannia!
0: ¡Hoy no es viernes! ¡Pero este día se me antoja!
1: ¡No es viernes! No es bien.
4: No, pues que ustedes también la riegan. Saben que la raza es chillona. Ahí está la pellizca, hombre.
5: ¡Socia, no la rejodan! ¡Despertaron el avispero!
1: ¡Apenas es
5: se
1: miércoles!
5: ¡Despertaron las ovejas! ¡Hacer ruido!
3: Oye, los del punto...
5: ¡Narizones infelices!
3: Los del punto de nada, publicidad gratis. Ya todos ahorita llamándolos.
1: ¿De qué hablas?
3: ¿Y cómo no? ¿Y cómo no?
1: ¿De qué hablas?

0: vientos tan recia, era así bonito. ¡Ay!
1: ¡Cómo no! ¡Cómo no! ¡Cómo no!
2: Esta noche no voy a llegar. Hoy toca una amanecida, acabo de cobrar.
1: ¡Hoy toca, hoy toca! ¿Cómo, el miércoles?
0: ¡Ya mañana es viernes!

0: Javi, Chila, buenos días. Pónganse la canción de la pista secreta de los Tucanes de Tijuana.
1: No, espérate, hombre. Hoy, súbela. Vamos a ver quién se lo completa, quién se lo completa.

0: escuchan mugrero y se les hace agua al chiquito.
1: Y ya salieron todos del closet.
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0: Bueno, buenos días.
1: Ese no es tema, no es tema. Te mamando.
2: Chole Golden, ¿por qué paraste la fábrica? Otras 3, 4 como estas y dominamos el mundo.
0: Vamos no, por la niña.
1: Vamos a poner esas rolas y empiezan a salir todos los cocodrilos del pantano.
0: ¡Ay, no más! Oye, hasta parece Miami de tanto cocodrilo.
3: ¡Ataques de puercos! Ahora que hay lodo.
0: ¡Ataques de puercos! ¡Válgame Dios! Dice, voy llegando y traen un cochinero en la radio. Pues, ¿qué cochinero? Es el show de las socias. Dijo, qué marranero tienen en la raza. Buenos días, señoras y señores. Son las 7 de la mañana con 17 minutos.
1: Bueno, es viernes, pero se me antoja.
0: No, y regresamos porque tenemos boletos para... Hawaiian Waters. Hay tickets, giveaway. También tendremos boletos para Marco Antonio Solís al volver aquí en el show de las socias. Y ya.
4: Me faltó el himno, pero al regresar nomás la pongo ese ya.
0: Regresamos con boletos para Hawaiian Waters y también Marco Antonio Solís.
4: ¿Vamos a ir a Hawái?

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0: Étale, mi raza, regresamos con un nuevo paquete familiar para entradas a Hawaiian Waters.
1: Para que se vayan a divertir en familia y es momento de que los chamacos saquen la casta por la familia.
0: Mándanos el número de tu chamaco y le vamos a hacer preguntas de cultura general.

0: dicen que las socias son albureras.
1: ¡Ah, pues que vengan! ¡Y me lo prueben! ¡Ay, socia!
2: Welcome to Honolulu. Hakuna Matata. Una forma de ser. Si prefiere, nos vamos a Kauai. A Kauai, se llama Kauai.
1: Vamos a irnos a Hawái. Hawaiian Waters. Hawaiian Waters. No, Hawái, Hawái.
2: Bienvenida a Hawái.
1: No, Hawaiian Waters.
2: Bienvenida a Hawái, a Hawái.
1: Que participe, por favor, mi niño.
2: Ok, los chamacos van a sacar la casta por la familia. Para, y esto es para irlos acostumbrando. Todavía les falta un mes para regresar a la escuela. Vámonos, que no se les olvide todo lo que ya aprendieron.
1: Dice este señor, márquenle a mi chavo. Tiene 17 años y tiene novia.
2: No, dijimos pues, chamacos, oye. No, pero ese ya que trabaje para que se compre sus entradas.
1: Ya con
2: 17
1: no,
2: años.
1: No, ya con 17 no. A ver, vámonos con niños, para que los niños se puedan llevar este paquete familiar para Hawaiian Waters, parque acuático, ¿ok?
2: Ok.
1: Ahí te va, chida.
2: Puede llamar usted también al 214-787-1000.
1: Dice por acá, socias, mi hija está en la casa, ¿puede participar? Dame
2: agua, aloha, agua. Mañana me traigo unos cocos, vamos a ver mañana a venirme en cocos. Cocos, banana, escalita.
1: A ver, llámenle, por favor. Están mis tres hijos. La más chiquita, si quieren que gane la más chiquita, se llama Katy, ok, vamos bien.
2: Uno nomás.
1: Pero
2: también, ¿para qué tiene tantos hijos? No manches.
1: Pues están en la
2: casa. Capaz si ni son suyos.
1: ¡Chila!
2: ¿Qué pasó?
1: Deben de estar dormidos.
2: ¡Aló!
1: Se van a perder los boletos de Hawaiian Waters. ¡A la una! ¡A las dos! Y a las tres. Vámonos con los siguientes chamacos. Estos chamacos están dormidos. A ver.
2: ¿Seguimos?
1: No, se perdieron los boletos de Hawaiian Water. Vámonos con el que sigue. Dice, tengo 26 años, les mando fotografía.
2: No, ya no eres. No, ya no.
1: Niño. ¡Ey!
2: La niña.
1: Márquenle, por favor, a mi niña. Se llama Leslie. Bueno, buenos días. Ahorita le hablo a Leslie.
2: ¡Aló! ¡Hawaiian Water!
1: ¿Estás listo para participar?
3: Sí, creo que sí.
1: Ok.
2: ¿Y la criatura onta?
3: Ay, la acabo de dejar participando en la banda de la escuela. ¿Tiene que estar él aquí?
1: Sí.
2: Sí, pues sí, oiga.
1: Sorry.
2: Me vi la llamada antes de dejarlo.
1: Bye, bye.
3: Sí, no, se apenas viene llegando. Bye.
1: Ok,
3: bye.
1: Sorry. Vámonos con la siguiente. Dice, se llama Leslie.
2: Sorry, tía. Así me dice mi niño, mi sobrino.
1: Sorry, tía.
2: Vámonos
1: rapidito. Leslie a la una. Leslie a las dos.
4: Hawaiian Music.
1: No, es Hawaiian Waters.
2: Hawaiian Waters.
1: No contestó, vámonos con el siguiente.
2: ¡Uy, chamacos flojos!
1: Chila.
2: Están perdiendo la costumbre. En mis tiempos, aunque fueran vacaciones, mi papá a las 6 ya nos traía marchando el paso.
1: Se llama Mubarak.
2: ¿Qué? Caray.
4: Your mexicano. Call has been forwarded.
1: Se llama Mubarak. No nos mandó el buzón. Su español es muy irregular, dice. Bueno, buenos días.
4: Your call has been forwarded to...
1: ¡Aló!
5: Bueno.
1: Hola, ¿quién habla?
5: Elvia.
1: Pásame los chamacos.
5: Aquí están.
1: Ok.
2: Hola, amigos, ¿cómo se llaman? ¿Quiénes son? ¿Cuántos son?
1: No se oye, quítenle el altavoz.
2: 5, 4.
1: Bueno.
2: 3.
1: Quítenle el altavoz, no se oye.
5: Espérame.
2: Okay.
1: Bueno. No se escucha. Sorry, vámonos. Siguiente,
2: no,
1: bueno.
2: Hay suerte.
1: Bueno, buenos días.
6: Buenos días.
1: ¡Aloha! ¡Aloha, Hawaii!
2: Es que estamos en Hawaiian Waters. Aló, Hawaiian Waters.
1: En este momento te puedes ganar unos boletos para irte tú y tus hermanos y tus papás y todos.
2: No.
1: Al parque acuático Hawaiian Waters.
2: No.
1: Sí.
2: No invites a tus hermanos, mejor llévate amiguitos.
1: ¿Estás lista?
5: Sí.
2: Y un poco enferma, no puede ir a Hawaiian Waters. Se va a resfriar más.
1: Preguntas académicas o culturales. Tenemos tres categorías. La primera categoría es...
2: No, la que queramos nosotros.
1: Ah, bueno, ahí te va.
2: Va la primera, ¿eh? Con que pases dos la armas. La primera es que quiero que me digas, te voy a dar tres opciones y me tienes que decir cuál de los tres no tiene lengua.
1: Ah, caray.
2: Inciso A, la serpiente, inciso B, la cucaracha o inciso C, el pez. ¿Cuál no tiene lengua?
5: La cucaracha.
1: ¿Quién le ayudó? ¿Quién le ayudó? ¿Quién está contigo?
2: ¿Cómo sabías que las cucarachas no tienen lengua?
5: En la escuela me enseñaron.
1: Yo pensé que le había abierto la boca hacia la cucaracha, a ver si tenía lengua.
2: Porque la serpiente le hace así. ¿Cómo le hace la serpiente? Sí, y el pez también tiene lengua.
1: Sí, sí tiene lengua el pez.
2: Sí.
1: Siguiente pregunta. A ver, ahí te va, ¿eh?
2: Vas muy bien, vas muy bien.
1: ¿Cuál es el...
2: ¿Crees que te lo puedas ganar?
1: Ovíparo. ¿Quién está contigo?
2: Sus hermanos, Chavi, se van a ir todos.
1: No te está ayudando ningún papá ni nada, ¿verdad?
5: No, mis hermanos están dormidos y mi mamá está en el cuarto.
1: ¿Y quién te está ayudando ahí?
2: La niña que viene a jugar.
1: Ok, nadie. ¿Cuáles son los animales ovíparos? Te voy a dar tres opciones. Es, los patos son ovíparos, las ballenas...
2: ¡Hay veces que el pato nada! ¡Y hay veces que mi agua!
1: Las ballenas son ovíparos o los marranos son ovíparos. Los
2: marranos son mis hermanos, digo.
1: Número uno, ovíparo. Los patos son ovíparos. Los... ¿Ballenas son ovíparos o los marranos?
2: De tus hermanos.
5: Los patos.
1: ¡Los patos! Un ovíparo es un animal.
2: Ella que nos diga qué es un ovíparo.
6: Nace en huevo.
1: Tú dinos.
5: Los que vuelan.
1: Los que vuelan.
2: ¡Claro!
1: ¡Ovíparo!
2: ¡Ay, yo tengo unos amigos ovíparos!
1: No. Ovíparo quiere decir que nacen en el huevo. Tu respuesta fue correcta de todas maneras.
2: ¡Llevas dos de tres!
1: Siguiente pregunta.
2: Dos de cuatro, ¿verdad? Son
1: dos de cuatro, échale.
2: La siguiente pregunta es, ¿cuál es el porcentaje de agua H2O en el planeta Tierra?
1: ¿Cuánta agua hay en la Tierra? ¿Cómo vas a ver, Silvia?
2: Inciso A.
1: ¿Cuántos años
2: 50%.
1: Tienes? Espérame, ¿cuántos años tienes?
5: 9.
1: ¿Cómo ya, vas a ver, Sheila?
2: Ya sabe el planeta Tierra y sabe el agua, la Tierra.
1: ¿Y cuánta agua hay en tu botellita esa? ¿Cuánta agua hay ahí, Sheila? Dame esa botella. ¿Cuánta agua hay ahí?
2: No podemos tener agua en la cabina, no hay agua aquí.
1: Ni sabes.
2: A ver, 50%, inciso A, inciso B, 60%, o inciso C, 70%. Parece... Pareces el whistle de Toy Story.
6: ¿Sí sabe qué es?
2: ¿Cuál es el porcentaje de agua en la Tierra? Inciso A, 50%. Inciso B, 60%. O inciso C, 70%. Tic-tac, tic-tac.
1: No, 10, no manches.
2: 9. 8. Es más de la mitad, nomás eso te puedes ir de pista.
5: 70.
1: ¡Sí se la supo! ¡Por tus boletos de Hawaiian Waters! ¿Cómo se llama? Ahí te va, ¿eh? La hermana.
2: ¡Chila!
1: No, espérate. La hermana de... Hay una película que se llama Lilo y Stitch. ¿Cómo se llama la hermana mayor que queda a cargo de Lilo? Porque se murieron los papás de Lilo.
2: Ay, no manches.
1: Sí.
2: ¿Se murieron?
1: Sí, se murieron. Entonces, pobrecito, su hermana queda a cargo de Lilo. ¿Cómo se llama la hermana mayor? La que le gusta hacer...
2: Está más fácil la de cuánta agua tiene el planeta Tierra, güey. Es que esta niña sí estudia, no sé, la vive la...
1: A ver,
2: Wilson.
1: Es más, Nani. Te la voy a poner. ¿Cómo se llama?
5: Nani.
1: Sí, se llama Nani.
2: ¡Oh!
1: Te la voy a poner más fácil. Algo que no puede hacer Stitch.
2: Algo que no puede
1: no
2: hacer.
1: No puede hacer Stitch. Cuando le pasa eso, casi se muere.
2: Comer.
5: El agua.
1: El agua. ¿Qué pasa con el agua y Stitch?
2: Tú eres como Stitch, Sheila.
1: ¿Qué pasa?
5: Stitch se hunde.
1: Se hunde, ¿por qué se hunde Stitch en el agua?
2: ¿No sabes?
5: Porque está pesado.
1: Haz de cuenta
5: como
1: que...
5: Como una roca.
1: Ajá, la debilidad de Stitch es el agua. Cuando está en el agua, pesa como 100 veces
2: su
1: peso.
2: Pero ¿por qué? Por ejemplo, mi hermano está gordito, pesado como Stitch, pero él flota, no se hunde. ¡Qué raro!
1: Hasta parece boya.
2: ¡Ay, ay, ay, ay! Pues te me tomas un jarabe ahorita, muérdete un ajo para que se te quite la tos y me alistas tu traje de baño porque te vas al Hawaiian Waters con quien tú quieras. Tú te los ganaste, ¿ok?
1: ¡Ok!
5: ¡Ok!
1: ¡Felicidades, amiga!
5: ¡Gracias!
1: ¡Bye! ¡Ay, bye. Dios santo! Sí, ya me dice por acá, ya me imagino a la mamá buscando la respuesta súper rápido en Google para esa niña.
7: La mamá. Mira. Ya me imagino a la señora buscando Mira. Todo en Google para darle la respuesta a la niña.
1: Señor, no se pelee con una niña por los boletos. Usted está peor que Macarena, señor, oiga, de veras.
2: Oiga,
1: señor.
2: Relaje la raja, no se preocupe, tenemos otros para su familia. A ver, señor, márquele a sus hijos.
1: A ver, rápido.
2: A ver si están tan listos como los de
1: No, este ella. Señor se pasó, está peor que Macarena. Le quería quitar, arrebatar los boletos a la niña. Oye, parece como los vatos del partido del béisbol que le cae la pelota a los niños.
7: No, ya. No cuenta.
1: A ver, tú muy listo.
2: Güey, es mi programa y yo mando, güey. Allá en tu casa, si no te dejan mandar, no es mi pedo.
7: Bueno, ahí sí ni quien diga nada, tu programa te manda, pero...
2: Dame el número de tus hijos, a ver si es cierto. Les voy a dar la oportunidad nomás para que veas qué tan güeyes están.
1: ¿Le quieres arrebatar los boletos a la niña?
7: No, claro que no.
2: Entonces, te voy a poner unos yo, güey. Paquete familiar, dame el número de tus... No, a tus hijos, güey. No. ¿Cómo te vas a poner con una niña tú también, abusón? ¡Abuso este!
7: Nadie se está poniendo con la niña, pero hasta casi escuchamos de la señora, se la soplaron
2: en el oído
7: a la niña.
2: ¡Ay! Oye, es el fantasma que vive ahí con ellos.
1: Estás como cuando los niños juegan luchitas y tú juegas de veras. A ver, dame un golpe tú, niño, y tú se lo regresas. No, mijo. No, no te puedes poner al nivel. Dame el número. ¿Tienes hijos?
7: No.
2: Ah, bueno, qué bueno, ni tengas, güey, no te reproduzcas.
7: No, hombre.
1: Bueno,
7: te
1: voy a dar opciones. ¿Quieres quitarle los boletos a la niña?
7: No.
1: Ándele,
7: no,
1: pues.
7: ¿Para qué? Ella se los cantó, uno ni tiempo.
1: No tengo ganas ni de sentarme a lonchear.
2: Puedes tener una hija como yo, güey, nomás te digo.
1: Ay, no.
2: Tómalo como amenaza si quieres.
1: Ah, de veras, le dice al padre.
7: Chila, hay que mejorar la raza, hombre, también.
2: ¿Te imaginas un bebé mío y de este güey sería una persona bien pasada?
1: No.
7: Dijo mi abuela, estás viendo y no ves.
1: No, mijo, pues oye, mejor no se reproduzcan, que
2: bueno,
1: te lo corten.
2: Te los voy a dar a ti para Marco Antonio Solís, pero participa como todos.
1: Ándale, gánale a la niña, a ver si es cierto.
2: Y te los doy a ti para Marco Antonio Solís, no se los quitamos a la niña.
1: Tienes 3 segundos para responder preguntas nivel elementary, nivel primaria. Tienes 3 segundos para responder.
7: Nomás llegué hasta quinto de primaria, a ver qué puedo hacer.
2: Ahí te va. Tienes 3 segundos, ¿ok?
1: ¡Vámonos!
7: Ok.
2: Ahí te va la primera. ¿Cuál es la capital de Estados Unidos? Sí. Uno.
7: Washington.
2: Dos, tres.
1: ¡Eso! Siguiente pregunta, nivel primaria. ¿Cuántos kilos tiene una tonelada?
7: 1,000. 3.
1: ¡Oh! ¡Qué siguiente pregunta!
2: Siguiente pregunta. ¿De qué país es el oso panda?
7: ¿De
2: Uno, dos,
7: perdón, no te
2: tres. ¿De qué país es el oso panda? No te hagas güey. Uno, dos.
1: ¿Qué país tiene en su bandera una hoja de árbol?
7: ¿Qué país tiene en su bandera una qué?
1: Una hoja de árbol.
7: ¿Una hoja de árbol? Pues hay varios.
1: ¿Cuál?
7: La bandera de El Salvador la tiene, la de Guatemala
1: una,
7: también.
1: Una hoja.
2: Está bien.
1: La de Canadá tiene una hoja.
2: Última pregunta y te ganan los boletos de Marco Antonio Solís, chillón.
7: Ok, Canadá.
1: Ok, siguiente.
2: Esta es la última pregunta. ¿Cómo se llama?
7: Ya se pasaron, dijeron tres.
2: ¡Cállate!
1: Que aquí mandamos nosotras, hombre.
2: Caso ni más.
7: Ah, bueno, la trata en el jale para que vean que aquí mando yo.
1: Ay, vénganse a mi jale. Vénganse a mi jale para mandarlas.
2: ¿Cómo se llama la hormona del placer?
1: No, ni la conoces, este güey.
7: Ah, no,
2: cinco.
7: Ya perdí.
2: Te voy a dar pistas. Okay. Adrenalina, cortisol o dopamina. 5, 4, 3.
7: Adrenalina.
2: 2.
1: ¡No, güey! Adrenalina es lo que sientes cuando viene la chancla o la hora de tu mamá.
2: Eso no es adrenalina.
7: Adrenalina siento cuando miro los de like.
2: ¡Eso! Ay, ¡eso es adrenalina, güey! Cortisol es cuando te atascas de manteca y cuando traes estrés.
1: Ese es colesterol, güey.
2: Ah, sí, sí.
1: Cortisol es el estrés. Cortisol es
2: cuando
1: el estrés.
2: Cuando vienen los biles.
1: Los biles.
2: Ese es cortisol.
1: Y la dopamina es la que sientes cuando...
2: La que traía Robbie Williams en el video.
1: La dopamina la sientes cuando...
2: Te vas a Marco Antonio Solís, chillón.
1: ¿Pero por qué? Bueno, ¿por qué se va a ir?
2: Para que no esté llorándole, porque ya no tenemos tiempo, nomás nos queda una hora de programa.
1: ¿Pero por qué se va a ir usted con él?
2: No, yo no, güey.
7: Ya, Chavi, se la respondí las preguntas que me dieron rápido.
1: No le hagas de emoción. No le hagas de emoción también.
2: Usted no le hable así a la Chavi, nomás yo, güey, no se enfieste.
1: Pero dile a la niña, felicidades, mija, por sus boletos de Hawaiian Waters.
7: Felicidades, mija, se ganó sus boletos, respondió muy bien.
1: Ándele, pues.
2: Y yo por chillón me voy a Marco Antonio Solís, no me cuelgues, te voy a coger los datos.
7: Ándale, te espero.
2: Ay. Todo incluido.
1: Cállate.
2: Le voy a coger los datos con todo y
1: el correo.
2: Código postal.
1: Y el correo para que le lleguen los boletos. Regresamos al show de las socias.
2: Ay.

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13: ¡Eh, hey, ya, Macareno! ¡No pelees los boletos! ¡Chila!
14: Se nota que la esposa le está soplando todo. Ahí se oye, claramente.
15: ¿Y usted qué hace con ese?
16: Los boletos, ese vato, yo le...

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2: Oye, ya en cualquier lado te andan grabando. ¿Estás de acuerdo o te encanija? Te cabrea eso. Regresamos. Ay, son lentos.

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0: Con la buena mañana en este miércoles 22 de julio, siendo las 8:04. Ya mañana es viernes, la pregunta obligato. ¿Y tú?
1: ¿Ya tomaste café?

0: Es momento de continuar el show. Luego de haber complacido a los niños y al Saúl y Chillón, que dijeron que la señora, la esposa, le estaba soplando las respuestas, hombre. Ok, ahí te va. Yo creo que nos estamos enfrentando a un producto que se volvió viralísimo rápido. Así como los teléfonos, cuando empezaron con cámara, uy, pues todos bien emocionados, vea, tome y tome fotos. Ya después dices, oye, ya no sabemos si...
1: Si sí nos gusta o nos asusta. Me gusta, pero me asusta.
0: Ya nos daba miedo, por ejemplo, ay, me están grabando. Ya no nomás es un teléfono, sino es un dispositivo de grabación. Pues se estrenan ahora unos lentes que no se ve como si tuvieras una cámara así apuntándole a alguien para grabar.
1: Y hay de muchas marcas, hay Ray-Ban, hay
0: Ray-Ban. Uh-huh. Ah, ok. Pues ahí les va. Ahora con los lentes, que muchas veces las personas mayores de edad ni siquiera saben que traen cámara esos.
1: No, güey, los que son los Oakleys, esos ni se ve que estás grabando.
0: No se ve que estás grabando.
1: Porque son así como las caretas esas que usan todos los de las troconas.
0: Ajá.
1: Ni cuenta, güey, ni cuenta.
0: Ok, espérenme tantito. Yo soy... de las personas, Chila, que no estoy de acuerdo en este tipo de dispositivos que pueden grabar a la gente.
1: Mira, Chavi, si no existiera esta tecnología, imagínate que andas con tu chamaco en un parque, le picas grabar y van a quedar los momentos grabados, güey.
0: No, espérame.
1: Sin tener que andarte estresando. Ay, que el niño, que el celular, que esto. Nomás le picas... Que no te los acomplete, güey.
0: No.
1: Ese es otro pedo.
0: No, tiene.
1: Ese es otro pedo. Mira, ahorita no. Que no fuera a ir a...
0: ¿Cuánto cuesta?
1: Le duele el...
0: ¿Cuánto cuesta? ¿Cuánto
1: 600.
0: Cuestan? 1,500. A ver, dime, ¿cuánto cuesta? 1,500.
1: Oye, yo qué carero.
0: Ahí te va. Yo no estoy nada de acuerdo y no es porque no me los acompleto,
1: ah,
0: sí,
1: güey,
0: me los acompleto.
1: Jodida, te
0: no.
1: Los completaras, dijeras, tengo dos.
0: No, tiene nada que ver con la jodidez. Claro. Yo digo que es ilegal.
1: ¿Ilegal? Imagínate. Si somos ilegales, ¿pero qué tiene que ver con los lentes,
0: no,
1: güey?
0: No, los lentes no me parece... Que no deje...
1: Uno sin papeles y con lentes, dos cosas ilegales a la vez.
0: No deja nada al recuerdo, a la memoria. Son solamente grabaciones.
1: Claro, güey. No. Imagínate andar en la playa. Oye, ahí todas las esas que están bien buenas, yo no sé para qué las tiran. Ahí en la playa.
0: ¡Vio un señor!
1: Tienes que andarlas
0: exacto.
1: Grabando.
0: Tienes... Una cosa es que las caniquitas de los ojos volteen así como...
1: No, y ahí
0: ¿sí?
1: en la...
0: Pero estos vatos, ¿cómo están
1: señora,
0: grabando?
1: Señora, ya siéntese.
0: No, espérate, es que me encanta, porque señor. Espérame.
1: ¡Cálmate, loca!
0: Es que un señor los traía en la alberca el otro día, ¿ok? Una cosa es que...
1: Créeme que no te estaba viendo, Chavi.
0: Espérate,
1: ¿para qué te haces la ofendida, güey? Era la venezolana.
0: Ya, ¡cállate, Sheila! ¡Cállate, Sheila! Ahí te va. Estaba en la alberca, ¿sí? Una cosa es que volteen los ojitos así. ¿Ok? Pero el señor... Obviamente estaba grabando Ancina, Sheila. Vayas al TikTok para que vea. El señor pasaban y pues obviamente así.
1: Hazle con el vestido.
0: Así, con los ojos del vestido. Como tienen que grabar los lentes, no puedes voltear nomás las caniquitas de los ojos. Tiene que voltear toda la mirada. Entonces ahí está. Pasan las muchachas y el señor. No mam, no manches, dijeras, lo vio y ya. No, güey, lo grabó.
1: Pa' más al rato, porque pues ahí delante de todos como que sí estaría incómodo, ¿no?
2: Socia, yo tengo dos pares de lentes. Cuando hagan una...

0: todo eso.
1: Claro.
0: Te pueden grabar.
1: Si puedes hacer Facebook Live, regálenme unos y les voy a transmitir todo mi perro
0: ya
1: día.
0: Ya, siéntate, María Virginia. Entonces, mira, aquí está mi amigo Juancho. Él tiene sus lentes.
1: Ah, sí.
0: El otro día traía sus lentes de grabar. No me vas a dejar mentir, Juancho. Ah, ¿no se escucha, Juancho?
2: A ver, déjame.
0: Déjame, me vuelvo a conectar, permíteme. Para que me oigas bien. Espérame tantito. Entonces, ahí te va, Chila. El otro día traía él sus lentes, esos eran los Oakley, creo, los Oakleys, esos no sé cómo se pronuncia.
1: Porque no te los acompletan ni los ocupas aprender a pronunciar.
0: Y le digo a mi compadre Juancho, estábamos en una cena con unas amigas y todo. Le digo a mi amigazo Juancho, digo, uy, qué discretito, güey. Estaba grabando según él.
1: Estaba leyendo el menú.
0: Nos sirvieron unos platillos y él para grabarlo le hacía así. Así era.
1: Como lambiendo la cazuela.
0: No me dejarás mentir, le dije, no me gustan esos lentes porque se ve mal.
1: No se ve mal. Si te incomoda, retírate.
0: Me incomoda bastante.
1: Chavi, no puedes.
3: Chavi, eso te lo voy a llevar a ti de regalo de cumpleaños, un par y el otro, pues a lo mejor a la Chila. Pero no te pongas celosa, ¿ok? El gateo en tu cumpleaños.
1: De los de 1500, meteorito. A la Chavi no se los dé, los va a vender en Marketplace, güey.
0: Dice,
1: mí sí, dámelos.
0: Grabar en la vía pública no es ilegal aquí en Estados Unidos. Sí, no, no es ilegal, ya lo sé. Y me manda aquí otro
1: ¿cómo?
0: Señor.
1: Oye, ¿cómo? Yo no sé quién hace las leyes. ¡Mier! En un postecito, en un arbolito, muy ofendidos. Y andar grabando sin permiso, no hay pedo.
0: No hay pedo. Entonces, si hay niños, los pueden grabar también a los menores de edad. O sea,
1: pues para que los estén en la calle.
0: Está peligroso. No sé si me entiendas. Yo como mamá, yo estoy muy, muy desacuerdo de ese tipo
1: muy
0: de herramientas.
1: Sí, ya te oí.
0: Y dice por acá, socia.
1: Señora, cálmese.
0: Es una herramienta.
1: Se le va a abrir la cesárea, amiga. Del esfuerzo, del coraje.
0: Dice, guarda a tus hijos en el closet.
1: Ahí hay muchos guardados en el closet, muchos de ustedes.
0: Dice por acá, socia, ¿qué no has visto que esa herramienta ha ayudado a muchos a denunciar detenciones con agresividad o faltas a la ley de los mismos oficiales?
1: Nada menos ahora en el mundial, ¿de dónde crees que salieron el quiere volar y todos esos de la gente que andaba caminando nomás así y veía algo acá afuera y lo tracas?
0: ¿Pero tú crees que sirve? Dice,
1: no es invasión a la privacidad, es avanzar conforme avanza la tecnología. No te puedes quedar. O si no, a ver, ponte a escribir, en vez de agarrar la pluma y la hoja, póngase a escribir en una piedra. Con un pico, ¿verdad que no, güey? Unas cosas sí y unas no.
0: No.
1: O te quedas en la austeridad o avanzas con la tecnología, güey. Pues sí, oye, nomás lo que te conviene.
4: Chavi, igual que como ellos te graban a ti, tú los puedes grabar a ellos. ¿O cuál es el problema? Si no te gusta que te graben, si te molesta, pues sale lo mismo, a ver si a ellos les molesta. ¿Me entiendes? Y así tienes evidencia de qué fue lo que pasó y todo eso. Pues es una navaja de doble filo, pues.
1: Sí, es navaja
5: doble. Siéntese, señora, anda muy conspirativa ya.
0: No es conspiración. Sí, dice por acá, Chavi, entiende que esto ha servido para protegernos a nosotros en detenciones también.
1: Sí, la verdad es que sí.
0: ¿Cómo te vas a proteger en detenciones?
1: Güey, lo que pasó que fue en Minneapolis. ¿Qué queda enseguida de Iowa? ¿Minneapolis o Minnesota? Es uno con M.
0: Ajá.
1: Pero fue una detención a una ciudadana, nomás por prieta, de los de verde, de los del hielo.
0: Ajá.
1: Y alguien grabó así, ve. Y ahí, al momento del cuarecuare, se vio. Por eso ahí prohibidas las detenciones, porque se grabó donde el oficial se acercó y traca. La señora ya se iba en su camioneta.
0: Ya sé cuál.
1: Pero fue por esas grabacioncitas que no estás de acuerdo.
0: A ver.
1: Ahora, nos dan momentos muy felices, güey. Nos dan momentos felicimisimísimos. En los estadios, en los restaurantes, con tus hijos, en familia. Que tu abuelito no sabe ni que lo estás grabando y se avienta una charra.
0: No, sí, la tienes que decirle, lo voy a grabar. No. Tiene que darte el consentimiento. Ay, sí que nos ayudan en las detenciones, no más.
4: Chavi, ¿tú sabes cuántos casos hay donde la policía ha detenido a personas y le han plantado droga ellos mismos a la gente y gracias a videos que esa persona...

0: logrado obtener, ya sea porque tengan una cámara dentro de su vehículo o su propio teléfono o la misma cámara que el policía a veces usa en su pecho, se han salvado. So, sí es necesario de que se haga y por eso están las leyes. Freedom of Press.
1: Ah. Xavi, a ver, ¿y el policía quiere que usted lo quiere ser grabado? Imagínese que usted es trailero y lo estoy grabando todo el día en su trabajo. ¿Verdad que no?
2: Xavi, yo no sé de qué te emperra, no vas a poder, o sea, ni todo tu coraje, ni aunque pongas a todo el pueblo en armas, esto es legal. Es completamente legal grabar, ¿ok?
1: No, Sheila.
2: Grabar a la policía aquí en Texas es completamente legal.
1: Sí, la estás diciendo.
2: Completamente.
1: ¿Estás diciéndolo en serio?
2: Investígalo. Es más, toma, investígalo. A ver, tu inteligencia artificial, ahí te presto mi
1: celular. Lentes para grabar un policía en detención en Texas. A ver, inteligencia artificial. Es completamente legal grabar a la policía en Texas.
2: ¡Ándale,
1: usando
2: wey!
1: Lentes con cámara o cualquier dispositivo siempre y cuando se haga en un espacio público.
2: Ándele, güey.
1: Y que no interfieras con los deberes del oficial, pero puedes estar grabando. Sin embargo, el uso de lentes inteligentes ha generado un fuerte escrutinio.
2: ¿Qué?
1: Escrutinio legal reciente en el estado, debido a que se reflejan irregularidades de la ley.
2: ¿Qué es escrutinio?
1: No sé, pero que hay algo canijo ahí.
0: Yo soy troquero, Xavi, y a mí me tienen cámara el día entero aquí grabándome todo lo que hago.
1: Ay, no.
0: Ahorita que estoy hablando, incluso no puedo ni siquiera estar usando el teléfono. Siempre hay un telefonito. Tengo 5 segundos para yo poder hacer lo que yo quiera. Después de 5 segundos, la cámara me empieza a grabar y me puedo meter en problemas. Ahí.
3: Xavi, ya déjate de fregaderas, hombre. Si no quieres que te graben, no salgas de tu casa y quédate encerrada con bolita y ya. Fin del caso, hombre, ya, para que no los graben a ti y a tu hijo.
2: Menos mal que son 5 segundos que le han mandado un audio de 20. ¿A usted le molesta que la gente ande grabando sin permiso?
1: ¡Claro!
2: Tengo una.
4: Xavi, yo soy trailero y ya traemos cámara para acá, para enfrente. Ya nos ven hasta cuando nos rascamos.
5: Es parte de la primera enmienda. Freedom of Press. Tienes libertad de prensa.
1: Libertad de prensa.
2: Libertad,
1: bueno.
2: Libertad de expresión.
1: Dice.
2: Uno de los videos más virales de los lentes metal, volverse los pongo, porque nos han dado risas grabando a señores en supermercados para ver su reacción. Y sí, es que no tienen ni perra idea que los lentes ya traen cámara.
1: ¡Está mal!
2: No, está bien gracioso. Ahí se los pongo ahorita que regresemos.
1: Ya está mal,
2: señora, ya sientes.
1: Y no porque no me lo completes.
5: Si a ti te molesta que te graben en público, entonces tú tienes la obligación de crear tu propia privacidad. Porque cualquier persona te puede grabar.
1: Bueno, pues déjeme le digo una cosa. Han creado una máscara para decodificar tu cara y que no te puedan agarrar esas cámaras. Ahorita le verán. Ahorita verán.

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0: anda enojada tú, Shady, con eso, con lo que pasó en la pulga la semana pasada, ya tanto baile y baile.
1: Aquí pues soy chismosa.

0: se dice que ellas son amantes.
1: Sí, semos, sí, semos. Amantes, pero del cafo. Son las 8:32. Yo no sé si han visto los videos en TikTok, que quería poner uno, pero mi internet no me lo permite. De esos tan bonitos que hay cuando llegan con viejitos así a cotorrear, a platicomentar. Y todo es grabado con los lentes de Meta, lo cual yo no estoy en desacuerdo. Y ya le aclaramos a esta señora de las 4 décadas que no es ilegal grabar a la autoridad en Texas. Ok, ándese libre, hable, ándese libre, ándese a gusto.
2: Oye.
1: No, no, ya la... no te vamos a abrir el micrófono.
2: Permíteme, no soy la única loca. ¡Sale a la venta máscara para evitar que su rostro sea grabado por las cámaras y evitar reconocimiento facial! Ahí está. No soy la única loca. Lo que pasa es que ustedes no entienden que esto puede ser usado en nuestra contra.
1: ¡Claro que no! Bueno, si estás haciendo algo... ¿Qué te preocupa? ¿Andas haciendo algo malo?
2: No, simplemente...
1: ¿Entonces?
3: Pero todavía es propiedad privada. O, por ejemplo, el dueño del restaurante te puede prohibir grabar, pero tú de todas maneras puedes grabar desde afuera. Tú puedes grabar todo lo que tus ojos vean desde un lugar público. Mientras estés en un lugar público, tú puedes grabar todo lo que tú quieras hasta donde alcance tu vista. Así, oye, es la ley, mija.
2: Así es la ley, mija.
1: Relájate, mija. Digo, güey.
4: Chavi, llámame. Chila. Algo que me pasó a mí con una vecina. Mi hijo andaba en motora. Y pues, una motorita que tenemos, pues. Y se paró al frente de la casa de una vecina que está como a 2 bloques, pues, no está tan cerca. Y se tomó unas fotos allí al frente de la casa. Él no era que quería tomarle fotos a la casa como tal, él nomás estaba tomando fotos, él pues con la motora y eso. Y pues arrancó y se vino para la casa y se le tiró detrás la vecina, una no quiero decir qué. Entonces, pues, no, allá se puso a discutir y a pelear y se volvió loca allí discutiendo y... Pues mi señora salió para afuera y empezó a discutir con ella y en eso salió también mi cuñada y allá se dijeron de palabras, pues ahí ya para cuando me vine a dar cuenta yo de lo que estaba pasando fue cuando salí y tuvimos que llamar a la policía y todo. Y si quieres que te cuente cómo estuvo el revolucionario.
2: Todo estuvo grabado. Por eso dicen, sí sirve cuando hay discusiones o altercados.
1: Es que no vas a detenerlo.
2: Mira, dice, las máscaras de protección... Ay, sí. Pueden ir desde los $25, que son unas de tela, como las que están usando.
1: Y vas a andar con la máscara, Chavi, no te pones ni rímel, güey, te vas a poner una máscara ridícula.
2: Lo están usando los de Lice, hombre, que nomás se les den los ojillos.
1: No, hombre,
2: las que están así, buff. Y las otras que les estoy enseñando yo, que pixelean tu cara para que no haya reconocimiento facial y todo eso, pueden ir hasta los $1,500.
5: Días, mamacitas hermosas, oigan. ¿No será que la Chavi nos está como alertando y alguien la grabó y va a salir un video de esos suciesotes? ¡Ay, Chavi! ¡Ay, no, Chavi! ¿Contigo qué vamos a hacer?
2: Nomás te voy a decir una cosa. Si estás en la intimidad con esos lentes, no grabes tú, mamá. Si la neta, se ve bien feo el ángulo de la mujer para grabar al hombre en esas... ¡Hombre, se ve horrible, güey!
1: Ah, ya lo intentaste.
2: No, me refiero a que me imagino que se ve feo cuando tú eres la que graba. Entonces en esa, en la hora de la acción
1: se verá feo, pero ¿cómo se siente? Hay que, es cuestión de puntos de vista.
2: ¡Cállate los cinco, Chila!
1: Y le publica, güey, y le pones. No se siente como se ve. Se siente mejor de lo que se ve.
2: ¡Cállate! ¡Chila! ¡Cállate! ¡De veras! ¡Qué cochinero!
4: Chila, Chavi, voy a borrar todos los videos de Macarena donde está sensual.
5: Ay, Chavi, no se querían poner ni la jodida máscara para lo del COVID. ¿Crees que se van a poner otra? Ay, dale un bachón, Chila, ponle un bachón.
1: ¡Ahí va el bachón! ¡No! ¡Córrale en vivo! ¡Ahí va el bachón!
2: ¡Chila,
1: TikTok Live a la una.
2: Porque
1: el público manda. ¿A las dos?
2: ¿Por qué? ¿Porque no quiero que me graben?
1: Cállate o va doble.
2: No,
1: a las dos y media.
6: Así decía mi amo.
1: ¡Ahí va el macho!
7: No, ahí no se acuerda ni de grabar. Nomás solo siente y disfruta y goza.
1: No te acuerdas ni de grabar.
7: Chavi, o me mandas por sale ahora mismo un billete o le voy.
8: Chavi, lo que pasa es que tú eres una Karen. Es lo que pasa.
1: Soy una Karen. Las Karen son las que a todos les molestan. ¡Cállate, loca!
2: No vengan loca porque entonces sí me pongo mal.
1: ¡Cállate, loca!
2: Ahí les va, señoras y señores. Mejor, vámonos a canción.
1: Más, vamos a comprarnos esos lentes y hacemos un OnlyFans y subimos puro contenido así que...
2: Pura gente. Vas,
1: sí. Pero no. Gente incómoda, por ejemplo, ahorita y el día ellos rascándose los huérfanos.
2: Váyase a TikTok y póngale gente graciosa. Grabando.
1: ¡Ay, pues las socias! No.
2: Gente grabando disimuladamente con sus lentes para que vean qué tontos se ven con esos lentes. Sí, están así. Yo para verme disimulado se ve peor. Regresamos rapidito. Tenemos unos boletos para los Hawaiian Waters al volver aquí en el show de las socias.
1: Para que se lleven los lentes si tienen, porque no. Ahí van a andar las mamás.
2: ¡Qué incómodo! Ahora, en la playa nudista sí te dejan llevar lentes. No puedes llevar ropa, pero sí puedes llevar lentes. Entonces,
1: son accesorios.
2: ¿Puedes llevar esos lentes?
1: Puedes llevar cachucha, sombrero.
2: Lentes también. Ahora, claro. ¿Puedo llevar esos lentes a un...
1: Al table? ¿Alguien ha intentado meter? Esa es mi pregunta el día de hoy. Porque al table sí voy, pero lentes de esos no tengo. ¿Qué? O me los prestan y yo le calo.
2: Canción y regresamos aquí al show de las socias.
1: Oh, que la canción,
2: no,
1: hombre.
2: No, que la canción.
1: Imagínense. ¿Y para qué tanto? ¿Para qué tanto estrés?
2: Imagínense nomás.
1: Otro bachón nomás.
2: Que el cirujano plástico se pone eso para grabar todo lo que está haciendo y publicarlo en redes sociales. Se me va a ver toda la carne.
1: Qué bueno.
2: Y la manteca.

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2: El señor Manuel Vargas está en Mineral Wells escuchándonos. Hasta allá le tocó chambear el día de hoy. ¡No,
3: no
2: sé
3: manches!
2: Dónde queda.
3: Dile a tu jefe que si no te quiere está bien, pero que no manche.
2: ¿Qué?
3: Pues ni que fuera trailero, nomás fumiga a casa, lo mandaba a mí el perro lejos, de allá ni animales hay, güey, ni bichitos.
2: Chila.
3: ¿Qué quieres?
2: Es trabajo, no nos podemos poner los moños ahorita. Tenemos boletos para los Hawaiian Waters.
3: Recuerden que hay gente que hoy ya no tiene trabajo, o desde hace una semana.
2: O dos, o meses, imagínate, sin que llegue cheque, años.
3: Échele con Pacheque.
2: ¿Cuánto tengo yo aquí? ¿Un año y medio? Hay gente que tiene más de un año y medio sin
3: cheque. ¿Un año y medio?
2: Sin cheque. Hoy no más.
3: Estúpida.
2: ¿Qué?
3: Ah, pues sí.
2: Yo no más digo. Nombres. No, yo. Lo que te digo. O sea, una cosa es platicar y la otra cosa es que le pones.
3: Limón a la herida. Ya la Troya.
2: A ver.
3: Vámonos.
2: Ahora sí. Ahí les va. Tenemos boletos para los Hawaiian Waters en este momento.
3: Para los Hawaiian Waters. No son muchos, nomás es uno. Hawaiian Waters.
2: Llámale, por favor. ¿A cuál número? Se llama. Ahí está, el que no entraba la llamada ahorita. Vámonos. Mándeme rápido ahorita su número de sus niños. Échele. Bueno, buenos días. Se llama Mubarak. Si él se sabe, su español no es muy bueno, dice.
3: Y mi inglés tampoco. Tú
2: pues
3: ya
2: tiene que ser preguntas en inglés. Bueno, buenos días. Hello, good morning.
4: Buenos días.
2: Buenos días. What's your name?
4: Mubarak.
2: Mubarak. ¿En inglés o en español?
3: What are you doing in the morning?
4: Uno poquito.
3: You're doing poquito.
2: No, que si en inglés o en español dice uno poquito. Okay. Spanglish for you. Are you ready?
4: Uh-huh.
2: Okay. First question. Can you tell me how many stars are in the United States flag?
3: No le eches mucho a cacho.
2: 50. ¿Está correcto o incorrecto, Chila?
3: No, pues también va que preguntas cosas que ni sabes, güey.
2: Hold on. ¿Cuántas?
3: Give me one momentito.
2: ¿Cuántas estrellas tiene la bandera de Estados Unidos? Él dijo 50 y la respuesta es 50. 50. You got it correct.
3: Okay. Mm. I'm gonna do another question. Le voy a hacer otra.
2: You can be the winner of the Hawaiian Water tickets. Okay?
4: Okay.
2: Segunda pregunta.
3: We have 4 tickets.
2: Okay.
3: 4.
2: 4.
3: Okay. Next question. Tell me how many days you can live with no water. ¿Cuántos días puede vivir el ser humano sin agua?
2: Drinking water?
3: No.
2: Without?
3: No, pues ni modo contada. Sería sin bañarse, vamos.
2: Without drinking water, how many days?
3: One day, 3 days, or 5 days. Un día, 3 días, o 5 días. You have 10 seconds.
2: 10, 9, 8, 7, 6, 5, 4, 3, 2, 3 days. 3 days.
3: Oh my God.
2: ¿Sabías que solamente puedes sobrevivir?
3: You got it correct. You got it right correct. Wow, Mubarak. You are very intelligent.
2: Are you there, Mubarak?
4: Yeah.
2: Ah, okay.
3: Are you sure you want the tickets?
4: Yes.
3: Okay. I need you more excited, more happy dirungi, more woo-woo.
2: He don't know what's happy dirungi.
3: I like, you know what is happy dirungi?
2: Que es que si te necesitas escucharte más,
3: Mubarak, you don't know.
2: Más alegre.
3: You don't know happy dirungi, what? no anda
2: okay,
3: happy. Next. Mubarak. Se va a perder los boletos.
2: No,
3: por,
2: no, next
3: por
2: question.
3: Por serio.
4: Sí.
3: Okay. No hablan inglés ni español, güey, no hablan nada.
2: Next question.
3: I need you more talkative.
2: What's the word How do you say?
3: Everybody know.
2: No,
3: the
2: no.
3: word. Whoa.
2: How do you say the secret word? You need to open your email, to open an account. What's the name of the secret word? For open an email, your social media, is your Facebook, your everything, your Instagram. There's a secret word so you can open your account. What's the name of that word?
4: Password.
2: Password! Wow. That is correct, my friend! Wow. Okay, siguiente.
3: No, man.
2: ¿Cuál es el nombre de la palabra secreta para abrir tus cuentas, ya sea de email, de redes sociales? Él lo dijo password. Password es la palabra secreta.
3: Okay. This is the last question. Esta es la última para los que no me entendieron.
4: Ay, ay, ay.
3: Do you like chocolate?
2: No se dice chocolate. No se dice chocolate.
3: No.
2: How do you say chocolate?
4: Chocolate.
2: Chocolate. Thank you. No es chocolate.
3: Yo le digo como yo.
2: Si quiero. La conoce como te entiende el pobre niño. Happy okay. Y chocolate.
3: Móvaras.
2: Hablas palabras. Móvaras. Mija. Le voy a comprar inglés sin barreras, de veras.
3: It's my time to question.
2: El otro
3: question.
2: Día me topé.
3: It's my time to question.
2: Y me topé un carro que decía, Sera. Aprende inglés sin estrés. Y le voy a hablar.
3: Close your mouth. Ah, ¿verdad? Close your mouth.
2: Ah, ya.
3: Yeah. Ok. Sit down, señora.
2: Ok.
3: Ok. Ahí te vamos, Barak. This is your question. The last one.
2: Ok.
3: Okay, Mubarak.
2: Es tu última pregunta, okay. Mubarak, ¿estás listo?
3: What is the ingredient for the chocolate? It is vanilla, it is milk, or it is cacao?
4: Cacao.
3: ¡Hey! ¡Alguien se la dijo! ¡Lo escuché!
2: ¿Cómo se dice?
3: You're tramposo. You're tramposiendo. ¿Cómo se dice tramposo?
2: ¿Cómo se dice tramposo?
3: You're cheating.
2: Yeah, you're cheating.
3: You're cheating.
2: Who? Was,
3: no, she tienes otra cosa.
2: Who was helping you?
4: Nobody.
3: ¡Ay! ¡Ah! ¡Mentiroso en inglés!
2: Dice que nadie le está ayudando, señores.
3: ¿Cómo dice mentiroso en inglés? ¡Like Pinocchio!
2: ¡Liar, liar,
3: Pinocchio!
2: ¡Pinocchio
3: with a big nariz!
2: ¡Qué bonito hablas el inglés!
3: ¡Para que me entiendan!
2: Pinocchio no es, es liar.
3: ¿Abogado?
2: No, ese es lawyer. Loud, the loud, the loud. Okay, my friend,
3: my favorite.
2: You're going to get the Hawaiian water tickets, okay? Congratulations!
3: No más porque no sabemos inglés, mamá.
2: Bye, my friend.
3: Hey, the tickets are yours. The tickets are yours. But tell me the truth.
4: Thank you.
3: Someone help you. Mira, ahí está. Ahí está. Yo no estoy loca,
2: güey. Who was helping you?
4: Your mom.
3: Your mama.
2: Who was helping you?
4: My mom.
2: Okay. So take her to Hawaiian water.
3: Don't lie to me never. You lie again. Okay.
2: Eso le dije yo también al perro.
3: Okay.
2: Okay. Bye bye. Congratulations.
3: Estamos cansados de que nos mientan en mi propia cara.
2: Sheila. Eso le dije yo también al vato.
3: Fueron pampas.
2: Don't lie to me. Es que todos mienten, hasta los gabachos, oye.
3: Oye.
2: Ya nos tenemos que despedir, muchas gracias.
3: Que se no va. Se cuelgue, Mubarak.
2: Ahí le mando WhatsApp. ¿Quién quieres hablar? A ver, ¿cómo le vas a pedir los datos con tu inglés?
3: What is your name?
2: El otro día.
3: What is your number? What is your zippy?
2: Zippy no es.
3: Zip code.
2: No es zippy.
3: Ah, en español sí es código postal.
2: Es
3: que se lo pide en inglés, en español.
2: Ay, su CP, código postal. Ay, no, me voy a quedar enseñando el inglés a la Sheila.
3: Ay, mi tía. Ay, mi tía.
2: Usted también puede join us on the classes. I'm the teacher. Ay.
3: Y como dicen en español, worst things are coming.
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3: Ok.
2: Y los boletos de Hawaiian Water ya se nos fueron, pero mañana tendremos más.
3: ¿Sabes qué más se te va a ir?
2: Necesitas unas clases, socia.
3: ¿Sabes qué más se
2: te va a ir? Aparte de clase, clases de inglés.
3: Se te va a ir esta oportunidad de despedirte. Ya se acabó el show. Gracias. Dios los bendiga.
2: Hasta luego. Vámonos.
3: O sea, see you tomorrow. Dígame, llame Night Thank You.
2: Pinocchio. Pinocchio.

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5: Nos ve, que nos escucha esta mañana viejo, aquí en Don Cheto al aire, sin Don Cheto al aire. Ay. Es miércoles de Hochis porque está mi comadre Mono Miguel con nosotros esta mañana.
6: Buenos días. Oigan, señores.
5: Además de la guapura del programa, Giselle Bravo.
7: Gracias, bebecito.
5: De la chica Ferrari con K que viene con arete nuevo.
7: Yes. ¿Cuál traes hoy, bebé?
8: Son de TikTok.
5: Y el chino.
7: ¿De las TikTok Shop?
8: Sí, de las auctions. Sí. De las subastas.
5: Ah. Ella en subasta.
8: Ey, sí, salen buenos.
5: Es muy guapa Ferrari.
6: A la que le caiga la oreja, no nos vaya a venir.
5: Hijadona.
9: Doña Josefina se murió y sus sobrinos los vendieron.
5: El señor de la radio, ¿cómo está usted?
9: Bien, un poco raro, porque aquí al lado puras doñas, puras doñitas, pura doñita me tocó hoy.
5: Ustedes saben que yo generalmente uso algo squishy para el estrés, y hoy me traje uno que me regaló mi amiga Melissa Barrera de Titanic de allá. Mira nomás.
9: Hoy el que entendió.
5: Hoy vengo con la berenjena.
9: Le encanta el negro. Squishy.
7: Así, que le gusta el chino, su vegetal favorito.
5: Y porque es miércoles de Hochis. Gracias por acompañarnos hoy. El programa no sé si se va a poner bueno, pero por lo menos vamos a tener lo mismo de siempre, nada más que sin Don Cheto. O sea que le pido que se quede con nosotros a toda la gente que nos ve, que nos escucha a través de las 43 estaciones a lo largo y ancho de Estados Unidos, en Don Cheto México, la aplicación, o en La Bestia Grupera allá en México. Y por supuesto en Estrella TV y en YouTube, Don Cheto al aire. Comenzamos. Esto es NotiChet.
9: Rápido, no me presentaste como debía.
5: Anuncian aranceles del 50% Dale. Para Canadá. Y Carney quiere negociar con Trump. Además,
7: ICE rompe récord de arrestos de inmigrantes durante el segundo mandato de Trump. Les tengo todos los detalles también.
5: Soy yo misma, perdón.
9: Ay, tú mismo mandaste.
5: Afirma que Trump buscaría que Infantino encabece la ONU. No pudo con la FIFA y ahora lo quieren mandar a las Naciones Unidas. Además,
7: y finalmente Estados Unidos hace el primer envío de ayuda humanitaria a Cuba. Les tengo toda la información también.
9: ¿Para qué lo trajiste si no va a dar noticia?
5: Sí, va a dar.
6: Sí, soy los espectáculos.
5: Él va a dar los espectáculos.
9: Todos. ¿Tú lo vas a dar?
6: ¿Me puedes relajar?
9: Padre.
6: ¿Vas a hacer mi chamba, por favor?
5: Sí, por favor.
9: ¿Quieres ir al baño? Es más, vete a un Starbucks ahorita. Vas hasta el final de la hora. Corre por un Starbucks. Ahorita ordenamos.
7: ¿Qué te pasa? ¿Y en la noticia nada que brienta del día?
9: Acá dice que un latte para Ortega. Gracias.
6: Bueno, ahorita se lo traigo.
9: Señores, vamos a hablar del clima en Estados Unidos. Llega la tormenta Berta. Ya llegó la Berta. Les tengo los detalles también.
7: Tito Padilla en los deportes, con todo lo relevante de la Liga MX. ¿Viste los partidos de ayer?
9: No los vi, la neta no. Anduve con el cartel de la Tirce y pues no.
7: ¿Anduviste haciendo repartición?
9: Anduve repartición y pues no hubo chance. Tuve que ir a recoger el cargamento.
7: Bueno, seguramente nos van a tener todos.
9: Pero los detalles los tiene Tito Padilla en los deportes y en los espectáculos.
10: Chiqui Rivera desata críticas en las redes sociales. Les cuento por qué. Señores, lamentable fallecimiento en el mundo de Hollywood. Les cuento qué actriz lamentablemente falleció. Y por último, señores, nuevos habitantes de la Casa de los Famosos. Hombres, pongan atención porque tendrán razón para verla. Y así comenzamos, señores. Esto es Notichet.
9: Bueno, oye, ¿no viste el chiste?
5: Notichet.
10: Eso es Notichet.
9: Oye, esto es Notichet. ¿No viste el chiste de que se separan, ¿cómo se llama? ¿Quién? Los de la arrolladora que vino, ¿cómo se llama? Ay,
5: ¿cuál de la arrolladora?
9: Que hicieron, que se juntaron para hacer, que vino.
7: Ah, Josi.
9: Josi.
7: Ah, sí.
5: Ah, es que Chamonix sacó que se están peleando Josi Cuen.
9: En la fiesta del Canelo.
5: Por la fiesta de Canelo, que porque Josi le regaló su actuación a Canelo y Jorge no, y entonces Canelo, ya mala copa, con el micrófono dijo, gracias a Josi por regalarme la actuación para mi niña y a este abrón que sí me cobró.
7: Oh.
5: Y entonces Jorge se enojó porque lo exhibieron enfrente de todos.
6: Úsalo más al rato.
5: Bueno, al rato en los espectáculos.
9: Ay, no sirves para nada.
5: Al rato en los espectáculos les platico lo que contó mi comadre Chamonix. Al rato se lo platico.
7: Qué fuerte.
5: Ante aranceles del 50% busca Carney negociar con Trump. Le cuento que el primer ministro canadiense Mark Carney afirmó que él y el presidente Trump de los Estados Unidos acordaron acelerar las negociaciones comerciales ante la posibilidad de que Washington imponga el próximo mes aranceles del 50% sobre una serie de productos canadienses. La administración de Trump anunció el lunes que aplicará dichos gravámenes al considerar que Canadá da un trato injusto a las exportaciones estadounidenses de bebidas alcohólicas, automóviles y productos lácteos, intensificando así las tensiones comerciales entre ambos países. Acordamos intensificar las negociaciones en las próximas semanas y tanto mi equipo como yo esperamos avanzar, declaró Carney a los periodistas.

0: y un acuerdo comercial firmado durante el primer mandato de Trump. O sea que las cosas están fuertes, y además otra cosa que dijo Trump es que Canadá está afectando con la contaminación a toda la frontera con Estados Unidos, según el señor Trumpas. Hasta aquí la información. Continuamos con más.
1: Mira qué bueno que ya le preocupa la contaminación. Bueno, en más de recientes datos del Servicio de Migración y Control de Aduanas, o sea, ICE, están ofreciendo una radiografía más clara de la estrategia migratoria del gobierno del presidente. Tras varios meses sin actualizar esta información, pues oficialmente reveló que mantiene a 65,765 personas bajo custodia por motivos migratorios y que está realizando un promedio de 1,474 arrestos todos los días, que es la cifra más alta registrada durante esta administración. Los números con corte al 11 de julio, por ejemplo, muestran que la capacidad de detención de ICE sigue creciendo, aunque todavía se cuenta por debajo del récord de 70,766 personas detenidas alcanzado en enero de este año. Esta información pues fue difundida después de un periodo en el que la agencia dejó de publicar de manera constante sus estadísticas, un tema que obviamente ha generado críticas por la falta de transparencia, porque pues así es lo que está opinando la gente. También las cifras muestran que el mayor cambio no está en el número de personas detenidas, sino en la velocidad con la que están ingresando a los centros de detención. Así que para las personas que pensaban que ya los arrestos y habían cesado, pues
0: de estas superó ya las cifras de Obama, ¿no?
1: Sí, oficialmente.
0: Pues se ha ido redadas a diestra y siniestra,
1: En junio de 1,300 arrestos diarios ya subieron a ciento y tantos. O sea que cada mes va incrementando, se podría decir.
0: Bueno, hay sectores de Estados Unidos donde va a haber una crisis de empleo, de que la gente no quiere ocupar los trabajos porque justamente
2: por miedo
0: y la gente ya no quiere trabajar o la gente ya fue deportada. Entonces va a haber situaciones como en el campo donde ya hay escasez de trabajadores.
2: Ah, claro. Y los que pueden trabajar no quieren entrarle esas jales. Ah, órale. Ahí está su jale que le robó.
0: Ahora sí que cada quien, ¿verdad? Oigan, el presidente de los Estados Unidos, Donald Trump, buscaría que el titular de la FIFA, Gianni Infantino, sea candidato para ocupar la Secretaría General de las Naciones Unidas, de acuerdo a información publicada el día de ayer por el New York Post. Según una fuente cercana al mandatario citada por el diario, Trump considera que el dirigente suizo de 56 años es respetado por todo el mundo y posee una capacidad especial para unir a las personas. Infantino fortaleció su relación con Trump durante el Mundial de Clubes celebrado en 2025 en Estados Unidos, y en diciembre pasado, además, la FIFA entregó al presidente de los Estados Unidos el primer premio de la paz del organismo. Ya ves que no le dieron el Nobel, pues entonces la FIFA
1: se lo inventó
0: y le entregó ese premio de la paz otorgado por la FIFA. Para asumir el cargo, cualquier aspirante debe obtener el respaldo del Consejo de Seguridad de la ONU, integrado por 15 miembros, incluidos 5 permanentes con derecho de veto, y posteriormente ser ratificado por la Asamblea General. Hasta ahora no está claro si Infantino está interesado en buscar el puesto ni si Trump ha discutido directamente con él sobre esta posibilidad de postularse. De acuerdo con el diario The New York Post, el presidente estadounidense considera que existe una oportunidad ante un grupo de aspirantes de una fuente que calificó como mediocres. O sea, como que los otros no sirven, y el perrón sería Infantino para la ONU. Entre los nombres que han sonado para suceder a Guterres figuran la expresidenta de Chile, Michelle Bachelet, el director general del Organismo Internacional de Energía Atómica, el argentino Rafael Grossi, pero el apoyado por el presidente Donald Trump y al que a él le daría todo su respaldo es a Gianni Infantino, quien para mí acaba de quedar como un payaso ridículo después del Mundial, pero según Donald Trump, todo el mundo lo quiere y es la mejor persona para suceder al actual dirigente de la ONU. ¿Cómo ven ustedes?
2: Ah, pues pura casualidad, puras cosas.
1: Es que obviamente hay. Él quiere a sus compitas.
2: Claro.
1: Pero lo único, más.
2: Lo único que sí le voy a recomendar a Donald Trump, mira, pone el video, no manches. Lo voy a llevar a la tina, hágale una lipopapada para Donald Trump.
0: ¿A la tina me
2: está? Mira, chéquelo. Mira, Mono Miguel, llévatelo a hacer una lipo.
1: No, eso ya no es de lipo, no, eso ya es de ya cortarla. Ajá.
0: Ya se tiene que estirar así. Ya, sí, ya.
2: Mira la lipopapada.
1: La lipopapada es para quitarte la grasa, pero eso ya es piel.
2: ¿Ya no?
0: Sí. No es grasa, es guajolote así.
1: Le va a quedar más colgando.
2: Sí. Ay, ¿así vamos todos para allá?
3: Ya estás, chino.
2: No, ajá. No, era todavía no.
1: En tres.
2: No, no te crees.
0: En cinco, cuatro, tres, dos.
2: 20 años.
1: Oiga, en otras cosas, pues en más de Estados Unidos ya oficialmente envió el día de ayer el primer cargamento de ayuda humanitaria a Cuba, compuesto por 18 toneladas con kits de higiene.

0: y alimentos como parte del compromiso de 100 millones de dólares ofrecido en mayo pasado por el secretario de Estado Marco Rubio para pues aliar la crisis en la isla. El avión con el material humanitario despegó desde el Aeropuerto Internacional de Miami alrededor de las 3 de la tarde rumbo a Cuba, donde la organización Catholic Relief Services, la Iglesia Católica y Caritas de Cuba se encargarán de repartir estos insumos entre las familias más desfavorecidas. Y pues obviamente dijeron ahí más o menos un discurso, dijeron: estamos enviando paquetes de suministros y productos de primera necesidad, alimentos, equipo médico y artículos de uso diario para ayudar a niños y familias que sufren apagones, porque el régimen comunista ha decidido robar el dinero y todos los activos. Obviamente pues iba a agregar ahí su gancho, ¿verdad? El primer envío de ayuda incluye alimentos como arroz, alubias, aceite de cocinar, como también artículos de higiene y linternas, que serán distribuidos entre 700 familias. Eso también agregaron. Pues el funcionario aclaró que esta ayuda alcanzará a un total de 196 mil familias por toda la isla y se suma al apoyo humanitario que Estados Unidos aún ofrece en la isla por el paso del huracán Melissa desde hace un año.
1: Sí, es que como lo comentamos, ahora que ya pasó el mundial, ya le estamos poniendo atención a cosas que parece que se nos quedaron olvidadas 39 días. Sí. No solamente Cuba, sino Venezuela también necesita ayuda humanitaria, sí, de forma urgente. Sí, ha llegado ayuda, pero requieren muchísimo más. O sea, van a tener que construir, imagínense, más de 45 edificios, o sea, de toda la gente que se quedó sin casa, más todas las casas, más de 5,000 personas fallecidas, todavía quedan, bueno...
2: No, y todavía hay que remover.
1: El número de desaparecidos y escombros está muy fuerte. Hay cosas a las que le tenemos que poner atención, como Cuba y Venezuela, que realmente estaban pasando las de Caín, y durante todo el mundial ni los pelamos, la verdad.
2: Ahora, como pueblo cubano, ¿no les convendría de verdad ser parte ya de Estados Unidos? Digo, así como está la cosa, yo sé que eres un país independiente y...
0: Sí, pero no puedes nomás decir, ay, ya soy parte de Estados Unidos. Sino,
1: tú no sabes toda la gente de Venezuela y toda la gente del mundo que celebró que supuestamente Trump había liberado a Venezuela. Y que la gente que estuvo expatriada, que se fue de Venezuela porque había una persecución por parte de Maduro o por parte de Chávez o parte del régimen, ya iban a poder regresar. Esa gente sigue sin poder ir a Venezuela. O sea, en Venezuela está exactamente lo mismo, nomás que con otra dirigente que puso el señor Donald Trump y que además él se benefició porque ya tiene el petróleo. Venezolano. Pero la situación en Venezuela está igual o peor. Y luego ahora con un terremoto como el que les acaba de caer, la situación está complicadísima en ese país, que ojalá que le pongamos atención y enviemos ayuda humanitaria para la gente que lo necesita.
2: Es que luego como veo Cuba, digo, güey... Pues a lo mejor tirando ya ese régimen, y pues podría cambiar las cosas, quién sabe, ¿de quién soy yo para decidir? Uh-huh. Solamente es una...
0: Gracias.
2: Me llegó a la mente, nadie. Me llegó a la mente. Señores, vamos a hablar de que ya se los cargó Berta, así es, avanza por el Golfo de México el segundo ciclón tropical de la temporada, llamado Berta, ya se potenció a tormenta tropical y según los pronósticos va a tocar tierra el día de hoy aquí en Estados Unidos. Para buenas noticias, México no le va a causar ningún problema debido a su lejanía, entonces lo único que va a afectar es Estados Unidos. La tormenta tropical Berta avanza lentamente por la costa central del Golfo de Estados Unidos y se espera que provoque periodos de lluvia, fuertes vientos e inundaciones costeras desde la Florida hasta Luisiana. Los vientos máximos sostenidos de Berta van a alcanzar las 60 millas por hora. Comenzaron desde ayer por la noche y se espera que los cambios drásticos sean hoy miércoles alrededor de las 5 de la tarde. Berta, debemos recordar que se intensificó el día de ayer martes por la mañana. Todavía no es una tormenta tropical bien organizada, pero va a tocar hoy Estados Unidos tierra el día de hoy y esperemos que no cause grandes problemas. Va a afectar Miami, Texas, Luisiana y todo aquel lado.
1: Oye, ahora que Janet García va a estar en la Casa de los Famosos.
2: ¿O va a estar?
1: Sí, sí, sí. Tú deberías de proponerte.
2: Ya le mataste.
1: No, al rato que la desarrolle.
2: ¡Ya vete a tu casa!
1: Al rato que la desarrolle. Deberías de proponerte para suplirla en todos los lugares donde ya da el clima, para que tú con tu derrier bien operadito llegues y des el clima de ahora va a haber frías tormentas, así.
2: Ay, se los cargó Berta hace mucho. Oh, sí. Ella tiene OnlyFans y no enseña nada.
1: ¿Y tú cómo sabes? Chino,
2: porque pagué un mes y nada. Pues, y cuando digo nada, es un mes.
0: ¿Y qué querías que enseñara?
2: Okay. Ves los mismos bikinis que ves en sus fotos normales. Ay, chale.
3: Es que para eso se paga más, Chino. Lo que tú no sabes.
0: Hay otra cuota aquí.
3: Sí.
0: Sí.
3: Pues mensajes directos.
1: Tú que eres un señor ya tostonero, o sea, cincuentón. con una mujer y varias amantes, que andas pagando OnlyFans para...
2: No lo pagué, me pasaron ahí la cuenta.
0: Ay,
3: seguramente.
2: Yo nomás digo una cosa, si tú tienes OnlyFans, es para ver.
1: ¿Ver qué?
2: Para ver todo sin ropa.
3: No, no.
2: Ah, sí, no, ¿para qué, güey, quieres? No,
0: OnlyFans, hay OnlyFans hasta de personas que son fitness, ¿sí?, o que cocinan y dan, claro, recetas.
2: O sea, pagas por ver un güey.
1: Hay OnlyFans para enseñar a hacer macramé y bordado.
0: Sí.
2: Ay, no, man.
1: Claro.
0: Sí. Es una suscripción, o sea, es literal gente que en verdad quiere ver a la persona. No necesariamente tiene que ser de que van a hacer pelos.
2: Ah, es papelos, es papelos.
3: Es mío también para todos mis monitos que quieren seguirme en OnlyFans.
0: ¿Y qué vas a hacer ahí?
1: ¿Tutoriales? ¿Va a enseñar el aura?
3: Sí.
2: ¿El aura?
0: ¿Tutoriales?
2: El aura, mire.
1: ¿Qué, Laura? El tercer ojo.
0: ¿Cómo pintar?
3: ¿Cómo pintar? Sí, yo creo que sí. Sí, me toca ya hacer una cuenta.
0: ¿Cómo draguearte?
3: Sí. Ahí les voy a
1: enseñar. ¿Cómo convertirte en Lali la Lomuda? Oye, a mí me prometiste que hoy ibas a venir de Lali la Lomuda y por eso te trajimos. ¿Y dónde está?
3: Al rato viene mi prima.
1: ¿La vas a traer?
2: No, ¿así te vas a transformar? No, así quédate.
1: Se va a transformar en vivo para que esté la gente lista.
0: Y él arreglándose.
2: No, se nos van, nos vamos a quedar de rating. Mejor así déjalo.
1: Regresamos con Tito Padilla y los deportes. No se despegue aquí en Don Cheto al aire. Sin Don Cheto al aire esta semana. Gracias por estar con nosotros. Regresamos.
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2: Regreso en Don Cheto al aire. Llegó el momento de hablar de deportes. Esgrima, high alive, polo. Todos los detalles.
0: Ay, claro que no, por cuando favor. Perras. Aquí nomás hablamos de fútbol. Si así nos va bien, boxeo. Y si nos va bien, béisbol.
2: Béisbol. Y para eso tenemos un experto, Tito Padilla. ¡Tito! ¿No hay experto? ¿Cómo está? Que no llegó.
0: Sí, ahí está, ya está, ya está conectando.
2: Ya está conectando Tito. Mientras tanto, vamos a hablar un poco de squash, un poco de polo con nuestro experto, el que le encanta hablar de ello, Mono Miguel, adelante.
3: Así es, señores, el día de ayer se llevó a cabo varios partidos de la Liga MX, dentro de esos.
2: ¡Qué bien! ¡Tito, ya está conectado! ¡Tito, sálvalo!
16: Muy buenos días, buenas tardes, buenas noches, donde quiera que se encuentren. No, hombre, dije squash, ahorita polo y golf y todo para el Mono Miguel.
2: Esgrima, perras.
16: No, y tiene, el Mono Miguel tiene la pinta, fíjate nomás qué bien, o sea, se
2: le va a ir para afuera, pero gol, siempre gusta perder. Cosa.
16: Míralo, míralo, todo bien, mira, exactamente, ahí jugaba en los parques de golf de Guanajuato, ahí jugaba, ahí en San Nicolás jugaba él en Guanajuato.
3: Se sabe, bueno,
16: así vámonos, Recho, ¿por qué? Porque como dijo el Mono Miguel, el día de ayer tuvimos el inicio de la segunda jornada del fútbol mexicano, donde Cruz Azul sigue y sigue y sigue, bueno, van dos, sí, yo entiendo, 2-1 le gana al Puebla, viene también de hacerlo muy bien el Cruz Azul, 2 jornadas, 2 ganados, de remontar, perdía 1-0, viene de atrás y gana 2-1, y bueno, pues quiero ver la felicidad también del Chino, tranquilo, arrancó perdiendo Pumas, y viene y le gana en su casa 2-1, mi querido Chino, 2-1, le gana a Toluca en su casa, con su diablura, con todos los demonios allá adentro, y de esta manera, pues, Pumas respira tranquilo. ¿Qué te parece, Chino? Miraste el partido, ¿no? Porque si no...
2: No tuve chance de verlos, nada más vi el resumen, vi un Pumas, pues, por lo menos ya con más idea. Vamos a ver, todavía es muy pronto. Ajá. Digo, es que
16: buen punto.
2: Pues vienes de robarle el técnico a Pachuca. Yo me quedé con esa idea. Y tu primer partido es contra ellos y te meten 3-0 con todo y tus refuerzos. Dije, ay, güey, o sea, sí fue como hubo presión. Y en este caso, ahora ibas contra el equipo que también le quitaste los refuerzos. Y dije, ay, a ver si no nos vuelven a golear. Y la verdad, muy bien, Pumas. Digo, ahí va, vamos a ver, está empezando.
16: No, me gustó tu descripción, eso de ordenado, y es verdad, desde ayer se vio ordenado Pumas, ya arrancó bien, ya se mira, hay un orden, por lo menos en la defensa, Chino, que empiezan a detener media cancha, Yo pienso que le falta un poquito media cancha, yo pienso que estamos un poquito más, pues van a poder dar más, lógico, tienen que entender el sistema del técnico, del nuevo técnico, tienen que empezar a entender lo que él quiere, cómo desplazarse, a coberturas, táctica fija, táctica el movimiento, o sea, todo eso. Pero el día de ayer me gustó lo que dijiste, ¿eh? Se miraron ordenado, Chino, de verdad.
2: Pues vamos a ver, digo, yo mi miedo era porque Córdoba viene Toluca, dije, iba contra su equipo otro, a ver si no la regamos, y no, hasta metió gol.
16: Ya, exactamente. Oye, extra, extra, extra, Orbelín Pineda, señoras y señores, se vuelve a juntar con Matías Almeida en Monterrey, llega Orbelín Pineda, ya está listo, ya dijo que está bien, que le agradece mucho a Almeida, al pelado, porque pues siempre lo jala donde va, sea Grecia, sea España, donde quiera que va, lo va, es como si fuera su niño, se viene poquito ahí de volada, así de que ahí está Orbelín Pineda, y muy probablemente, mi querido Chino, Hugo Cupers, el delantero del Chicago Fire, sería también ya nuevo refuerzo de Monterrey. Se está armando Monterrey, un delantero con garra, con ganas, con mucha, pero muchísimo juego que tiene. Vamos a ver si Monterrey está gastando. Fueron, no sé, no te quiero dar tanto el número, pero
2: Tito, Monterrey millones, siempre paga, es un equipo de billetes, sí. Y siempre tiene grandes estrellas, es uno de los equipos que más billete hay, es como un América, o sea, hay billetes a lo güey, y nomás no, con siempre se
16: y nomás no, exactamente, pero ya con traer a Orbelín Pineda y a este delantero que se lo quita a Chicago, de verdad, se está pensando y está mirando en hacer las cosas bien, porque como tú lo dices, es un equipo que tiene siempre una de las plantillas más costosas, como Tigres, como Águilas del América. En su momento hasta Pachuca entró en esa onda de cómo agarrar. Pachuca entendió y empezó a reforzar, vino a Estados Unidos para llevar porteros, para llevar jugadores, lo que está haciendo Chiva ahorita, haciendo visorías acá, para no gastar tanto, pero en su momento Pachuca también tuvo eso. Lo hace Cruz Azul, lo hace Monterrey, lo hace Tigres, y lo hace el América. Gastar dinero, abrir la chequera, y muchas veces no te da para ser campeón, Chino, ¿eh?
2: Pues vamos a ver qué pasa. Hablando también de fútbol, ando triste, no sé, sentimientos encontrados. Muchos lo odian, pero Memo Ochoa va a colgar los guantes.
16: Señoras y señores, me la dejó votando el Chino, el señor Guillermo, Francisco Guillermo Ochoa Magaña, cuelga los tenis.
0: Los guantes.
16: No, en el argot es colgar tenis, colgar tacos también es como ya ahí está, ya me quito, bueno, pero sí me gustó mejor cuelga los, ya dejó los guantes del portero. 6 Copas Oro, seis Copas Oro, una liga, una liga en el clausura también, medalla de bronce en Tokio, también estuvo ahí, campeón de campeones en el 2005, Conca Champions en el 2006, y campeón en Bélgica 2018, o sea, todo un ejemplo a seguir. 6 mundiales, no, o sea que hay de todo con
2: Memo. No, es que también, estoy viendo manera. Aquí, carrera histórica de 22 años, o sea, ya 22 años jugando y ya tiene 41, no, pues ya.
0: Está en su mero, de buena edad, pues.
2: No, no estuvo mal, o sea, cuando entró verdad, de cambio, muy bien, o sea, muy bien, se nota la experiencia.
16: No, yo pienso,
2: pero
16: no estoy de acuerdo conmigo, su mejor versión de portero fue en Brasil, en el Mundial de Brasil, donde hizo todo lo posible y le detuvo todo a Brasil también,
2: Pues ni modo, se nos va ahora sí, Memo, ya, a ver, no lo van a poder criticar que ya no está.
0: ¿A qué cree que se vaya a dedicar?
16: Deja ponerla, como dijo Giselle, para que no se malinterprete, cuelga los guantes ya, colgó los guantes, dijo adiós.
0: Sí, Tito, porque al rato.
16: Oye, hablando del fútbol, siguiendo en el fútbol, ya dio FIFA el ranking de cómo quedó ya las selecciones. España le quita el primer lugar a Argentina, España en primer lugar, Argentina 2, Francia 3, Inglaterra 4, Brasil 5, Marruecos se metió, Marruecos número 6, que va a ser la próxima sede del Mundial también, y Portugal sigue después, Bélgica, Holanda, y en el décimo está México, ese colombico, el décimo lugar.
2: Subimos.
16: Pero lo de Marruecos, increíble, España y Marruecos, ahí están, y Portugal, que van a ser la próxima sede del Mundial, arrancará, bueno, esto es un salta para atrás, dijeron por ahí en mi pueblo chino, arranque en Argentina, en Uruguay y Paraguay, y después ya se va para Europa el próximo mundial, qué forma de la FIFA, van a aumentar las selecciones también, ¿cuántas más de 64 selecciones? ¿Qué te parece?
2: Están diciendo que 64, pero ya se me hace mucho, ¿no? Ya.
16: Pues es negocio, ya miraron que es negocio, pero ya ves, chale. Muchísimas mujeres que no les gustaba el fútbol, y ahora ya son, van a ser aficionadas de mundial como lo son en la medio tiempo del Super Bowl, así va a estar también, pero ya son 64, va a ser muchísimo, tiene razón, ¿eh?
2: Yo sí siento que ya se mancharon, ya. 48, fíjate, no me desagradó. Uh-huh. 64.
16: Ah, estuvo bien, estuvo competitivo. México llega a brincar a la siguiente ronda, hace lo que tenía que hacer muchas veces, pero bueno, y en casa, con su gente, en la altura, y bueno, pues ahora a esperar el Mundial pasado para ver qué es lo que nos depara el futuro. ¿Qué te parece?
2: Pues es que sentimientos encontrados. Primero es como que gánate el derecho a ir a este gran evento, y yendo a 64, pues ya literal, pues que todos los equipos vayan, o sea, todas las selecciones, todos los países.
16: Exactamente, así es de que ahí está, señoras y señores.
2: Es negocio.
16: Es todo en los deportes. Síganme en mis redes sociales, Tito Padilla 74, todos juntos en espacios, o Tito Padilla Deportes en Facebook, Instagram, también en Twitter. Bastante información deportiva. Yo me voy, me borro, me sumo. Me desaparece quien dijo, ¡Muga Deportes!
2: Tito Padilla. Padilla. Oye, mañana regresamos porque. Oh, es que no mandaste el previo. No, ya se largó, le valimos tres. ¿Qué? Nos vemos.
0: Dijo chido tu cotorreo.
2: Señores, regresamos con... ¿Quién va a estar en la casa de los famosos?
3: Ahí te digo.
1: Ay. Sí, Yaret García, chino.
2: ¡Recargas!
1: Puede suplirla en los... En el clima,
0: no,
1: en varios.
0: No, ni tanto, canales. Porque cuando lo hemos puesto a dar el clima.
1: Sí, no del ancho, para, bueno, sí del ancho, pero no para el clima.
2: No manchen. Me ponen las netrices así, ya no veo, y me ponen acá, así.
1: Es que ya está, señor, pero no lo quieres aceptar.
2: Me voy a hacer mis ojos grises por eso a Tijuana.
0: No necesariamente Ahora. Necesitas un prompter para lo del clima, ¿eh?
2: ¿No?
0: No. Porque nomás necesitas tus gráficas y ahí.
1: Y él fue experto en clima varios años.
0: Lo único que necesitas es lo que...
2: A ver, que enseñe cómo va, que enseñe.
0: Pero para dar el clima no necesitas prompter.
2: Sí, ¿cómo no?
0: Creo que no.
2: Sí, pues no ves.
0: Tus gráficas, sí.
1: Sí. Nada más las gráficas. Tú sabes dónde está México si te ponen el mapa. ¿Dónde?
0: Las gráficas te dicen ya ¿cómo se dice? La temperatura. Y obviamente tú ya hiciste tu tarea de cómo va a estar el clima. Solamente.
2: Pero si está en azul, no veo ni más. ¿Cómo? Regresamos, verde. Mejor con los espectáculos.
0: En azul, ay.
2: Bueno,
0: no.
2: Es que hay prompter azules o verde, pues. Bueno. Ay. Digo, prompter el background.
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0: Feliz miércoles a toda la gente que nos ve, que nos escucha aquí en Estados Unidos, en cualquier parte del país, en este miércoles de seguir rechinando el catre, de colgar la asesina en el tendedero. Y hoy nos acompaña en los espectáculos un hombre que no sabe articular tres palabras pegadas. Es ranchera, no habla bien español, no habla bien inglés, pero la gente lo quiere por hochis, por divertido, por dicharachero. Mono Miguel.
1: No sé por qué. Yo no sé por qué la gente me quiere.
0: Yo tampoco.
1: Ni yo mismo me quiero, imagínate.
2: Ay, tienes ángel, bebé. Tienes mucho.
1: No sé qué tengo, pero agradecido con el de arriba y el de
0: agradecido con el de arriba.
1: Oye, señores, hay que entrar a lo que está sucediendo en los espectáculos. Como les conté tempranito, señores, pues Chiqui Rivera está nuevamente en el medio de la polémica. Esta vez por una situación un poquito peculiar, porque ofreció un taller como de sanación espiritual llamado este Alma de Luz. Oh, pero ahí la situación, porque anduvo cobrando, ese fue el rollito, $444 por el taller.
3: ¿Por persona?
1: Por persona.
0: Pero a ver, yo tengo varios comentarios.
1: A ver.
0: Ese taller de que también mi amiga Iris Corral está haciendo uno que se llama Healing Juntas, que va a ser ahora de sanación allá en Big Bear. Ajá. Ese taller, si lo hiciera cualquier otra persona, cualquier chamán o cualquier maestro espiritual, te cobrarían lo mismo.
2: Sí, ya existen. Ese
0: ya tipo existen. Te cobrarían exactamente lo mismo. La están criticando que porque es famosa y lo debería de dar gratis. Es trabajo, es algo de lo que ella ha estudiado y se ha preparado para hacerlo. Entonces, yo no le veo nada de malo.
2: Si le apasiona y obviamente ella está poniendo dinero.
0: Claro.
2: Ella está invirtió para prepararse para ello, ¿por qué no?
0: Y además, ella está rentando el lugar donde va a ser el material que les va a dar. Y además, es una sanación que la gente cree en eso y que la gente que le gusta ese tipo de terapias de yoga, de meditación, de relajación, pues pagan para ese tipo de cosas. Y si lo van a hacer con alguien que es chiquis, que además se ha transformado en muchos aspectos, interna y externamente, pues qué bueno que gane su dinero.
1: Creo que las personas que no están entendiendo y que están poniendo un poquito la crítica son estas personas que son común y corrientes, que tal vez no entienden cómo este proceso de sanación puede ayudar a una persona. Creo que somos los que son fáciles de criticar, porque como no entendemos cómo sucede este rollo,
2: ¿En qué consiste?
1: Para la gente que no sabe, pues este es una experiencia íntima para poder sanar tu interior, poder estar contigo mismo, con tu espíritu, con tu alma, y justo para nosotros que tal vez no lo hacemos tan frecuentemente, no entendemos por qué se cobraría tanto.
0: Le cuento, Healing Juntas, que lo va a hacer, como le dije, mi amiga Iris Corral, que además es publicista de artistas y que también van varios artistas, creo que también está Victoria La Mala y otras relacionadas con este taller, cuesta más de $800 y son dos noches en Big Bear. Y obviamente pagas la renta del lugar, pagas el material, el maestro de yoga, la comida que te van a dar. Son un montón de cosas y de situaciones que uno no sabe. Ya a nadie de la gente que fue ahí, de las casi 50 personas, les pusieron una pistola para obligarlas.
1: Te iba a decir, se llenó el lugar con las personas que tenían que estar ahí. Si las personas que estaban ahí no se quejaron, ¿por qué es el hecho de que el resto del mundo se tiene que quejar de las cosas que ni nos...
2: Mira, si pagas para ir a una, como si sea un psicólogo, es lo
1: mismo.
2: A un concierto, o sea, cada quien tiene sus gustos, o sea, cada quien tiene su manera de sanar y así. Y si ella lo puede hacer y tiene ese don para sanar a las personas en cuestión de trabajar en ti mismo, why not?
0: La gente que no la quiere se quejaba porque vendía los boletos de las rifas cuando rifaba sus carros. Okay. Cuando vendía su ropa que había usado 1, 2, 3 veces de marca de diseñador, porque hacía su venta de garage. Así hace toda la gente que no es famosa. A ella la están criticando porque está en la palestra, en el ojo del huracán, porque es una persona que tiene seguidores y que es famosa.
2: Pero que es mirarle que le esté buscando la morra.
0: ¡Claro!
1: Es lo que tiene este ojo. Entonces tenemos que esperar que esta ya no se ponga a trabajar nomás porque viene de descendencia de, pues obviamente de Jenny Rivera, pero pues también tiene que palearle. Aparte de que sabemos el historial de que pues ella lamentablemente no se quedó con lana.
0: No, o sea, a ver, cada quien tiene su forma de buscar a trabajar. O sea, yo se los dije y se los compartí aquí en el programa. Yo en la época de la pandemia me fui a Guadalajara, estuve con mi mamá en Morelia y en Guadalajara y estudié vía remota en el ITESO con maestros del ITESO, de que es una escuela, una universidad famosísima en Guadalajara. Estudié terapias de sanación de flores de Bach, de imanes, de muchas cosas, de Reiki, que son terapias alternativas medicinales. Yo no me he dedicado a eso, pero si me dedicara a eso, yo no lo haría gratis.
1: Es que es una profesión.
0: No, sí. yo estudié. O sea, ¿quieres que te dé una terapia de flores de Bach para relajarte, para la ansiedad, para la depresión, para la energía, para mil cosas?
1: Sí.
0: Te doy tu terapia de flores y te voy a cobrar. ¿Gratis no va a ser?
1: Sí.
0: O sea,
3: haces de todo y a nada le pegas también tú.
0: No, yo estudié.
3: Bienvenido al club.
0: No, chino, yo estudié. Bienvenido. Yo estudié eso porque era algo que me iba a ayudar a mí. No he querido dedicarme a eso. No es que no le he pegado. Yo no he querido dedicarme a eso, pero ya sé porque ya estudié un curso en una universidad.
1: Y aparte siempre es bueno seguir aprendiendo,
3: chino. Claro. ¿No te da vergüenza? ¿Tú qué has aprendido?
1: Ah, yo tengo muchas habilidades, chino. ¿Ah, sí? Que tú no las hayas visto es ya muy tu rollo.
0: Te podrías dar varias habilidades. Perro. Oigan, la actriz estadounidense Kylie Juro, famosa por su papel de Gia en la saga cinematográfica de Godzilla contra Kong, falleció el día de ayer a los 18 años tras sufrir un trágico accidente automovilístico en Maryland, Estados Unidos. El accidente ocurrió la madrugada del martes cuando el vehículo en el que viajaba como pasajera se salió de la carretera y chocó contra una alcantarilla. Las autoridades locales indicaron preliminarmente que el exceso de velocidad fue un factor determinante para el choque. Pese a ser trasladada de emergencia a un centro de traumatología mediante una aeronave médica, su corazón dejó de latir durante el trayecto y desafortunadamente la actriz, que la conocimos de pequeñita en esta película de Hollywood, perdió la vida. La partida causó mucha conmoción en Hollywood, ya que la comunidad sorda, al igual que ella representaba dignamente, pues... tenía muy pocas personas que se dedicaban a la actuación. Ella era una de estas y pues desafortunadamente perdió la vida a muy temprana edad. Descanse en paz. Sí.
3: Primera, ayer cumplió 19 años. El 1 de julio. Ayer cumplió 19. Segunda, vente por los cafés. ¿No que ibas a los espectáculos tú?
1: Chino, estamos en medio de una noticia, por favor.
0: De hecho, mi comadre me pidió que hiciéramos una colaboración y que diéramos una y una.
3: No, ya no lo aguanto. Después,
1: es como tú con Tito, chino. ¿Te puedes relajar un poquito?
0: Chale. Cuando habla Tito, tú no te callas.
3: Ya dio noticias, ya se metió en espectáculos.
1: Estamos haciendo una colaboración.
3: Chale, equipo, chino.
1: Ay, chino, es que no sabes hacer
3: vente por los cafés.
1: Equipo, regresando a la noticia, lamentablemente, pues creo que fue muy triste, aparte del hecho que fue una de las primeras personas que también fue partidario de las primeras actrices en que era sorda y obviamente que ha llegado a tanto, por ejemplo, a una película de Hollywood.
2: Ya, pobrecita, que en paz descanse.
1: Oigan, señores, a otra noticia les cuento. Chino, ahora sí pon atención. Hay dos nuevos habitantes en la Casa de los Famosos. Una de ellas, señores, Jane García. La chica del clima, señores, esta chica viral de las redes sociales.
2: ¿Todavía sigue dando el clima o ya no?
1: Sí. No, en las redes sociales de vez
0: empezó
1: en cuando.
0: Dando el clima en Hoy y en otros programas de televisión y ya después pues se dedicó a otras cosas. Ha hecho incluso de actriz. Ha hecho algunas películas.
2: Ay, qué padre.
0: Sí, sí, sí. Y ahí está también Memo Schutz, que es comentarista deportivo.
1: Que por cierto andan diciendo que honestamente esta temporada de la Casa de los Famosos, más allá de ser famosos, creo que están utilizando personalidades icónicas que han tenido a lo mejor un trayecto viral en las redes sociales.
0: Hay muchos influencers que demasiado. Tienen 12 millones de seguidores y que yo no tenía ni la perra idea de quiénes eran.
1: Yo no sé, pero yo creo que esta temporada se está postulada para una de las mejores, ya obviamente con los primeros que anunciaron que fue Karina y Aldo y entre otros, pero justo el hecho de que están sacando...
0: Para mí famosos, Cynthia Clitbot, Ernesto La Guardia, Karina... Y Aldo Rendón. Tan, tarán, tan, tan. Los demás son influencers.
1: Pues yo creo que, por ejemplo, Jane García, ya sabemos por qué la metieron.
3: ¿Va a andar en bikini todo el día en la casa?
0: Porque tiene cuerpazo.
1: Sí.
3: Pues va a andar en cueratriz.
2: A ver, eso no te sirve al final del día para sobrevivir en la Casa de los Famosos.
0: No.
2: Porque lo vimos, por ejemplo, la de aquí de Telemundo, y había mucha, muy buenona, y al final del día no era como que... ¿Quién terminó ganando? Pero le hicieron paro.
0: Venga, ¿no?
3: Al español, ¿no?
2: Al español. Y se terminó ganando por eso.
1: Pues el día de ayer se llevó a cabo una rueda de prensa donde anunciaron un poquito de lo que va a suceder. Va a haber tres cuartos que esta temporada va a haber más gente de lo común, porque yo creo que esta vez lo quieren alargar tal como se alargó la de Telemundo.
0: Vienen tres habitantes más y se dice que la última confirmada va a ser Mariano Ochoa de OB7, que ahí sí estaríamos hablando de alguien famoso. O sea, estaríamos hablando que para mí los famosos iban a ser Cynthia Clitbot, Mariano Ochoa, Ernesto La Guardia, Karina Torres, Aldo Rendón y varios influencers.
2: ¿Yair?
0: Bueno, Yair tienes razón.
1: También.
0: Yair.
1: Señores, a regresar les cuento que oficialmente se casa Mr. Beast. Ya hay una Mrs. Beast, les cuento los detalles de la boda.
2: Oye, sí.
0: Después
2: sí.
0: De esta pequeña pausa.
2: Qué bonita está.
1: Sí.
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1: Señores, vergüenza y celos debe dar porque, señores, Mr. Beast oficialmente...
0: ¿Por qué vergüenza?
1: Porque, señores, imagínate no quedar con Mr. Beast. Ahí ya cuando quedas con Mr. Beast es que ya lo tienes hecho por vida. Sí, sí,
2: ya la armaste. Ya la morra nunca va a saber lo que es este... La no pobreza. Sé.
0: Nunca va a conocer literal, la pobreza.
2: Literal, no le va a
0: poner agüita. Pero más bien debiste haber empezado la nota, Mono, diciendo que todas aquellas acomedidas que estaban esperando
1: sí.
0: El anillo o tener una oportunidad con el influencer más famoso del mundo, sí. Ya perdieron oportunidad porque ya lo amarraron.
1: ¿O no?
0: Bueno, al parecer ya lo amarraron. Él ya entregó anillo y yo supe que ya se lo entregaron a él.
1: No, sí, ya se lo entregaron. Señores, el día de ayer
2: se
1: llevó a cabo esta boda que pasó en el Caribe, justo en una isla exclusiva de Richard Branson, que es este, pues también multimillonario, con esta chava que se llama Tia Boonstin, que también es esta creadora de contenido de Sudáfrica. Y pues la gente ahí en las redes sociales como que le andan tirando un poquito de hate a la chava. Porque están diciendo que nomás anda de, pues ya saben. De interesada.
2: Ay, pues, ¿qué quieren? ¿Qué mujer se tenía que agarrar el vato para que digan que no es interesada?
1: Ese creo que tenía justo no más de un año de conocerse. Y como que ella, desde que lo comenzó a tratar, empezó a subir publicaciones de ellos dos juntos. Como que no...
2: Marcando territorio.
1: No mantuvo la relación así privado, como dirías tú, si es una relación genuina. El hecho es que las personas en las redes sociales están diciendo que yo creo que esto va para corto, porque se ve que ella nomás está ahí por el dinero.
3: ¿Quién sabe?
2: Pues no sé.
0: Ay, a mí me parece que Mr. Beast es un hombre que no es feo.
1: Ah, yo también.
0: Que además me parece que es muy agradable y ella también es guapa. Yo no sé, yo no veo en esta imagen, por ejemplo, que alguien esté haciendo el favor a alguien. Me parecen dos guapos que se casaron y que él es famoso por redes sociales y ella seguramente tendrá vida e historia. No es que ella le esté haciendo el favor y esté casando él por su fortuna o su
2: cualquier
0: fama.
2: Cualquier morra que se case con un vato exitoso siempre van a decir, ay, anda con él por dinero. A ver, cuando es alguien que claro. Está no tan agraciado... Puedo entenderlo.
0: La chava está lindísima, él está guapo.
2: Joven, o sea,
0: y los dos están guapos. O sea, ¿cuál es el problema? Sí,
1: creo
0: claro.
1: Que la funa más desde el hecho de que ella es creadora de contenido y con eso comenzó. O sea, así que dice que
3: también.
1: Se le acercó nomás por el hecho de agarrar esa.
0: ¿Ustedes creen que Giselle anda con Pollis por millonario? ¿No? ¿Es guapo o Pollis? Es guapo. ¿Ustedes creen que Pollis anda con Giselle por famosa? No. Pollis es guapo.
3: No, anda por los perros de la Giselle.
0: Entonces.
2: Es que ama a Rosito.
0: ¿Verdad? Sí.
2: Ama a nuestro bebé.
0: Entonces, cada quien. ¿Ustedes creen que Miguel está sola?
1: ¿Porque quiere?
0: ¿Porque quiere? ¡No!
1: ¡No! Es porque estoy solo.
0: Regresamos con la abogada de migración aquí en Don Cheto al aire.
3: Vete por los cafés, mono. Vete por los cafés.
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0: Miércoles 22 de julio, esta mañana en Don Cheto al Aire, sin Don Cheto al Aire, mañana de Hochis, porque está mi comadre Mono Miguel, está mi comadre Giselle Bravo, la chica Ferrari, somos puras chicas, y nos va a acompañar otra chica que es guapísima, de pies a cabeza, y además una eminencia para los temas de migración, es abogada, usted la conoce, usted la quiere, hay varios hasta que la desean, Leti Valencia esta mañana.
1: Muchos.
0: ¿Cómo estás, abogada? Buenos días. Hola, Petiota.
2: Hola, buenos días, qué placer verlos, ¿cómo están?
0: Abogada, yo nomás le quiero hacer una pregunta antes de empezar con temas migratorios. ¿Sigue soltera y looking for somebody?
2: Sigo soltera, sí.
0: A ver, abogada, ¿qué tendría que tener el hombre que conquiste el corazón de la abogada Leti Valencia? A ver.
2: Alto, barbón.
0: Alto, barbón.
2: Chistoso.
0: Joven.
3: Chistoso.
0: ¿Chistoso?
2: No, más de 35, yo digo. No tanto.
0: Más de 35, ok. ¿Qué más, abogada?
2: Que sea maduro.
0: Que sea maduro.
1: ¿Maduro en qué aspecto? ¿Emocionalmente?
2: Emocional, sí, como que sea emotionally available. Ahorita hay muchos que son emotionally unavailable. Sí.
0: Y yo que voy a ser su manager de novio, le voy a decir que también quiero que tenga gruesa y ancha la cartera, por favor, porque no queremos a aquel que le tengamos que pagar. Sí, ¿a verdad, abogada? Por favor.
1: No, más para una cosa de lo que usted nos dio, a abogada califica el chino, y es de que tiene más de 35 años de edad.
0: Es lo único, es la único requisito que tiene chino, porque todo lo demás no.
2: Que
0: sean solteros. Sobre todo.
1: Sí, sobre todo. Entonces ya valió gorro con el chino, por eso se fue al baño a llorar.
0: Abogada, vámonos con temas importantes. Si quiere usted hacer una pregunta a la abogada, ¿qué número, bebé?
1: Es el 818-563-1055 o nuestras redes sociales, que son, si soy Saí, la chica Ferrari con K, el chino al aire, Mono Miguel o Bravo Giselle. ¿Hay algún anuncio que nos quiera compartir el día de hoy, abogada?
2: Sí, quiero platicar sobre una decisión que salió ayer de parte de un juez federal en el estado de Massachusetts. El día de hoy se tenía que vencer los permisos de trabajo para los salvadoreños que tienen el TPS. Este juez dio una orden bloqueando el vencimiento de los permisos de trabajo. Si eres salvadoreño y tienes el TPS vigente, lo tienes vigente hasta septiembre 9, pero el día de hoy se tenía que vencer tu permiso de trabajo. Bajo esta orden que salió el día de ayer, ahora tu permiso de trabajo está vigente hasta agosto 5. Les recuerdo que la agencia de USCIS todavía no ha anunciado si va a haber otra extensión del TPS para los salvadoreños. Eso típicamente lo anuncian como a 4 a 6 semanas antes de que se vaya a vencer. Por lo tanto, no lo han anunciado. Pero lo bueno es que el vencimiento de los permisos de trabajo serán hasta agosto 5 y no el día de hoy.
4: Abogada, ya llegué, me extrañaba, ya estoy aquí.
0: No. De hecho, acaba de decir cuáles son los requisitos del hombre que quiere y tú no cumples ninguno.
5: Eres lo contrario.
0: Sí, completamente.
1: O sea, de todo lo que pidió, lo único que calificaste es de que eres más de 35.
4: ¿Que soy hombre?
1: No, 35.
4: ¿Estoy mamé?
1: Más de
4: 35. ¿Potente?
1: No.
4: Chale.
0: Ay, ¿cuándo?
5: Ay, chino.
1: Abogada, tenemos a Mayra, la número uno, que quiere hacerle una pregunta. Mayra, muy buenos días, estás hablando con la abogada.
6: Hola, buenos días, mi nombre es Mayra.
0: ¿Qué pasó, Mayrona? ¿Qué le quieres preguntar a la abogada Leti?
6: Ah, mira, yo entré en el 2015 con asilo político. Cerraron mi caso administrativamente en el 19 y me casé con un ciudadano hace 3 años.
4: Bien.
6: Y me acaba de llegar la cita aquí en Fresno. Ajá. Mi pregunta es si debo de llevar un abogado o sea, así me voy. También tengo un hijo de 17 años.
0: A ver, ya tiene la cita, abogada. ¿Tendría que llevar a alguien para que la acompañe? ¿Qué le recomienda?
2: Sí, yo recomiendo que lleve un abogado. Lo que está pasando es que mandó la I-130 por su matrimonio con su esposo ciudadano y ahorita lo que está haciendo USCIS están entrevistando a personas que están aplicando bajo un matrimonio para asegurarse de que no se casó solamente para obtener el beneficio migratorio. Le recomiendo que siempre lleve un abogado porque el abogado puede tomar notas, puede intervenir y también puede hablar por usted si el oficial le está preguntando cosas que no son relevantes, a veces se ponen hasta groseros y siempre es mejor llevar un abogado para proteger sus intereses y para mantener el enfoque en el caso de la I-130 y no en el caso que usted tuvo de asilo.
1: Sí, pues mucho mejor.
0: Abogada, ahorita con los tiempos, la gente que ya aprobó para residencia permanente, ¿a qué tiempo ya podría aplicar para la ciudadanía, aunque no le haya llegado ningún papel, ni las huellas, ni la cita para la residencia?
2: Cuando tienes la residencia, tienes que tener 5 años con la residencia para poder solicitar la ciudadanía. La única excepción es si obtuviste tu residencia por medio de un matrimonio con un ciudadano, sigues casado con ese ciudadano, entonces no tienes que esperar los 5 años, puedes aplicar para la ciudadanía dentro de los 3 años. Y también para las personas que tienen la residencia condicional, que es la residencia de 2 años. Si mandaste pedir la 751, que es la remoción de condiciones, y todavía no te ha llegado la nueva tarjeta de 10 años, aplica para la ciudadanía si sigues casado con ese ciudadano para que puedan tomar una decisión en la remoción de condiciones y también en la ciudadanía.

0: son permiso de trabajo o no, o es un proceso normal.
1: Es algo que muchas personas están recibiendo ahorita, porque lo que estaba pasando es que personas aplicaban para la residencia y al mismo tiempo aplicaban para el permiso de trabajo, pero es muy común que te llegaba la residencia antes de que te llegara el permiso de trabajo. Como usted ya tiene la residencia, ese permiso de trabajo ya no lo necesita, solo están revocando porque usted ya es residente, ya no necesita un permiso de trabajo, así que no se preocupe, sigue pudiendo estar legal y trabajar con su residencia.
2: Ah, bueno, esas son buenas noticias.
3: Sí, sí, sí, está bien, eso está bien. Vámonos con más preguntas, dice por acá. A ver, bueno, vámonos con José Luis, dice, él quiere saber cuánto se tarda su entrevista porque la primera se la cancelaron, tiene un caso de bagua. Vamos hasta Oregón, José Luis, buenos días.
4: Sí, buenos días.
2: ¿Cuál es tu pregunta para la abogada, José Luis?
4: Sí, mira, yo había tenido, tengo un caso bagua aprobado y me habían dado la cita, la entrevista para la residencia en julio 2 del año pasado. Uh-huh. Y hasta ahorita ya no me la, como la decidimos reagendar, hasta ahorita ya no me la han dado. Y quería saber cuánto más se puede tardar.
1: ¿No le ha llegado la nueva entrevista?
4: No.
3: No le ha llegado.
1: Ah, ok, no. Es normal, los casos de bagua son muy tardados. Si usted ya tiene la I-360, que es la aplicación de bagua aprobada, pero junto con eso aplicó para la I-485, que es la aplicación de residencia, es muy normal que se tarden de 2 a 3 años en programarle la entrevista para que le puedan aprobar la residencia. Lo que yo haría es mandar lo que se llama un service request. Puede llamarle a inmigración y decirles que su caso ya está fuera del tiempo normal de procesamiento porque tenía una entrevista el año pasado y hasta ahora no se la han programado de nuevo. Su bagua sigue aprobado, así que le recomiendo que siga renovando su permiso de trabajo, pero también márquele a USCIS para que pueda pedir una solicitud de servicio y puedan tomar acción en su caso y le puedan reprogramar esa entrevista.
2: Aquí preguntan, abogada, dice, antes yo trabajaba de contratado y tenía mi seguro, bueno, me supongo que con permiso, ¿no? A eso sí. Se refiere, dice, mi pregunta es, si yo me quedé viviendo aquí en Estados Unidos, ¿puedo aún seguir usando ese seguro para hacer cosas?
5: Claro.
2: Porque según me dicen que no puedo sacar un ET number.
1: Sí, ese seguro social va a ser tuyo por toda la vida, no te cambia. Uh-huh. Incluso si obtienes la residencia, la ciudadanía, vas a mantener ese mismo seguro social. Así que si lo tienes, pues úsalo para hacer taxes porque es tuyo, no es un seguro fraudulento. Te lo dieron a ti cuando tenías un permiso de trabajo.
2: De hecho, cuando ya arreglas papeles, te dejan el mismo número, solamente que te transfieren como que...
5: No, aparte, úsalo.
1: Pues, te quitan un lenguaje en el Social Security. Antes decía only limited for work authorization. Ajá. Ya luego no dice eso.
2: Exacto.
3: Abogada dice por acá, mi esposa está arreglando por una visa juvenil o juvenil. Ya en mayo aplicó para la residencia porque ya llegó su fecha de prioridad. ¿Cuánto tarda en llegarle a la residencia o todavía hay probabilidad de que se la nieguen?
1: Cuando tienes la visa juvenil, se supone que no deberías estar casado. Es una visa juvenil para los menores de 21 años solteros. Pero se supone que cuando ya la fecha de prioridad esté vigente, ya puedes solicitar la residencia. Ahorita, para cualquier persona que haga ajuste de estatus, van a tener una entrevista con USCIS antes de que te aprueben la residencia. So, manda la 485 si la fecha de prioridad ya está vigente. Espera la entrevista, ve a la entrevista y ya de ahí es cuando te mandan la residencia.
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3: Y la despedimos con su respectivo adiós, preciosa. Y le deseo con todo corazón que le llegue ese hombre que usted está esperando, abogada. Pero acuérdese que yo soy su manager de novio, o sea que yo hago los castings, ¿eh?
2: Sí.
1: Gracias.
3: Leti Valencia, hasta la próxima semana, la queremos. Regresamos con más aquí en Don Cheto al Aire. Vamos a regresar con las recomiércoles. ¿Usted quiere recomendar cualquier cosa que no sea una serie o una película? ¿Quiere recomendar una marca de ropa, una comida, algo local que usted quiera recomendar a su prima que cuida bien los niños, a su tía que hace bien las extensiones?
2: Un amigo soltero,
3: un amigo de novio,
2: soltera.
3: Sí, claro.
2: Sí, claro.

0: momento de recomendar el Recomiércoles, arroba Bravo Giselle, arroba El Chino al Aire, ya, arroba La Chica Ferrari con K.
1: Se habían caído, ¿no?
0: Arroba Mono Miguel, arroba Sí Soy Said. Regresamos a también 818-563-1055 aquí en Don Chito al Aire.
2: ¿Se cayó?
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0: Continuamos con más aquí en Nochito al Aire esta mañana de miércoles. Y bueno, es Recomiércoles para que usted recomiende cualquier cosa que a usted le guste. Puede recomendar una marca de ropa, un restaurante de comida, algún producto de belleza, de champú, de lo que usted quiera. Es momento de recomendar. Puede recomendar incluso libros, puede recomendar novios.
1: Ey.
0: Y yo le voy a recomendar a Miguel que deje de tirarle el perro a los radioescuchas porque lo acusaron el lunes de que andaba mandando el pack. Y traía
1: un gallito con esto, porque me tuvieron supuestamente expuesto.
0: Quemando,
1: supuestamente que yo había mandado mensajes. Después chequé mis mensajes, porque sí le he mandado varios mensajitos a varios de ellos. Que yo no me niego, nunca he dicho que
2: pero
1: no.
2: Pero verificaste.
1: Pero verifiqué a la persona y dije.
3: Y no.
1: Ay, ¿yo cuándo te ha mandado a ti? ¿O cuándo te ha mandado un mensaje? El día que sí te lo mande, a mucha honra voy a decir al aire.
0: Confiesa.
1: Claro que sí.
0: ¿Le has mandado pack a algunos,
1: varios?
0: ¿A varios?
1: Sí.
0: El pack.
1: No. Sí, han mandado.
3: Sí, el tercer creo. El tercer ojo, así.
1: ¿Todo? Ah, sí.
2: Todo.
1: Diseñadito y todo.
0: El ojo, el ojo de tondera de los Thundercats también.
2: De hecho, nos contó que el día de su cumpleaños le llegaron varios packs.
1: Ah, sí, el día de mi cumpleaños.
0: ¿De cumpleaños?
1: Pedí eso de cumpleaños.
0: Sí, sí, sí.
1: Y sí, se soltó la gente.
0: Sí.
2: Se soltó la greña.
4: Oye, yo voy a pedir para mi cumpleaños.
0: ¡Ay, Ferrari!
2: De hecho, dijo, ¡ay, el chino al aire!
1: ¡Ay, se me apagó!
0: Que, por cierto, está caído Instagram. O sea, que
3: mandan... No, sí medio caen.
0: ¿Sí medio caen?
1: O sea... Ay, pues entonces voy a tener que dar mi número de teléfono para que nos manden mensajes.
4: ¡Ay, el otro!
2: Pero solo hombres.
1: Solo hombres.
0: Yo voy a leer YouTube mejor.
3: A ver, Maribel. Chinito, no seas gacho. Recomienda a mi cuñada. Ah, mejor que tu cuñada hable, mi chava. Pero bueno, ahí te va. Recomienda a mi cuñada Patricia Cleanings. Está aquí en el área de Dallas. Te lo agradecería mucho. Pues me imagino que Patricia Cleanings limpia casas.
2: Ah, ok.
3: Sí, limpia casas. Okay. Limpia casas. Patricia Cleanings. Síguela en su Instagram. Patricia's Cleanings. Cleaning Patricia's y doble S al final. Todo junto. Cleaning Patricia, así.
2: A ver.
3: Cleaning Patricia.
2: O Cleaning Patricia's.
3: Patricia's, doble S al final. Ajá. Es todo.
1: Cleaning Patricia's.
2: Yeah.
3: Patricia's.
2: Doble S al final.
3: Es lo que dijo.
2: Pero lo decías como tres. Cleaning Patricia's.
0: Así.
2: Ay, no, amiga.
0: Ahora vamos a leer más recomendaciones.
2: Recomienda tu kit de skincare.
1: Ah, sí, señores, la bebecita me regaló un kit de skincare de You to the People, se llama,
2: sí.
1: La marca, y comencé, es un travel size, y comencé con eso, que es como tu face wash, que es para limpiarte toda la cara, después te agregas un poquito de hidratación, y no por nada, pero...
2: Sí, se te ve tu carita aumentada, la verdad, sí, para
0: oigan, yo les quiero recomendar que sigan y que vean el interrogatorio en YouTube. Tenemos dos nuevas entrevistas, la de Jorge Medina, que por cierto nos cuenta cómo se juntó con Yossi. Y si hay buena relación o yo no con Yossi, con Yossi Cuen, ahora que dicen que se pelearon por lo de Canelo, vayan a ver la entrevista de Jorge Medina. Y además, la verdadera razón por la que estuvieron peleadas casi a muerte Jenny Rivera y Graciela Beltrán. Graciela nos cuenta su parte de la historia. Estuvo fuerte la historia en el interrogatorio en YouTube.
2: Yo todavía me recuerdo ese momento icónico. Yo me acuerdo que estaba chiquita y me estaba aventando el chisme y mi mamá viendo el show de que el gordo de la flaca que se fue esta Jenny Rivera, ¿te acuerdas?
0: Sí.
2: Un momento que... Pero no sé si fue por eso, no, la verdad no me acuerdo cuál fue la situación, pero me acuerdo que estaba en el gordo de la flaca y se paró.
1: Es que le preguntaron y ya estaba cansada de la situación y fue cuando se paró y se le fue. Pero justo Graciela, en esta entrevista, me sorprendió que no se cayó.
0: No, me dijo todo.
1: Dijo todo.
2: Fue muy sincera, pues.
1: Sí.
2: Qué bueno, qué padre, ¿no?
1: Oigan, yo puedo recomendar algo, no, esto no es comercial y no fui pagado, señores, pero quiero recomendar a mi compadre Jorge Barrera, porque ahorita en momentos de depresión me ha ayudado mucho con mi situación de coche. Ayer nuestros amigos de Nissan of Orange o Nissan Rebellion, señores,
3: ¿cuánto te pagó Nissan? No. ¿Cuánto te pagó
1: Créeme
3: Jorge Barrera?
1: Quiera que me pagara, pero gracias a Dios.
0: Ah, no, a mí sí me paga, yo sí recomiendo Nissan. De hecho, tengo un área que es eléctrico y que sale bien perrón.
1: No, pero a mí me ayudó a agarrar mi coche y estoy muy agradecido por eso, así que señores, se los recomiendo 100%. Yo agarré finalmente el carro de mis sueños y solo fue por la ayuda de él, honestamente.
0: 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Dice, hablamos en español. Dice, tenemos diferentes paquetes y servicios.
3: ¿Qué? ¿Cómo?
0: Cool Fountain Spark Machine, dice. No sé qué sea eso, pero... Pero se llama Lalo Entertainment Providing Lalo Entertainment, búsquenlo.
2: Lo está haciendo para fregar. Oigan, hay alguien que
0: como
2: está
0: si
2: en la
0: línea.
2: Alguien está en la línea telefónica que quiere recomendar a su amigo.
0: A ver,
2: ¿Lo hacemos?
1: ¿Quién está llamando?
2: A ver, tenemos a Marvin en la número uno.
3: Marvin.
2: A ver si caes tú. Buenos días, Marvin, ¿cómo estás?
5: Muy bien, Giselle, ¿y ustedes? Buenos días todos en cabina.
0: Oye, ¿qué pasó, Marvin? Cuéntanoslo todo y exagera.
2: ¿Qué quería recomendar el día de hoy?
5: Mira, quiero recomendar a un amigo que dice que allá en su país, él es de Jalisco, México.
2: Ajá.
5: Dice que allá le llaman el Mil Usos. Aquí le dicen el Handyman.
1: Ok.
3: Okay.
5: Él está soltero.
1: Ok.
5: No está feo, ¿verdad? Pero tampoco está de mal ver.
1: Ok. Ajá.
5: Ando buscando chica, pero le da vergüenza hablarle a las mujeres debido a que es un poco tímido.
1: ¿Cuál es su Instagram?
0: Pero chicas, chicas Miguel.
1: Por eso, pero tenemos que darle buen visto.
5: Uh-huh. Oh, claro, tienes que darle buen visto. No sé si tenga redes sociales él.
0: Entonces, pero ¿cómo lo vamos igual, a buscar?
2: ¿Cómo, güey, ¿cómo van a buscar las morras?
5: Pues está aquí su número de teléfono.
0: No, es que no podemos dar el número de teléfono.
2: No, sí, es que no podemos por motivos de privacidad de las personas el rato.
0: ¿No tiene ni Facebook ni nada?
5: Mira, de cuestión de su negocio, no sé si sea... Creo que no estoy 100% seguro, pero igual le podemos intentar.
2: ¿O cuál?
5: Chava Handyman.
2: ¿Cómo?
1: Chava Handyman.
5: Chava Handyman.
0: Chava Handyman.
2: A ver, ahorita ajá, el que está sobre es buscando ahorita son la Ferrari, ¿eh? Y el Miguel.
0: Chava Handyman. Oiga, dice por acá Guillermo, yo le recomiendo que entren al mundo del paddleboard. Una tranquilidad y una paz mental que no se imaginan.
3: ¿El qué?
0: De paddleboard.
1: Paddleboard.
0: Paddleboard. Sí.
3: ¿A jugar paddleboard?
0: Sí. ¿Neta? Dice, la verdad es que se lo súper recomiendo. ¿Alguien de ustedes ha jugado paddle? Yo no he jugado paddle.
3: Ni idea.
0: ¿Tú sí?
1: Cuando fui a Hawaii, pues jugué ahí paddleboard.
0: ¿Sí? ¿Y qué tal? ¿Sí es relajante?
1: Pues, sí, pero sí, sí es muy tienes
2: ¿cansado?
1: Que, ajá, de las piernas porque tienes ajá, que apretar.
2: Y tú no, como ya no aprieta, mi amiga.
3: Ay, no
2: digan
3: eso, señores. ¿Qué va a pensar la gente de mí?
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0: Dice A. Aguilar acá en YouTube, dice, yo quiero recomendar los libros Reinas Inmortales y Reinas Malditas de Cristina Morato. Me lo recomendó una azafata en mi último vuelo y no saben qué buenos libros. La verdad, de los mejores que he leído. Reinas Inmortales y Reinas Malditas de Cristina Morato. O Morato.
2: ¿Un libro?
0: Sí, dos libros.
2: Una es... No sé cuántos vayamos a leer de ahí, pero...
0: Dice, yo quiero recomendar, vendo jerseys de fútbol americano, béisbol, soccer, de básquetbol y también uniformes para equipos de varias marcas. Lo buscan como el Ruso 17.
1: El Ruso 17.
0: El Ruso 17 Jorge. En redes sociales, el Ruso 17.
6: Dejas buen descuento porque los jueves necesitamos uniforme de fútbol, uno perro.
0: Ay, chino. Ya, la tercera edad ya.
6: Oh, que tiene...
0: Gente de la geriatría.
6: ¿Cómo se llama? ¿El Ruso
0: qué? El Ruso 17, pero Ruso con Z.
6: El Ruso 17. No me salió.
1: Ah, bueno. Señores, Víctor por acá dice, les recomiendo el restaurante La Palapa de Zabalita en Moroleón, Guanajuato, señores, para los mejores mariscos del sur de Guanajuato. Oh. Palapa de Zabalita en Moroleón, Guanajuato. Oigan, Moroleón, Guanajuato tiene muy buena comida ahí.
0: No, y muy buena ropa, ¿eh?
1: Ahí me comí el mejor chile relleno que yo comí.
0: Y el mejor chile se lo ha comido en Moroleón.
1: El relleno. Mejor chile relleno ahí, en un puestecito ahí donde venden.
0: ¿O te rellenaron el chile en Moroleón?
1: Parte de... Y también eché mi chile relleno.
0: ¿Tienes buenos recuerdos? Yo tengo muy buenos recuerdos de Moroleón.
1: Yo también, ahí vamos a comprar ropa.
0: Y de Urangato.
1: Y así. Ah, también un Urangato.
0: Ah, sí, la verdad. Qué bonito.
1: Días pobres.
0: Sí, a mí me encanta ir para allá.
2: ¿Qué tienen allá? Es mucho...
0: Mucha ropa.
2: ¿Ropa?
0: Mucha ropa. Sí. Es como... Fuiste en Jalisco, hay una cosa que se llama... Ay, ¿cómo se llama? Donde venden la ropa. ¿Zapotlanejo, no?
2: No. Ya sé dónde, que son calles donde tienen
0: sí, pura ropa. Sí, ajá, pura ropa. Ah, sí, es Moroleón. Okay. Pero muy bueno, la verdad, mucha calidad de ropa.
2: Ay, qué chido.
0: Ya también venden mucha ropa de pack-up de acá de Estados sí, Unidos, pero hay mucha ropa que hacen ahí que son muy buenas maquilas de ropa, la verdad.
2: Qué perro.
1: Sí, honestamente.
0: Muy buena mezclilla y algodón.
6: Giovanni, chino, soy chilango. Y si me ayudas a recomendar mi negocio de limpieza de casas. Otro que tiene limpieza de casas se llama Maya House. Por favor, en el área de Ontario. Órale, pues ahí está. Gente de Ontario, California, si andan buscando a alguien que le limpie la casa, ahí está Maya House.
2: Aquí en YouTube están pidiendo que le recomienden quién es la persona que siempre recomiendan de los perfumes.
0: A.G. Rivas. A.G. Rivas en las redes sociales.
6: A.G. Rivas Perfumes.
0: Perfumes.
6: A.G. Rivas.
2: A.G. de gato.
6: A.G. Rivas con B de vaca.
2: B de vaca.
6: Y al último, Perfumes, con ese al final.
2: Ok.
6: A.G. Rivas Perfumes. Hola, Chinea, recomienda mi negocio. A otro. Oye, ¿cómo hay de...? Este también para limpiar. Se llama Made to Clean LLC, acá en Charlottesville, Virginia. Ahí está. Para Castro... ¿Cómo se llama esta morra? Castro Made. Castro Made también. Oye, mucha gente de limpieza de casas.
1: Sí.
3: Eso de limpieza de casas, si es buen negocio, va, aquí siempre hay alguien.
2: Pues que siempre vas a necesitar a alguien que te limpie la casa. Y más si ya ahora el caballero y la mujer trabajan, pues sí te hace un paro que alguien te ayude con la limpieza.
0: Mi comadre que se llama Maldita Estela, dice, yo quiero recomendar mis invitaciones digitales para cualquier evento. Haga invitaciones digitales bien perras. Síganme, por favor. Maldita-Estela. Tienes que cambiarle nada más el nombre al negocio, porque así como Maldita Estela, no sé si me invita.
1: Como que yo quiero ir a Maldita
0: Lisiada.
1: Sí, ahí la agarraron.
2: Sí. Dice, te hablan chino, dice Chino en YouTube, dice shout out para Frida Antojitos de Oklahoma City. Los Doritos preparados están buenísimos, pero la salsa casera se lleva el premio. César Cepeda,
3: se me antojó. Vámonos para Frida Antojitos.
2: ¿Los Doritos? ¿Cómo?
3: Pues me imagino.
2: ¿Los Doritos son como los churritos?
3: No, los Doritos son... Es como... ¿Ves que venden el Tostiloco y le venden unos circulitos? Que son los Tostis. Me imagino que con Doritos hacen lo mismo.
2: Ok. Como los Tostilocos. Okay.
3: 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Son buenos. 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Está ahí en Hognesin, o no sé cómo se pronuncie, en Delaware. Mar y Tierra Restaurante. Ok, pues sí.
1: Mar y Tierra Restaurante.
0: Quiero recomendar el mejor rompope. Se llama Rico Rompope, Rico-Rompope. Por si quieren, está en Texas, pero se lo mandan a todo el país. La verdad, le queda bien perrón. Es de los mejores rompopes. Hay de varios tamaños y de varios sabores.
3: ¿Cómo se llama?
0: Rico-Rompope en Instagram.
2: Rico-Rompope. ¿Hay alguien que aquí que les guste consumir el rompope?
0: A mí con gelatina con rompope sabe bien buena.
3: Con café.
1: ¿O los bolis? Sí.
2: Oh, los bolis.
1: ¿El bolis de rompope? De rompope.
2: Nunca los he probado los de rompope. ¿Sí? No. ¿Sí
1: ¿Los bolis?
2: Good. No, el rompope sí me gusta así como tomármelo, pero...
3: O es como artesanal. Está bueno, se ve bien.
2: ¿Y tiene bonita presentación?
0: Dice Miriam, recomiéndeme a alguien, a un inspector de techo. Yo la verdad tengo uno muy bueno, Miriam. Te lo voy a recomendar, el que me acaba de checar a mí todo. Te lo voy a recomendar.
2: Cuando dice todo es todo.
0: Márcame, Miriam.
3: Chino, recomiendo el girasol. Comida mexicana 100%. Bueno, todos dicen que son 100% comida mexicana. Lo encuentras en... ¿Qué dice? Es el mayor restaurante mexicano que ha ido, la neta. Aquí en Los Ángeles. Es el mejor restaurante al que he ido, la neta, aquí en Los Ángeles. El girasol. ¿Pero dónde está?
0: ¿Dónde está?
1: Sí, puedes leer.
0: Es
3: que así lo escribió.
0: 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Así los pueden seguir. 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
2: El girasol que me sale es en Monrovia.
3: A lo mejor será ese. Pues es que no me pone más información.
2: Sí, dice Huntington Drive en Monrovia.
3: Chino, empecé con mi negocio de cosas personalizadas. Hago vasos, tazas, playeras, llaveros, de muchas cosas. Das Creation. Así me encuentran en Facebook, Instagram, TikTok. Das Creations. Ahí está. Y hacemos envío a todo Estados Unidos. Órale, pues.
2: Qué perro.
0: Orange-Coatings-Junior, que dice que le destapa cualquier cosa al mejor plomero. Soy plomero y le destapo lo que quiera, todo en plomería.
2: Apúntate. Tengo una amiga que necesita ahorita en estos momentos que le destapen todo.
1: Pásame su número.
0: Pues ahí, ahí está.
3: Sí, es el de Monrovia.
2: Sí, ya ves.
0: Sí.
2: Dana Sofía en YouTube dice, quiero recomendar el programa de Don Cheto. Está súper bueno, aunque Don Cheto ahorita no esté porque está de vacaciones.
0: Ay, gracias, Dana Sofía. We love you.
1: Hay para todas las personas que preguntan por el Fire Stick, le recomiendo, me está diciendo que le recomiende el Chocho de Fire Stick para mejor programación. ¿El Chocho así se llama? De Fire Stick.
0: ¿Qué es?
1: El que vende los Fire Sticks para la programación.
3: Hay muchos. Yo tengo mi compa en Salinas que también lo vende. Sí. Mi compa Miguel también vende.
0: Oscar García
3: también vende Oscar, en Texas.
1: Ah, bueno, pues estaba recomendando uno. Tampoco no le maten en el negocio.
2: Me escribió, Di.
1: Pues sí, pobrecito, ya.
2: Ya se arruinaron.
1: Ya se le
3: fue. Ok, ¿cómo se llama para buscarlo?
1: El Chocho Fire Stick.
3: ¿El Chocho? ¿Así? Sí.
0: Recomienda mis lavaderos que hacemos lavaderos hechos por mí. Dice, se llama Lavaderitos con doble S. @lavaderitos. Mini lavaderitos y de todos los tamaños, los hago yo.
2: Dude, they're so cute. A mí alguien.
3: Pero lavaderitos para quién.
2: No sé si son, si es ella, pero alguien hace mucho tiempo, hace muchos años, me mandó unos lavaderitos, estaban hermosos.
0: Lavaderitos de todos los tamaños y varios colores, se llama Lavaderitos SS, los hace ella, se llama.
3: Lavaderos, ¿qué es eso? ¿Para lavar ropa?
0: Son juguetitos, las hace Gaby.
2: Para makeup también puedes lavar. Ajá, para tus makeup brushes.
0: Sí.
2: Ajá.
0: Se lavan las brochas. Y otras cosas también.
3: Lavaderitos.
2: Está súper chido.
3: ¿Ese, ese?
0: Para lavar la ropa de las Barbies.
3: No, ya la vi.
2: No sé si sea ella, pero hace mucho a mí me mandaron esto, unos. ¿No? Sí, creo que debe ser ella.
3: Pero es más como para mujer, ¿no? Para el...
2: Pues obvio, chino, ni cuál.
1: ¿Tú no? Ay, chino. Si no pertenece a ti, no vale.
3: Es que yo no me veo agarrando un lavaderito de este tamaño.
0: ¿Por qué no eres
3: bien, güey? Lo quiero.
1: No se va contigo.
3: Si un lavadero grande, no lo uso.
4: No, vende.
0: 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Hacemos todo tipo de letreros. Estamos en Tulsa, Oklahoma. M&G Signs. En Tulsa, Oklahoma, así los encuentras.
2: Ah, la de los lavaderitos, sí, te manda hasta el jaboncito.
0: Sí.
2: Sí, sí, ella fue la que me los mandó.
0: Que nos mande lavaderitos aquí para lavar mis brochas y mis esponjas y todas
2: las cuterías. Es como un jabonzote.
0: Ay, qué padre. Gracias a toda la gente que recomendó cosas. Aquí seguimos recomendando todo lo que usted quiera recomendar porque este programa es para usted. Regresamos con más aquí en Don Cheto al Aire.
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0: Continuamos con más esta mañana aquí en Donchito al aire, esta mañana de miércoles 22 ya de julio de 2026. En ausencia de Donchito al aire está mi comadre El Mono, que la pueden escuchar todas las mañanas terminando Don Cheto de 11 a 3 de la tarde, tiempo de California, en Qué Buena LA, que es la estación local de Los Ángeles. Se están escuchando también en Riverside, en Car QB, y próximamente ya también en La Buena de Nueva York.
1: Así es, en La Nueva de Nueva York, de 11 a 3 horario de Los Ángeles. En La Nueva de Nueva York. Es que lo quería decir en inglés, pero se me olvidó que estábamos en un programa de español.
2: Quería ser bilingüe.
3: Pero está mal, ¿quién inventó esto?
0: Los coreanos. Es un corazón coreano.
1: Corazón coreano.
3: O sea, un coreano sacó esto.
2: Sí. O sea, corazoncito, mira. Nos vemos de aquí.
0: Aquí. Es más fácil,
2: aquí.
0: Mira.
2: Aquí.
0: Sí.
2: Aquí.
0: Sí, aquí.
3: Uh-huh. Qué mam.
0: Corazón coreano.
1: Ay, Chino, ¿qué traes los dedos bien sucios? ¿Hashiros?
0: ¿Hashiros?
2: ¿Hashiros?
0: Oigan, hablando de nacadas, vamos a hablar. Vamos a hablar el día de hoy de gustos culposos. Ese gusto que, por más que sea gorrabance, corriente, vulgar,
3: prosaico. Del Mono Miguel no vas a hablar.
2: Gatísimo.
0: Te gusta. Puede ser música, puede ser ropa, puede ser un artista, puede ser una película, puede ser una situación, un lugar, algo que hasta te da pena confesarlo, pero es tu gusto culposo. ¿Cuál es ese gusto que...
3: ¡Chale!
0: Ay, que te da no sé qué cosa confesarlo, pero que tú sabes...
1: Que lo tienes que admitir.
0: Lo tienes que admitir.
2: O sea, sí te van a juzgar si lo contas.
0: Sí, te van a juzgar.
2: Sí, nos van a juzgar.
0: Sí.
2: ¿Con quién quiere partir aquí?
1: A ver, chino.
0: El chino.
3: ¿Eh? ¿Cómo qué?
2: ¿Cuál es tu gusto culposo?
4: Que tengan palanca.
1: Oye, aquí.
0: Literal.
3: O sea, gusto culposo así.
2: Así de que, güey.
3: Puede ser naco, guarro.
0: Sí, te da pena.
2: De que sabes que la gente te va a juzgar por decir, güey, me gusta mucho.
1: Pero pues es un gusto tuyo. Uh-huh. Que me imagino que son todos tus gustos, ¿verdad? Pero pues.
3: No. Pues yo sé que me van a criticar, pero. Nada más no crean que es real, o sea, de una cosa, una cosa es ver y otra cosa es que ya crean que he probado, que tengo curiosidad.
1: Hey.
3: Me gusta ver las trans en Instagram.
2: Ay, no, chino. Decir, güey.
3: Es que las trans están bien bonitos los güeyes.
1: Bonitas, son mujeres.
3: O bonitas.
1: Al menos que estés viendo hombres trans, ya es otra cosa.
3: Pues son hombres, ¿no?
1: No, porque también hay hombres trans y hay mujeres trans.
2: O sea, mujeres que son hombres.
3: Ah, no. Hombres que se ven como viejas, que se visten y todo.
1: Todos son mujeres trans.
3: Como el otro día estaban tirando carrilla de que sigo. ¿Cómo quién? ¿Cómo se llama? La Bambi.
2: Bambi, una gamer.
3: Oh, se ve re bonito el güey. O sea, sigo.
0: Bonita.
3: Oh, bonita, bonita, chino. bonita.
2: Ay, hay que educar.
3: Pero nada más hasta ahí queda mi gusto. O sea, hasta ahí llega mi gusto. Nomás ver y digo, chale, sí. Ya en persona no creo.
1: Yo creo animarme. Que el gusto va a llegar al punto donde un día vas a querer disgustar.
3: No sí. creo.
2: Un día vas a querer que te esculpe
0: degustar,
2: la piñata.
0: Degustar, creo. Degustar. Del gusto pasa al degusto.
1: Sí.
3: No, o sea, me gusta el Instagram ahí ver y digo, ay, güey, pero ya rascarle, en persona real.
2: Rascarle. No, yo pienso que ya he aprendido de la barra.
0: A Chino le gusta que le rasquen la piñata.
3: No, que sí,
0: le
3: te
0: gusta.
3: Toca perro. No, ay. No creo.
1: Ay,
3: no.
1: Es que
2: ¿a ti te
1: sí,
2: gusta
1: Chino.
2: Que te esculquen la
3: no,
2: bolsa?
3: No, no creo. No creo que haya ese choque. No,
0: sí, le gusta
3: no,
0: que le esculquen no, la bolsa. Sí, le gusta.
3: No, no creo.
2: ¿A ti te gusta que te
4: saquen los cacahuates?
3: O sea, nomás mi gusto guarro, corriente, naco, culposo. Sí, ahí luego ando viendo las trans en... ¡Me salen en Instagram! ¿Sí, güey?
2: Pues porque la estás consumiendo. O sea, todo es el algoritmo en tus redes sociales.
1: Lo que te
2: sale
1: gusta.
2: De lo que más estás consumiendo es lo que te va a salir.
3: Ojo, pero no
0: de hecho, dice Joe Juárez, yo le recomiendo a Mono Miguel que si está tan rugido, se vista de Lali la Lomuda y ya de una vez se la cante al chino.
1: Ay, no.
0: Dile, es gusto culposo de él,
1: no
0: mío.
1: No, de él, yo no. Tampoco, asquerosidades tampoco no me he hecho.
2: Ah.
0: Dice, no manches, chino, estás a un pie de salir del closet. Dice,
3: sí, no, es que, miren, quiero que a ver si alcanza a ver. Mira, no, sí parecen de verdad.
1: Ay, sí, chino. Son de verdad, chino.
3: Bueno, o sea, tú me entendiste.
2: Sí, sí, sí te entendemos. Creo que sí.
1: Okay. Oye, quiero dejar claro que no estoy urgido. Ay, ¿qué?
0: ¡Cacá! Sí, sí estás, hermana. ¿Cuál es su gusto culposo? Compártelo. Arroba Giselle Bravo, arroba El Chino al Aire, arroba La Chica Ferrari con K, arroba Mono Miguel y arroba Sí Soy Said. Ese gusto corrientón que le da pena confesar y que usted sabe que la gente.
3: ¡Guarro, chacaloso, naco!
0: Cuéntenlo todo y exagere.
2: ¡Viejo!
0: Instagram está medio glitching, pero nos lo puede decir a través de YouTube, a través de otras redes sociales.
2: O hasta llamarnos. 818-563-1055. Hasta nos puede llamar y contarnos.
3: ¿Cuál es tu gusto? A ver. Mi gusto culposo, naco y como le quieran llamar, pero yo amo escuchar Bad Bunny. Ya sé que soy una señora, pero me encanta su música. No, pues Bad Bunny está pasable.
1: Pero es
3: ¿no?
1: como, yo creo que dice por el hecho de que es una señora ya, y pero que le gusta todavía la Bad Bunny.
3: Araceli.
1: ¿Qué?
3: Díganme lo que me quieran decir. Me gustan hombres mayores de 60 años.
2: ¿What?
3: Y no tengo 29.
0: A ella le gustan mayores.
3: 29.
0: Tiene daddy issues. Daddy
3: no
0: issues.
3: Manches. Y le gustan arriba de 60.
2: Wow. No, pues
1: ya
2: se... Crazy.
1: Ya califica.
4: Get to no. daddy.
0: Go to the psychologist. Go to the psychologist, brother. Dale. Oiga, dice por acá, la negra Elías. Dice,
4: la negra.
0: Júzguenme, critíquenme, hablen de mí si quieren. Pero a mí me gustan los chacales por corrientes baratos o no sé qué. Me gusta ese hombre que huele a barrio.
2: Atentamente.
0: Que se le note Miguel. El barrio.
1: No. Hay una diferencia. Hay una diferencia entre los chacales y los vaqueros.
0: ¿A ti te gustan los vaqueros?
1: Sí.
0: ¿Los
2: chacales no, pero no te los chacales sí también te gustan porque cuando...
0: Sí te gustan a los de que te asalten, sí te gustan.
3: Vaquero.
0: Algunos.
2: Como que estás en un día estás en mood de que ves a un sombrerudito y dices, ay, ese me gusta. Y luego ves un chacalón y luego dices, ay, también... O sea, tienes unos gustos medios exóticos a veces.
1: Es que...
2: Pues, te vas de un sector a otro sector.
1: De una colonia a la otra.
2: Sí, o sea, de un rancho a otra colonia.
3: En Monterrey, un día estás en Monterrey y te dicen San Pedro. Sí, híjole.
2: Literal.
3: Dice, mi gusto culposo... Es ver a mi ex que me engañó y todavía comernos.
2: Ay, no.
3: ¡Migajero!
2: ¿Es un vato?
3: Sí, es un vato.
0: Un vato es migajero. Te voy a decir el pichón.
2: Oh my God.
0: Mi compa el pichón. Oiga, dice por acá, mi gusto culposo, no quiero que digas mi nombre, pero me gustan las gorditas. Me encantan las pompas aguadas, las panzas flácidas y que se le cuelguen las carnes.
3: No.
0: Me gustan las gorditas, dice por acá mi compa.
2: That's wild.
1: No, pues cada quien sus cosas. No, pero sí es bueno tener un poquito de ahí donde agarrar. Tampoco ñeñito así también, ¿pa' qué? Yo digo. Yo no soy nadie para criticar, pero sí hace falta un poquito de carne.
0: La neta, mi gusto culposo son por las mujeres que tienen los dientes chuecos.
3: Ay,
0: y si
3: no.
0: los tienen feos, mejor. Eso me atrae, me prende. Ajá. Que tengan la boca así pirañona, me gusta, dice por acá Oscar.
2: ¿Es
0: neta? Sí.
1: No.
2: Ay
1: no, ahí yo sí voy a criticar. Ay no, ¿cómo te va a gustar algo que es mal higiene?
0: No, eso no es mal higiene.
2: Chuecos no.
0: No,
2: pero digo que feos.
0: Que feo. Pero no, a ver,
2: o sea, chuecos nomás.
0: Chuecos, feos me

0: Ya vi La Más Draga con mi esposa y empecé a verlo hasta criticar y apoyar a las dragas. En serio, mi gusto culposo es ver La Más Draga. ¿Y es vato casado?
1: Es que, ¿sabes qué? Yo siento que los vatos normalmente reniegan de lo de los programas que vemos y sí, terminan enganchándose en ellos.
0: Sí.
1: O sea, después dicen, ay, no, ya entiendo.
2: Nah, pero la draga está bien gacha. Todos dijeron, se ven bien, hombre, esos güey sí son.
1: Pero como, es que hay un...
2: Son como las cestas perdidas, no, hombre, no, nada que ver, pues, sorry, pero
1: está
2: no.
1: Está chido.
2: Sí. Mi gusto culposo, ya me aburrió tanto la música, se me hace muy repetitiva, que ahora cuando manejo largas distancias, mi gusto culposo es música de la India.
0: Y nosotros bien funados
1: por la comunidad, por la, ¿no?, comunidad.
2: De... Sabet Vera, mi gusto culposo eres tú, Chino. No, espérate, eso es rayadota.
0: Eso es lo peor que puede tener. El peor gusto culposo que podía tener.
2: Rayadota, tu
1: naco.
2: Buen gusto.
1: Raspa.
0: Barato, lo más naco que puedes tener.
1: Sí.
3: Dice, no digas mi nombre, pero mi gusto culposo es el gerente de mi trabajo. Y yo sé que yo también le gusto a él. Yo soy mayor que él. Y la verdad, sí nos queremos perder el asco. Ya no la cantamos, dice por acá.
0: That's kind of hot.
1: Ay, ¿el gerente?
2: Ay, no. Sí. Bueno, pero ¿te gusta nada más por el poder, por la posición o físicamente?
0: Yo creo que por la adrenalina de dónde están.
3: Sí, como de alguien de poder que te apele por acá. Dice, mi gusto culposo es el reggaetón y las cumbias sonideras. Me encanta raspar el piso y mover el suelo.
1: Sí.
3: Dice por acá Julie.
1: Ay, ¿cómo se llama? Que es una draga que parece como media rockerona, la que cantó
0: Alexis Mugler.
1: Güey, ella es mi gusto culposo, su música de ella, porque está muy naco.
2: Naquita, bien.
1: Naco y...
0: La que tiene con Lupita TikTok.
1: Sí, y te lo juro que no sé por qué mi gusto culposo es ella.
2: Chino, mi gusto culposo o fetiche, como le llamen, me late lamer las patas, aunque estén cochinas.
3: Ay, qué asco. Asco.
4: ¿Ese es el Soto?
2: No, no es otro.
1: ¿Pero sucias? O sea, ¿sucias? Sí, sucias.
3: Ay, qué asco.
2: Pues lamer patas, ¿eh?
0: Ay, no.
2: Dedito gordo.
0: Ay, no.
2: Órale, mija.
1: Ay, no, no.
3: Qué asco.
2: Ahí se las dejo blancas porque aquí...
3: Mi gusto culposo es escuchar a Cartel de Santa.
1: ¿A Cartel de Santa?
3: Me encanta.
1: Pues sí, está muy... Sí, muy hood.
0: Dice por acá... No digas mi nombre, pero mi gusto culposo es cuando me corto las uñas de los pies. Me gusta darle sus tres olidas y a la basura.
1: ¡Qué asco, güey!
2: Ah, pero eso es normal, de vato.
3: ¡Claro que no!
1: Sí.
2: Te quitas el calcetín.
1: Don Cheto y Chino han hablado de eso.
2: Agarras el dedo y te lo pasas por el medio de los dedos.
3: ¡Ay, no, Chino, no!
2: Te quitas la borra y luego lo haces.
4: Es que tienes hongo.
2: Es una chulada.
3: ¡Ay, no!
2: Eso es una chulada.
0: Primero que nada, no te debería oler a nada.
1: Ajá.
0: Y tienes
2: huele, pies huele a pie.
1: No, te debe de oler el pie en sí. Te huele cuando está, porque está la humedad y, o sea, el sudor.
0: Es que tú entre más das asco.
2: En exclusiva.
3: ¡Ay, Chino, no!
2: A ver, yo... Ahí asco, hay borra, Chino. Ahí hay borra.
3: Chino.
1: ¡Qué perro asco, Chino! ¡Ay!
3: ¡Ay, no! ¡Chulada! No.
2: ¡Chulada!
3: Para los ¡qué asco, Chino! Por favor, no hagas ¿qué? Eso en Televisión Nacional, por
1: chulada,
3: favor.
1: Para los que chulada, están en radio ahorita, asco. Se acaba de poner el dedo en medio de los pies.
2: Está bueno eso.
0: Y hasta acá olió, ¿eh?
2: ¡Ahí le va esta!
3: Ay. Dice por acá, dice, no digas mi nombre, pero dame las redes sociales del que le gusta a las gorditas. Nomás para...
1: Es una pregunta para una tarea, dice mi comadre. Dice Oscar de Jesús en YouTube, perdón. Mi gusto culposo es son las mujeres mayores de 40 años en adelante. Saludos desde León, Guanajuato, mi compita dice ahí.
2: Ahí le
3: dice,
2: va.
3: Tengo 50 años, dice la morra, y me gusta el Javi. Yo sé que tiene casi 17 años y que me podrían meter al bote.
2: ¡Siéntese, señora!
3: Pero me gustan los chavitos, dice por acá la señora.
1: ¿El Javi?
2: Sí. No capea. Ella es una diabla.
1: Ahí está bien chiquito. No
2: me esta sé. Morra.
1: No digas, pero
2: no digas mi nombre, dice esta morra. Pero mi gusto culposo, naco, guarro, es ver videos 3X de gays.
1: ¡No!
2: Soy totalmente heterosexual, pero me gustan. Y ¿vato? Hasta le puse...
0: ¿Vato?
2: No, morra.
0: Ah.
2: Y le puse, pero videos de vatos o de morras y de hombres.
1: Ay, no.
2: Le gusta ver videos 3X de...
0: Para que es, vea cómo
1: es,
0: se hace.
1: Es una... Sí,
2: es morra, es morra.
0: Es que no por nada, so pero hacemos la mejor chamba.
1: No es para dárselos a desear.
0: Sí, yo creo que es para agarrar entrenamiento, dice ella.
1: Ay, no, qué asco.
0: ¿Qué?
1: No.
3: Lelo.
2: Dice, no, ay, nada.
1: Está
2: Chino, estoy contigo. Te cuento, los viernes hago servicio de jardinería en una casa. Y ahí vive el sobrino del dueño de la casa. Y ese

0: El güey se convirtió en trans. Y la neta se puso bien preciosa. Me está empezando a llamar la atención y me le hace unas sonrisas que cada vez que voy. Y a ver, manda foto, compa, nomás para verla.
1: Chinazo, chinazo.
0: Achínate.
2: Dice, mi gusto culposo es ponerme seguido la misma playera aunque no lo haya lavado. Ya se paran solas, pero yo me la quiero poner. Me encanta ponerme la misma playera, dice por acá Alfonso.
0: Mi gusto culposo escucharlos aunque no esté Don Cheto. Bien, guarritos.
2: Ay, no. Mi gusto culposo, y es morra, dice, no digas mi nombre, ver no por cada tercer día. Soy mujer y mi búsqueda son mujeres nalgonas que hacen...
1: ¡Ay! Que hacen... No. ¡Oh, my God!
3: ¿Qué habilidades se da de las personas?
2: ¿Edad?
1: ¡Ay, qué madre! Ahí va esta, dice la Chofa, dice, mi gusto culposo es ver videos de la Chucky y la de Guanajuato. Dice Santo Niño de Totonilco.
0: ¿Quién
1: es la Chucky de Guanajuato?
3: Una que habla así, ¿verdad que sí? Así habla.
2: Pues así hablas tú, hermana.
3: Es que, pues soy de Guanajuato, imagínate.
4: Ella es la Chucky.
3: Soy la Chucky.
0: Este vato, no digas mi nombre, pero la neta, me gustan las señoras. De 50 para arriba.
1: ¿Qué?
0: Hacen un jalezazo y la neta, cuando no tienen dientes, mejor.
1: Ay, ya sé.
3: No.
1: Ya sé cuál es la Chucky de Guanajuato, ya la he visto.
3: Sí.
1: Es esta señora, ¿verdad? Sí. Ya la he visto antes. Le va bien, ¿no?
3: Sí, le va muy bien a la Chucky.
0: Dice, pues eran mi gusto culposo, corriente, guarro, barato. Ay, pues se me cayó el celular.
2: El chino.
0: Es comprar ropa de la Costco y de la Sam's. Me paso por la ropa y digo, no manches, este pantalón está bueno para trabajar. Y aquí está el suéter.
1: Ah, pero pues no es,
4: ay, no,
1: no,
4: es
1: naco, no, no manches, la ropa está de
2: la
1: caro.
2: Está súper buena calidad, la verdad.
1: Aparte, está carito.
3: Y está muy estéril porque tiene alguna...
4: Yo compro allí, en Costco.
3: Ahí compra la Ferrari sus camisas negras de todos los días.
4: Es all Navy, güey. Es all Navy. $5. <It's> on sale.
1: Dice, mi gusto... Estas son de las que le gustan a Don Cheto. Como recordando a Don Cheto, dice Noemí Beltrán, dice, mi gusto culposo es comerme 8 pancakes. Y eso, y dice, y eso es culposo porque tengo diabetes.
0: Oh.
1: Di tú.
0: Dice, y di mi nombre. Soy Mireya. Mi gusto culposo, naco corriente, es chuparme los mocasines y después hasta
1: los tiros.
2: Qué asco.
0: Ay, sí, luego.
3: Mucha gente le
2: acá dice, eso. Mi gusto culposo es vestirme de mujer e irme a manejar, dice un vato.
1: ¿Eh?
2: Irse, subirse al carro de vestido de mujer, irse a manejar.
1: Nomás a dar el rol.
2: Sí, a dar el rol.
3: Ay. ¿Qué?
1: ¿Qué fui?
2: ¡Caca!
0: Dice, no digas mi nombre, pero que mi... Ah, porque mi vieja los escucha. Pero mi gusto culposo es que me gusta mi patrona.
2: ¡Ah!
0: Pero es una canastotototototota, compa, canastototota.
2: Dice, ver, dice Pablo de Jesús, dice, no me juzguen ni me critiquen, pero mi gusto culposo es cuando Said pone en su lugar al chino, me dice, me pone de buenas que lo pongas en su lugar.
0: ¿Eso qué? Eso no es... Pues eso ubícate en el tema, compa, ubícate en el tema.
1: Está saliendo del guacal, Di.
0: Está saliendo del guacal.
3: Mira, acá dice otro que dice que su gusto culposo es también las trans, pero que también no tiene problemas con los femboys, que son estos chavitos que son varones, pero que se visten muy afeminados.
1: Afeminados.
3: Sí.
4: Pero, ¿cómo se le llaman?
1: Femboys. Oh.
3: Como feminine.
1: Que los ves y tiene como mucho vibes de ser mujeres.
3: De mujer.
1: Pero todavía ves que es un poquito de niño.
3: Exacto.
2: Mi gusto culposo es comprar todo en especial. A donde vaya, voy primero a las ofertas. Yo también soy igual, comadre. Yo me voy al rack de... ¿Cómo se llama? Del sale.
1: Clearance.
0: Me gusta también comerme las uñas de las patas.
1: Asco.
2: Ay, no. Ay, qué
0: asco. Compa.
1: O sea, ¿se las corta y se las come?
0: Sí, yo creo.
1: ¿Por qué somos así de raros?
3: Ay, les voy a decir, ese está un poquito raro.
2: No se dice decir.
3: Ah, bueno, dice Felipe. Dice, mi gusto culposo son las mujeres embarazadas. Mientras más se les note, mejor.
1: No es cierto.
3: That's just weird.
1: Dude, sí es un fetiche eso, ¿eh?
3: Sí.
2: That's pero dice crazy. Que las mujeres embarazadas, como traen las hormonas tan arriba, son bien califas.
3: Ferrari.
4: Embarázate.
2: La de Ferrari es panza normal.
4: Embarázate.
3: Voy a preguntar que si ya sabía de eso.
4: Te dije que no dijeras, apenas tengo dos meses.
0: Yo la de Ferrari es panza natural.
4: Tengo dos meses.
1: Dice, soy Arce, mi gusto culposo es comprar todo lo que está en especial en la Bath and Body Works. Dice, cuando hay especial agarro de 30 jabones, cremas, velas para siempre tener en la casa. Si hay morras que son obsesionadas con eso, ¿ja? Yeah. Hasta con los sanitizers, como sí. Por ejemplo cuando pasó la pandemia, ya ves que todo el mundo traíamos el sanitizer, sí. Yo la neta sí me llenaba mínimo de IVA y 10 sanitizers mínimo.
2: Dice por acá, mi gusto culposo es olerme los pedos, dice por acá.
4: Ay no.
1: ¿Quién hace eso, güey? Es un vato.
2: Qué asco.
1: ¿Es vato?
3: ¿Vato o mujer?
2: Es un vato, es un vato. Sí, obvio. Qué asco.
0: Dice, no digas mi nombre, pero a mí mi gusto culposo son las utipobres.
2: ¿Las qué?
0: Las Uti pobres.
3: Ey.
0: Le cambias la P por lo demás. Ajá. Dice naquitas, corrientitas, mal habladas, pero están re buenas y se rifan.
4: Ay, oh my God. Ay,
2: no. Cada quien sus gustos, ¿verdad? Por corriente, por barato, yo qué sé, nos gustan de repente cosas que parecen innombrables, pero ya las confesamos el día de hoy aquí en Don Cheto al Aire. Regresamos con más.
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0: muevan las
1: son
0: carnes.
1: Son como de lo tuyo,
0: ea,
1: ¿no?
0: Ea,
2: no sé.
0: ea. Oigan, así como los gracias por acompañarnos esta semana sin Don Cheto al aire. Ya regresa el martes de ahí de descansar las carnes porque anda en su garage asoleando el cuerpo y tragando como lo que es una puercotota. La verdad, lo queremos muchísimo, que se relaje, que ni nos vea, que ni nos escriba, que ni nos pregunte. Nosotros lo que queremos es que él regrese al cienón.
1: Pues de hecho ni nos escribe, ¿eh? Ha estado súper...
2: Hombre, nada.
0: Yo hablé con él el lunes, Yo sí hablé con él.
1: Yo hablé con él el domingo.
0: Sí, yo el lunes, el sábado y el lunes.
1: ¿Tú, Chino?
2: El domingo también.
1: ¿Sí?
2: Le fui a pintar la barba.
0: Pero el domingo ya no estaba.
1: Mira.
2: Ah, no, el sábado lo vi, entonces el sábado. Es que la traía blanca, que quería dejarse la barba. Le dije, no, está ridículo, viejo.
0: Como buen señor de rancho.
2: Buen de rancho que quería
1: acá blanco y bigotito negro.
0: Vicente Fernández le van a decir. Le recuerdo a la gente que el día de mañana sí va a haber Jueves de Misterio para que escriban en mis redes sociales. Sí, soy Said. ¿Cuál es el tema de lo que quiere hablar? Los tres temas de los que más me escriban, yo los voy a poner esta tarde en una encuesta y la más votada mañana va a ser el Jueves de Misterio al que vamos a hablar. Mañana tenemos invitada a la mami para que nos escuche y nos vea a través de el Instagram, el YouTube de Don Cheto al Aire, Estrella TV, y nos escuche a través de todas las emisoras. ¿Dónde podemos seguir, ver y escuchar al Mono Miguel?
3: Señores, en las redes sociales de Mono Miguel me pueden encontrar en todas las plataformas. Está verificado, así que nomás busque la palomita azul. Está verificado en la cuenta de Instagram, al igual que TikTok. Recuerde que todas las noches pasamos ahí en el TikTok cotorreo en vivo, así que vaya y únase porque hablamos de buen chisme.
1: ¿Y al aire?
3: Al aire también. Señores, de 11 a 3 de la tarde en nuestra estación local aquí de Los Ángeles para que esté al pendiente con la mami. No por nada, pero traemos buen cotorreo. Ya nos dijeron que le bajamos un poquito de tono porque está demasiado
1: subido.
3: Subido.
1: Ya porque es que ya estaban cotorreando como compas, así sin filtro ni nada por el estilo, entonces sí ya
0: está muy subidón.
3: Me regañó mi mamá el otro
0: ¿qué
3: día?
0: ¿Qué te dijo?
3: Mi mamá me dijo, ay, Miguel, yo a mí hasta me da vergüenza ponerlo aquí en el rancho. Luego, ¿por qué, ma? Ay, dice, pues porque tu tía va a escuchar que las cosas que estás diciendo al aire.
1: Es que sí, a veces sí se...
2: Y ella piensa que te vas a casar y tener hijos. Sí.
0: Ay, dices que tu mamá no sabe.
3: No sabe. Yo todavía yo todavía estoy a punto de casarme con mi esposa, tener mis tres chiquillos y endeudarme con una troca.
1: Ay, cállate.
0: Ay,
1: ya le escogió los nombres.
0: ¿Sería un matrimonio a la banda o la mujer estará medio mal de la cabeza?
3: No creo. Tengo varios pegue con las mujeres, ahí tengo varios mensajitos de varias que
2: nadie te pela, güey.
0: ¿Qué mujer va a pensar que tú le vas a hacer caso?
1: Pero, bebé.
3: No, yo creo que si en una de esas ya me canso de la vida.
0: ¿Es ciega, sorda y muda?
3: Casi. Pero sí, ya estoy listo de sentar cabeza. A lo mejor ya me aburro.
2: No, caso lo haces.
0: En varias cabezas te has sentado.
2: Oye, pregunta, ¿esa camisa que tú le hiciste o así venía?
3: No puedo.
0: Modéralos tú.
3: Traigo faldita abajo porque es la falda que usé para Coachella y no quiero enseñarles la
1: ¿qué tiene?
2: Güey, ¿traes falda?
3: Sí.
1: ¿Y trae falda?
2: ¿Y para qué?
1: Pues porque es parte de Lofty.
3: Ropa icónica.
2: Sí. No. ¿Icónica de quién, güey?
0: Lo que pasa es que tienen una cosa los miércoles que es aguas con la que buena en la estación local de Los Ángeles y la mami y el mono salen a diferentes puntos a regalar aguas y refrescos a la gente.
1: Y desde
0: como hace mucho calor, se encueran y se ponen una alberquita.
3: Sí.
1: Y hacen buen t-shirt contest y todo eso.
3: En minifalda, así que vamos un poquito con una crop top. Esa es la que utilizamos para Coachella, custom made.
4: A ver, párate.
3: No, es que
4: aquí, no te...
1: Bueno, esa ya levanta un poquito la piernita para que vean de que traes faldita y que vas a traer falda. Es falda de señora porque está larga.
0: Miguel es el único que se emociona.
3: Yo soy medio de mis... De mis noches, cosas.
1: Mis tragedias, mis chistes, mis tragedias.
0: Bueno, vaya toda la gente que está aquí en el sur de California, vayan a Nissan Downey, ahí van a estar la mami y el mono en la estación local de Los Ángeles también. 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
2: ¿En esa puedo participar? ¿Es de Vallarta?
0: No.
2: ¡Chale!
0: No. Tú no puedes participar en nada, Chino.
1: Pero la güera sí, Chino.
2: Sí.
1: O los dientes.
2: Correcto.
1: El que tenga. Tú
2: muy bien.
3: Pero tiene que mandar una selfie y una foto. Pero yo creo que como así tú vas, yo creo que no debería.
2: Voy a poner al Joshua, ya tiene 18.
1: Ya tiene 18.
2: Ya, que saque la foto en el Vallarta.
3: Sí. Ay, a veces sí pienso qué tristeza deberá ser tu hijo, ¿verdad?
1: ¡Ay!
2: No, ¿cuál? ¡Orgullo!
1: ¿Por qué, Miguel?
3: Es que tú eres bien feo para hablarle, ya he escuchado cómo les hablas.
0: ¿Cómo les habla?
3: Ay, pues cuando va bien manejando
1: golpeado,
3: me ha tocado.
1: Bien golpeado.
3: ¡Que manejes bien! ¡Dale la vuelta! Y no, sí da miedo.
2: Sí, la neta sí soy...
1: Hasta para contestar el teléfono le contestas súper golpeado. Ey,
2: pero ¿sabes qué?
0: ¿Qué? ¿Qué?
2: Pero es
0: ¿qué?
2: Que, la neta, los morros de... Tenemos que hablar de eso, los morros de acá. Nada que ver los morros de ahora.
1: Es yo que no traen que... barrio como en México. O con
2: nada, país, nada de barrio.
0: Pero hay que ser cariñosos con la familia chino, ¿no? ¿Eres... ¿Qué? ¿Qué quieres? ¿Qué?
2: Es que uno es cariñoso, pero...
1: Se desesperan, ¿o qué?
2: O sea, a ver, les platico una. A mis hijos no los recojo de la casa, a la escuela, de la escuela a la casa. El trayecto siempre ha sido el mismo por 3 años. Y de repente le digo a mi hijo, ok, maneja, para la casa. ¿Qué se le olvidó? ¿Cómo? Yo, ¿cómo que se te olvidó? Y luego se metió en una línea donde yo ya sabía que ya no iba a poder salirse de ahí y nos fuimos para el sur y vivimos para el norte. Hey. Yo calladito. Y de repente, oh, es para acá, no es para acá, no es para acá. Y ya cuando quiso a regresarse ya no pudo. Hey. Y se enoja y me dice, es que si me hubieras dicho, hubiéramos evitado todo esto. Hey. Le digo, sí, pero si te digo, no aprendes. Y viene enojado y nos tardamos como media hora por la estupidez.
1: Ay, qué divertido.
0: Ay, no, qué horror ser papá del chino.
1: Oh, no, te mandes
2: hijo del chino. Tiene que aprender a ser vivos.
1: Dicen aquí, dice, el único mensaje que tiene el mono Miguel de mujeres es el mío, que le pongo qué guapo, mijo, pero es mensaje de tía.
0: ¿Ves?
3: No, sí me han dicho que soy un desperdicio de hombre.
0: ¡Ahora inventada! ¡Fascinosa! ¡Huele moles! ¡Mono!
2: ¿Qué es? Este güey está bien, amigo.
0: Ya va.
2: Si yo estoy sobre este, me gana, hijo.
0: Mañana viene la mami, nos despedimos de YouTube, seguimos en la televisión y obviamente en el radio. Regresamos, Don Cheto, al aire.
2: ¡Hijo de eso! ¡Alguien le diga algo!
1: ¡Ay!
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1: Bueno, pues aquí manda la raza, familia. Ya son las 2 de la tarde con 12 minutos en esta tarde, pero caliente. Caliente y lo que le sigue, oiga. Maneje con mucha precaución, hidrátese bien, oiga. Por favor, se lo pedimos. Le comentamos ayer que todos estos días, pues el calor intenso, oiga. El calor intenso en todo el Metroplex. Incluso el día de mañana la temperatura similar será para toda la semana. Entonces ahí con precaución, oiga, hidrátese bien. Hidrate a sus perros. A usted que anda chambeando macizo en esta tarde a la intemperie, por favor, oiga. Tome mucha agua, por favor. Ya que sí, las temperaturas extremas con estos calores acá en el Metroplex. Por ello hay que cuidarnos, pues, de más, ¿no? Pero bueno, ¿qué le parece? ¿Qué le parece a usted si con estas temperaturas de 100, que la temperatura al momento, o sea, la temperatura es 106 grados Fahrenheit? Creo yo que hoy es el día más caliente en lo que va de este 2026. La sensación térmica es de 119. ¡119, oiga! Así la situación, como le decía, para el resto de esta semana. Arriba de 100 grados Fahrenheit, tanto el jueves, el viernes, el sábado, el domingo. El domingo 103, el lunes 104. Entonces hay más o menos para que, pues, le cheque, oiga. En este día 22 de julio ya han pasado 203 días de este año. Faltan 162 días para que termine este 2026. Y no, hombre, nosotros con estos calores aquí andamos ya sufriendo.

chapuzón, ¿ok? Entonces al tiro, pero también a través del WhatsApp hay chance de ganar. 469-870-1264. Ándele, 2:15. Aquí está la música del Tapi Quintero. Que no cabe aquí. No, que no acabe, compa. Que no acabe aquí.

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1: Sobres, oiga, buenas tardes. Acuérdese que ya el viernes, es decir, pasado mañana, es el concierto del grupo Frontera. Entonces tenemos la oportunidad todavía de que usted se gane los boletos. Hoy me toca regalar boletos, ¿eh? Viene Frontera al American Airlines Center el 24 de julio. Entonces, aquí está la oportunidad para que usted se gane los boletos por cortesía de la raza. Así es que al tiro para ganar, ¿qué hay que hacer? Bueno, hágamelo saber, punto número uno. Ayer me tocó regalar unos boletos para Frontera y la persona que se los ganó, pues no los quiso. Entonces, si quiere ir usted al concierto de Frontera, pues dígame para Frontera. Si no, pues cómoda, porque la persona, el caballero que se los ganó, quería para Marco Antonio Solís. Digo, yo lo entiendo, pero pues cada... para boleto para cada evento. Entonces, si usted quiere registrarse para un evento y gana, sorry, pero no se puede pues ni cambiar ni nada. Por ello, esté usted bien seguro que quiere estar al presente para que por cortesía de la raza usted pueda ganar, ¿ok? Bueno, dicho lo dicho, mándenos un mensaje de WhatsApp al 469-870-1264 para que participe y me diga, quiero los boletos de Frontera, zorro. Y ahí escogeremos a algunos ganadores hoy en el resto de la tarde para que gane usted y se vaya el viernes a ver a Frontera, ¿verdad? Qué padre, qué padre. Qué padre, Uris, qué padre, Uris. ¿Tenemos ráfaga de saludos, caballero, o no? Porque usted anda medio, ¿sabe cómo, compa? Usted anda medio raro. No, usted manda, échele pues.
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2: ¡Hey! ¡Buenas tardes!
1: ¡Buenas!
2: ¡Quiero boletos! ¡Zorro! ¡Yo me quiero ganar los boletos para Hawaiian Falls!
1: Okay, ¡regístrame! Suerte.
3: Buenas tardes, mi zorro. ¿Cómo andamos?
1: ¿Qué
3: ¿Cómo andamos? ¡Qué calor hace! ¡Qué calor hace,
1: no, hombre,
3: aquí!
1: Calor.
3: ¡Saliendo del jale! ¡Un saludo para toda la raza electricista!
4: Zorrito, buenas tardes. ¿Cómo andas? Y si me puedes complacer con la de los Rookies, una Navidad sin ti, que ya se siente diciembre.
5: ¿Qué rayo, mi compa Zorro?
1: Ay,
5: aquí
1: mi
5: nos
1: niño.
5: Andamos quemando, andamos asfixiados como perros bailarines. No, hombre, está el calor, perro, y lo que
1: está nos gacho,
5: sigue.
1: ¿Eh?
5: Cuídense, gente, cuídense, cuiden a los perros.
1: Hey.
5: Y a los animales también. Está caliente, mi Zorro, aviéntate una de Blindis, ahí sí sale la de Te Esperaré, para todos los de Cerritos, puro San Luis, mi Zorro.
1: Te esperaré. Aunque tú ya no me quieras, dice la letra de Mauro Posadas Ocampo, guitarrista, fundador del grupo Brindis, compositor de esta y de muchas canciones del grupo Brindis. Si alguna vez quieres volver, ahí estaré, en ese lugar donde te hice mujer. El sentimiento en cumbia romántica del grupo Brindis, de California para el mundo, oriundos de Cerrito, San Luis Potosí.

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1: Híjole, pues bueno, hidrátense, hidrátense, hidrátense, hidrátense, hidrátense. Bueno, buenas tardes, oiga, gracias por estar en sintonía del 93.7. Pues efectivamente, la temperatura, híjole, con la probabilidad de lluvia en algunos puntos del Metroplex, pero siguen 105 grados Fahrenheit, con sensación térmica de 118 al momento. Así sigue precisamente la temperatura, en donde la previsión de hoy es que mayormente despejado esta noche, con mínimas de 79, casi un cielo nocturno perfecto. Algunas nubes, sueltezonas, pero las estrellas no se quejan, ¿ah? No. ¿Cómo? Bueno, caballero, amigo, amiga, al pendiente tenemos unas de las promociones para este verano. Ir a echarnos un chapuzón en el Hawaiian Waters, en donde hay oportunidad de que se gane los 4 boletos para que se vaya con la familia.
2: ¿Qué dice mi compa Zorro? ¿Qué dice? ¿Cómo andamos? Aquí andamos abajo de un huizache. Aquí, híjole, cubriéndonos de la sombra. Ahí apúntame para los boletos de... No, pues para los de Grupo Frontera, porque la dama quiere ir a ver a esos vatos. ¿Cómo ve, mi zorrito? Ahí apúntame, por favor, y échele, échele. Gracias.
3: Zorro, quiero participar para los boletos de Grupo Frontera. Feliz tarde.
1: Feliz tarde.
4: Buenas tardes, Zorro. ¿Cómo estás? Un saludo. Regístrame para los boletos de Grupo Frontera, por favor. Hidrátense.
1: ¡Ándele! ¡Hidrátense, hidrátense! Con gusto, familia, esto es Barra Libre. ¿Qué canción le vamos a servir? ¿Cómo andamos en esta tarde? ¿Cómo le servimos? Lo que guste, lo que se le antoje, para que en esta tarde usted se hidrate con nosotros en Barra Libre, con la música de la raza. Así es que mándenos un mensaje de voz, díganos qué canción le servimos en esta tarde de 22 de julio. Entonces, bueno, vía WhatsApp,

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1: Esto es Barra Libre, familia. Buenas tardes. Oiga, vamos a ir a la ráfaga de saludos. Así es que después de esta canción, vamos a los mensajes de voz. Mándeme su WhatsApp, su mensaje de voz. Dígame dónde anda, cómo anda en esta tarde, en qué parte nos escucha, cómo le va con estos calores, oiga. ¿Quiere participar en alguna de nuestras promociones? Bueno, pues mándeme un mensaje de WhatsApp y con mucho gusto participe. Y por supuesto, le servimos la canción que quiera en esta edición de Barra Libre. 469-870-1264. Aquí está la música de Ariel Camacho. El tema se llama Te Metiste. 3:36.

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0: ¿Qué onda, mi zorro? ¿Cómo
1: ¿Qué onda, hombre? ¿Aquí estamos?
0: Aquí, aguantando el calorcito.
1: Ay, ay, ay.
0: Saludos para toda la raza de Zacatecas.
1: Saludos.
0: Estoy mandando un mensaje para presentarme para los boletos de Marco Antonio Solís.
1: Ándale, mucha suerte, caballero.
0: O del Grupo Frontera, mi zorro, ahí estamos.
1: Ahí estamos, dijo que...
2: Ese zorro, ¿qué tal? Onda? Buenas tardes.
1: Buenas tardes, caballero, a sus órdenes, qué rollo.
2: Deseo día, Aquile.
1: Igualmente.
2: Aquí está calentita la
1: mucho frío,
2: pero pues, ¿qué le vamos a hacer si hay que trabajar?
1: No hay
2: que trabajarle.
1: No hay de otra, mi bueno, no hay de otra.
2: Sí. Ahí, póngame ahí alguna cancioncita ahí del trago de amargo licor ahí. Ándale. Y ahí para quitar la cena más. Y saluditos ahí para toda la raza de Guatemala. Y
1: ándele, ahorita le ponemos su canción, compadre.
3: Zorro, sírvete una cancioncita por ahí del laberinto, la que caiga. Saludos.
1: La que caiga del laberinto. ¡Venga! El corrido se llama El Frenito. ¿Todavía? ¡Vámonos a San Luis Potosí! Ah, pues este corrido habla precisamente de San Luis Potosí, allá por Matehuala, oiga. De allá lo trajeron. Bueno, vamos a darle. Aquí estamos con todo, oiga. Feliz tarde, hidrátese bien y, por supuesto, siga al pendiente de las promociones que tenemos aquí en el 93.7. El Frenito se llama El Corrido, Grupo Laberinto. Venga.

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1: ¿Cómo andamos? Aquí aguantando calorcito. Saludos para toda la raza de Zacatecas. Estoy hablando para, estoy mandando un mensaje para presentar para los boletos de Marco Antonio Solís o del Grupo Frontera, mi zorro, ahí estamos.
2: Ese zorro, ¿qué tal? Muy buenas tardes. Decido día aquí.
3: Igualmente.
2: Oh, está calientita la situación.
3: Calientito, pues, el día.
2: ¿Qué vamos a hacer? Si hay que trabajar, hay que comer. Póngame ahí alguna cancioncita ahí del que este. Ahí para quitar la cena más. Y saluditos ahí para toda la raza de Guatemala. Y...
4: ¿Qué dice mi compa zorro? ¿Qué dice? ¿Cómo andamos?
3: ¿Qué onda, amigo?
4: Aquí estamos abajo de un huizache. Aquí cubriéndonos de la sombra. Ahí apúnteme para los boletos de... No, pues para los de Grupo Frontera. Porque la dama quiere ir a ver a esos vatos. ¿Cómo ve, mi zorrito? Ahí apúnteme, por favor. Y échele, échele. Gracias.
3: Gracias a usted, caballero. Ahí está la canción, el tema que se llama Montón de Cartas, la música del conjunto, Conjunto Río Grande. Voy a regalar muchos boletos, muchos boletos. 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Aquí está la música de Conjunto Río Grande, 3:49.

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2: 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Aquí manda la raza. 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El que está en el 20. ¿Y qué más? Ahí está. Pues ahí la Wisdom Road. Entonces, ahí vamos a estar. El día de mañana, a partir de las 11 de la mañana, ahí estaremos. Voy a llevar regalos de Gómez Western World. Voy a llevar boletos, las personas que quieran ganarse boletos para los conciertos que vienen. Mañana voy a regalar boletos. Gómez Western Wear me da botas para regalar, boletos para la Plaza Maloy y muchos boletos para otros conciertos. 4345 West Camp Wisdom Road, ahí en Chicken Pollita, que está cerquita de ahí. No, pues ahí mero, ahí en el que está en el 20. Ahí los espero, familia. No quiero errores. Mañana, ahí estaremos a partir de las 11 de la mañana y hasta la 1 de la tarde. De 11 a 1, el Chicken Pollita, 4345 West Camp Wisdom Road. Ahí nos vemos de 11 a 1 en control remoto. Ahí estaremos sus amigos de la raza transmitiendo. Y lléguele con tiempo para que se gane uno de los premios que tenemos, para que esté con nosotros y se la pase, pero bien a todo dar. Así es que, familia, ahí nos vidrios. Venga pues, échales el orino.
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1: Ay, Celorino, andas bien perdido, mijo. Barra Libre ya acabó, mi rey, pero no pasa nada, aquí seguimos sirviendo en esta tarde. Buena tarde, oiga, pásela bonito, maneje con mucha precaución y pues a darle en este día 22 de julio, en donde, pues bueno, seguimos con todo para que también participe y gane, pues todos los regalos que tenemos, oiga, en esta tarde, boletos para Marco Antonio Solís, viene el Grupo Frontera, tenemos por supuesto la oportunidad de que se gane boletos para el Hawaiian Waters y se va a echar un chapuzón. Lo de la lista en la próxima hora, entre 5, a partir de las 5 de la tarde, para que se gane los boletos de Hawaiian Waters. O puede que antes, si se registró vía WhatsApp. Oiga, le voy a platicar más adelante. Si usted necesita dinero, anda en busca de dinero, se quiere hacer millonario. No, hombre, le voy a platicar a cuánto subió el Powerball. Porque el sorteo es el día de hoy. Hoy es el sorteo, ¿eh? Ahorita le platico todos los detalles y a qué hora. Y de a cuánto. De a cómo no.
2: Rey. Buenas tardes, Zorro.
1: Hola. ¿Estás? Muy bien.
2: Saludos. Déjame para los boletos del Grupo Frontera, por favor. Okay. Hidrátense.
1: Hidrátense, please.
2: Hola. ¿Sí
1: por
2: me
1: favor.
2: Puedes apuntar para los boletos de Frontera para llevar a mi amor y dedicarle unas cuantas canciones.
3: En Barra Libre, ponme una canción, porque con este calor te dan ganas de pasar por las frías. Ponme la del Sinaloense, la banda El Recodo.
1: Ándale, el Sinaloense y el Cora o la de Desde Navolato Vengo. ¿Cuál de las dos? Es que hay varias, oiga. ¿Tienes esa de el Sinaloense? ¿Sí, no? Ahí está. ¿Y en vivo? ¡Hoy no va!
4: ¡Ya le va, compadre!
1: Ah, es con el Bali en vivo, ¿eh? Bueno, le decía que vamos a estar regalando los boletos para este próximo sabadito en la Plaza de Toros Maloy. Allá nos vemos, oiga, para que usted nos acompañe, porque van a estar los alameños. Voy a regalar boletos más adelante voy a regalar boletos. Póngase al tiro cuando se lo indiquemos para que usted pueda ganar con nosotros aquí en el 93.7. ¿Qué más traes ahí en el morral, Celorino? Ay, mi niño hermoso. Dale el otro. Saludos para Jorge. Ándale, Jorgito.
2: Buenas tardes.
1: No se me olvida.
2: ¿Cómo estás? Muy bien. Regístrame para los boletos de Grupo Frontera, por favor.
1: Ándale, con mucho gusto, oiga. Suerte y ánimo.
5: Hey, buenas tardes.
1: Buenas.
5: Quiero boletos.
1: ¿A dónde?
5: Zorro, yo me quiero ganar los boletos para Hawaiian Falls. Regístrame.
1: Ándale, pues mucha suerte, Hawaiian Waters, ¿ok? Al pendiente para ganar. Usted también, como la dama, regístrese. Mándeme un mensaje de WhatsApp para saber que los quiere y que se quiere ir con la familia a echar un chapuzón. 469-870-1264. Ya hemos estado sacando ganadores, ¿ok? Y ahorita en redes sociales tenemos ahí un banner, un flyercito para que participe también. ¡Ánimo!

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1: Pues resulta que si usted se quiere hacer millonetas, si quiere, pues sí, ganarse unos cuantos dolarillos, le platico que el Powerball alcanza 567 millones de dólares para el día de hoy, miércoles 22 de julio. El ganador podría elegir 567 millones en pagos anuales, ¿sí? En pagos anuales a lo largo de 29 años pudiera recibir. O sea, si usted se gana esta cifra, le van a dar por 29 años 261 millones en efectivo a lo largo de 29 años. ¿Cómo la ve? Imagínese usted, 261.8 millones en efectivo, oiga. No, hombre. Pues es el día de hoy, 567 millones se va a llevar a cabo, le digo, el día de hoy por la noche, después de que nadie reclamó el premio de lunes. El pasado lunes fue el sorteo y nadie ganó. Entonces, bueno, pues a ver cómo le va. Ojalá y usted se pueda ganar una feria, aunque sea un cachito. ¿Por qué? Porque, por ejemplo, el lunes pasado, en el estado de Colorado y en Minnesota, acertaron 5 bolas blancas para obtener $1,000,000 cada uno. Entonces hay chance de ganarse 1, 2 o así, ¿verdad? Entonces, hoy a las 10 de la noche, hora del centro, hora de nosotros, el ganador se puede llevar estos 567 millones en pagos anuales a lo largo de 29 años. El valor en efectivo sería de 261.8 millones. El pozo acumulado es el más alto desde 2026, en que se ganó el premio mayor en 5 ocasiones. Pero bueno, nunca superando los 250 millones. Entonces, imagínese usted, 567 millones de dólares en el sorteo de esta noche en el Powerball. Si usted gana, acuérdese que lo escuchó conmigo. Ay, mira, pobrecito del zorro, mándale unos 3 millones. Él fue el que nos dio el pitazo. Sí, ¿no? Sería lo justo y Diosito se lo va a recompensar. ¡Ay! ¡Suerte! 4:20. Aquí andamos con todo. Mire nomás, lo habla mi mujer que me compre unos 20 mil Powerballs. Saludos, ánimo, aquí está la güerita consentida. El tema se llama Esta Vez 1998.

0: los que siguen en este verano caliente. Oigan, nos vamos a la Plaza México de Fun World a partir de las 5 de la tarde. Este próximo domingo nos vamos a Plaza México de Fun World. Vienen los caciques, oiga, el estilo potosino presente. Vienen desde San Luis Potosí, los caciques de San Luis. Nos vemos allá para que no se lo pierda. Vienen también los Pericos del Arroyo. Va a estar padre, conjunto Nueva Tradición. Entonces, ahí estaremos para que nos acompañe sus amigos de la raza transmitiendo en vivo. Y es gratis para todo mundo. Gratis, gratis, gratis. Este próximo domingo, los caciques de San Luis, entrada gratis para todo mundo a partir de las 5 de la tarde en la Plaza México de Fort Worth, 6250 de la Hall Henry Road en Fort Worth. Allá nos vemos, caciques de San Luis, este domingo, Plaza México de Fort Worth, entrada gratis.
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0: Son las 4 de la tarde con 38 minutos. 4 con 38. Que si ya dimos los boletos para el Hawaiian Water. Sí, pero vamos a dar más, ¿ok? Nada más aguántenos porque usted puede ser el siguiente ganador. Gracias a la gente que se sigue reportando con nosotros en esta tarde. Un saludo para Kelly. Gracias, Kelly. Dice, por favor, gracias que ya le llegaron sus boletos de Nodal. Felicidades, oiga, que se la pase bonito. Y que, pues sí, que se la pase ahí bien padre. Dice, ¿qué onda con lo del Zoom? Bueno, es este domingo, ahí estaremos en control remoto. ¿Dónde vamos a estar el sábado? El sábado estaremos, pues ahorita le digo dónde exactamente, porque andaremos por todos lados. Estaremos allá, pues en Ferris, ahí estaremos en La Maloy. Estaremos a control remoto ahí para que nos acompañen en Ferris, Texas. Claro, ahí estaremos sus amigos de la raza, como siempre, en los mejores eventos. Saludos a la gente de Zacatecas, para Héctor, que anda trabajando en pleno. A mis amigos electricistas, un saludo. Gracias, compadre, a la familia Ramos, de parte de Gustavo, que anda trabajando también. A la gente de Juan Aldama, Zacatecas, en especial para el Guti. Gracias, compadre. Allá para la gente de Frisco y los amigos carpinteros que andan trabajando todavía. Bueno, échale, mi rey, échale, pues.
1: Zorro, zorrito, buenas tardes. Ahí apúntame para los boletos del Hawaiian Four.
2: Ese, mi zorro, aquí escuchando la 93.7. Apúntame para los boletos de Hawaiian Four. A ver si me los saco para llevar a los morrillos. Saludos desde Dallas, Texas. Puro Matehuala, salir Potosí.
0: Ándale, compadre. Hola, zorro. Felicidades, tardes, saludos.
3: ¿Cómo andamos? Ey. Aquí vamos rumbo a la casita de traficar con este calorón. Este, apúntame para los de Grupo Frontera, no, porfa.
0: Dale.
3: Así, hay chance de ganarlos para llevar a mi hija que quiere ir, por favor. Un saludito, un abrazo a San Luis.
0: Suerte.
4: Zorro, zorro.
0: ¿Qué onda, compadre?
4: Apúntame para los boletos de los salameños de la sierra. No, el paro. Saludos para toda la raza de Durango, zorro.
5: Saludos. Hola, zorro, zorrito. ¿Cómo están? Saludos, bien. Saludos desde Balch Spring. Regístrame para los boletos para el concierto del Grupo Frontera. Quiero ir a ver al Grupo Frontera, zorrito. Mira que yo estoy en tratamiento de cáncer. Y sería un regalo para mí, bien padre para ver esos muchachos. Gracias, zorrito, gracias. Saludos, a echarle ganas.
0: A echarle ganas, ánimo y mucha suerte. Está participando. Aquí está la música de La Fiera de Ojinaga con Espinoza Paz. 4 con 40, ánimo.

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1: Ándale, gracias, oiga, tenemos... Gracias, caballero, es usted. ¿Qué haríamos sin usted, don Celorino? Don Celorino, ya se va a casar, Celorino. Vamos a hacer la boda de Celorino y... vamos a hacer un control remoto. Te vas a casar, Celorino. Muchas felicidades, Celorino.
2: Zorro, que se me está reportándome aquí de Dallas Fort Worth, zorro. Pues ahí para Grupo Frontera y si se puede para ir yo y mi chamaca a tener unos buenos recuerdos ahorita que estamos jóvenes. Bueno, joven ella, pero cena.
3: Zorro.
1: Hola.
3: Nada más quería dejar un mensaje para las personas que están en el condado de Wise County, okay. Indicator, Texas. Que anda ahorita caliente.
1: La cosa.
3: Tengan mucho cuidado. Híjole. Los trabajadores que andan trabajando afuera, tengan mucho cuidado. Por favor, pasa el recado para que todas las personas que escuchan el radio estén alertas. Por favor, mucho cuidado.
1: Alerta, no la vaya a cachetear, tenga todo a la regla, su sticker de inspección, todo las direccionales, ¿para qué buscar motivos, ¿verdad? Ni para qué, así es que póngase al tiro. No nada más en estos condados, en todos lados, tenga todo a la orden. Decía don Antonio Aguilar, respeten las leyes y vivan felices. ¿Qué más, mi rey? Pásame otro mensaje, compadre. Tenemos chance de uno más para poner canción, copa. ¿Sí o no? Pues usted, oiga, ¿yo qué? Ah, bueno, a ver si, échale. A ver si cabe, ¿no? Si cabe.
4: Hola, zorro, buenas tardes.
1: Buenas tardes.
4: ¿Puedes hacerme un favor?
1: Claro.
4: Hoy es mi cumpleaños. Hoy
1: ándele.
4: Cumple 56 años.
1: Ok.
4: Pon la de Mi Primer Amor de Pesado, por favor. Muy en especial para la señora Gloria Díaz, que te estamos escuchando.
1: Ajá.
4: Acá para Denton, y que le queremos mucho y que le deseamos lo mejor de parte de sus hijas, sus nietas, que la queremos mucho. Y de parte de mi papá también, de Toño. Por favor, zorrito, esa canción de Mi Primer Amor para mi mami Gloria, que hoy cumple años. Saludos.

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se hace millonario, amigo, amiga, no se olvide de este seguro servidor. Acuérdese que yo le di el pitazo de que son 568 millones de dólares los que tiene hoy el sorteo. Imagínese usted tanta lana, ¿no? Hijo de la... Y con este calor, no, hombre, nos vamos a Cancún. Ya nos vimos en Cancún. ¿500 qué dijimos? No, son 567 millones de dólares. Nadie le atinó el lunes pasado. Hoy es el otro sorteo. Imagínese. Sería en pagos anuales. Si usted gana, se los van a dar en pagos anuales a lo largo de 29 años. O recibir 261.8 millones en efectivo, que ya son con los impuestos. O sea, si usted dice, démelos de un solo, le van a dar 261 millones de dólares. ¿Verdad? O a lo largo de 29 años, los pagos anuales. Imagínese usted. 567 millones de dólares. No, hombre, de ahí somos. Oiga, pues bueno, pasemos a cosas más reales. Digo, no pierda usted la esperanza. Si usted gana, acuérdese de su seguro servidor para que nos aliviane con algo. Lo que sí tenemos son boletos, oiga, para Hawaiian Waters. Gánese 4 boletos para Hawaiian Waters. ¿Qué hay que hacer? Ya estamos en el Facebook. Búsqueme como El Zorro de la Radio. Así póngale El Zorro de la Radio en su Facebook. Ya anotamos ahí de que hay oportunidad de que usted se pueda ganar los 4 boletos para Hawaiian Waters. Y de hecho usted puede participar también. ¿Qué hay que hacer? Muy sencillo. Le voy a ir platicando durante esta hora las 10 cosas más importantes para que usted vaya a un parque acuático. ¿Cuáles son las cosas más importantes? Bueno, las vamos a poner en una lista y las vamos a ir poniendo, ¿ok? Entonces, por así decirlo, primer artículo, apúntelo. Artículo número 1 es la toalla, ¿ok? Toalla, anótele, toalla, artículo número 1, toalla. Usted lo tiene que anotar tal cual como vayan saliendo, porque antes de las 6 de la tarde les voy a preguntar los 10 artículos, ¿ok? Esta es una forma de ganar. Otra forma de ganar es mediante sorteos, como siempre lo hacemos, al azar. Usted me manda un mensaje de WhatsApp y yo, pues ahí al azar, escojo algunos ganadores. Entonces, le repito, hay la oportunidad y que usted pueda ganar para que se vaya al parque acuático, ¿ok? Artículo número 1, toalla. Artículo número 2, de una vez, ya para ir entrando en calor, traje de baño, ¿ok? Estos son los dos primeros. Toalla es el número 1, traje de baño es el número 2, y al ratito, antes de las 6 de la tarde, voy a ir platicándole estos 10 artículos importantes para ir a un parque acuático, ¿ok? Son 4 boletos para que se vaya con toda la familia. Tengo varios paquetes familiares. Una forma de ganar es esta, ¿ok? Artículo número 1, el traje de baño. Perdón, al revés, la toalla. Artículo número 2, el traje de baño. ¡Híjole, ya me vi!

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¡Se me acabó el corrido! ¡Se me acabó el rollo! A ver, ayúdenme, ayúdenme, ayúdenme. Déjeme ir al Facebook para que la gente me ayude a acordarme cuáles son las 10 cosas más importantes que se tienen que llevar a un parque acuático. Ya dijimos, la número 1 es la toalla. Número 2, el traje de baño. ¿Cuál sería la número 3, oiga? Ayúdeme. Es más, ayúdeme para enlistarlas todas. Écheme la mano. Dígame, ¿qué más se necesita para ir a un parque acuático? Toalla de cajón para secarse, ¿verdad? Traje de baño, pues para que te metas al agua. Un traje de baño, un short de traje de baño para caballero, un traje de baño para mujer, para los niños. ¿Qué más se necesita para ir a un parque acuático? Búsqueme como el zorro de la radio, ahí pusimos la colaboración precisamente con la página de La Raza en Facebook y en Instagram.

y las personas que, bueno, pues ahí nos echen la mano también van a participar para que se ganen precisamente los boletos para Hawaiian Waters. Así es que si usted quiere ir al Hawaiian Waters con la familia y ganarse 4 boletos, bueno, ayúdeme, dígame qué más necesito para ir a este parque acuático. No sé, los lentes, pero a ver qué más, es que ya, qué más. A ver, búsqueme como el zorro de la radio y voy a empezar a leer comentarios con la gente que ponga en los comentarios precisamente, pues, qué es lo que necesitamos para ir a un parque acuático. A ver, ahí está, a ver. No, esto no lo puedo decir al aire, mijo. ¿Cómo crees? Dicen que unos lentes meta para grabar. Ay, mi niño. Ok, voy a empezar a leer los comentarios para que usted me ayude y me diga qué se necesita para ir a un parque acuático, para así enlistarlos, porque necesitamos 10 artículos importantes, ¿ok? Sal y vale, ahí en la página de La Raza Dallas, el zorro de la radio, ahí en el Facebook, en el Instagram, ahí leemos los comentarios y participa para que se gane los boletos para Hawaiian Waters.

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1: ¿Qué tal, familia? 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

0: ¡Ay, ay, ay!
1: Gracias a la gente que nos ha... pues así como nos está ayudando a pensarle, ¿no? ¿Qué necesitamos para ir a un parque acuático? Dijimos que el artículo número 1 es la toalla, artículo número 2 es el traje de baño. Anote el tercero, que ya todo el mundo me lo puso ahí en el Facebook. Bloqueador solar. Bloqueador solar. Anótele. Artículo número 3, bloqueador solar, ¿ok? Apúntele, porque luego le vamos a preguntar al aire y no va a saber. Artículo número 3, bloqueador solar. Ya me lo puso... ¿quién puso? Las tangas. Sí, alguien me puso falta ponle las tangas. Bueno, cada quien, a lo mejor el compadre dice, yo le abro una tanguilla ahí. Marta Mendoza, muchas gracias. Ahí nos puso el bloqueador solar, ¿ok? Artículo, ese fue el tercero, ¿verdad? Artículo número 3, el bloqueador solar. Me pusieron otros por acá, importantísimo. Artículo número 4, ahí le va, 1, 2. El artículo número 4 son las sandalias o chanclas, ¿ok? Sandalias o chanclas, como usted le quiera poner, ¿ok? Anótele, artículo número 1, toalla. Número 2, traje de baño. Número 3, bloqueador solar. Número 4, sandalias. Ya no los vamos a repetir, lero, lero. Entonces, bueno, ok, última ya, ¿ok? Última ya, última ya. Número 1, toalla. Número 2, traje de baño. Número 3, bloqueador solar. Número 4, chanclas o sandalias, como le quiera llamar, ¿ok? Y ¡híjole! Recuerde que vamos a dar 10 artículos, ¿ok? Ahí la llevamos con 4. De repente, y podemos decir los siguientes 6. Nomás anótelos. Ahí en el Facebook vamos a seguir recibiendo las, sí, recomendaciones de qué poner en la lista, ¿no? Alguien me puso lentes, ahorita vamos a poner lentes, pero no sabemos el orden. Dice por acá, miausita miau, dice, toalla, chanclas, bronceador, traje de baño, lentes, lentes, sí, cierto. Salvavidas, sombrilla, ganas de disfrutar, exactamente. Dinero para unas bien frías, dice. Cierto, pero ahí vamos, vamos con 4, ¿ok? Aquí está la música de la maquinaria norteña, en las buenas y en las malas.

0: ¿Cómo vamos? Bueno, gracias, oiga, felicidades a quienes ya vía WhatsApp se ganaron, les mandamos ahí un mensajito, si no contestan, vamos a regalárselos a alguien más, pero al aire vamos a regalar, ahorita, aguántame, compadre, gracias, caballero, ahorita al aire vamos a regalar más paquetes familiares para Hawaiian Waters, tenemos ahí al pendiente todavía un paquete por regalar al aire, porque estamos dando las 10 cosas importantes para ir a un parque acuático, ya dijimos... Muchos, ¿ok? Ahí le va la número 5 y la número 6, caballero, amigo, amiga. Número 5, gorra, o sea, sombrero, como que le quiera. Si me pone gorra, vale. Si pone sombrero, también vale, ¿ok? Gorra o sombrero, número 5. La número 6 es lentes de sol. Número 6, lentes de sol. Número 6, lentes de sol. Ahí vamos. Número 5, gorra. Número 6, lentes de sol. Gracias a quienes me están ahí asesorando para qué decir, qué enumerar. Como por ejemplo dice Marta, toallas, ya dijimos toallas. Janet Torres, traje de baño, ya dijimos también. Janet, gracias. José Alberto, unas tangas también. Bueno, no hemos dicho eso, ¿ok? Ok, no, lo hemos dicho, mi rey. Está bien, vamos hasta la número 6, ¿ok? Sal y vale, al ratito terminando los 10 artículos, vamos a la Rosalínea y las preguntamos al aire, ¿ok? Número 5, gorra o sombrero. Número 6, lentes de sol. ¡Ánimo! ¡Aquí manda la raza! ¿No tenías ahí mensajes, el orino? Ay, mi niño, pues échale, pues, ponlo.
1: Hola, zorro, buenas tardes. Hola. ¿Puedes hacerme un favor? Hoy mi mami cumpleaños, hoy cumple 56 años. Ponla de mi primer amor de pesado, okay, por favor. Muy en especial para la señora Gloria Díaz, que te estamos escuchando. ¿Dónde? Acá para Denton, y okay, que le queremos mucho y que le deseamos lo mejor de parte de sus hijas, sus nietas, okay, que la queremos mucho. Y de parte de mi papá también, de Toño. Por favor, okay, zorrito, esa canción de mi primer amor para mi mami Gloria, que hoy cumpleaños.
0: Muchas felicidades a doña Gloria. Hace ratito pusimos esa canción, Celorino, pero...
2: Zorro, yo soy Zorro, estoy reportándome aquí de Dallas, Fort Worth, okay, Zorro. Pues ahí para Grupo Frontera, y si se puede, para ir yo y mi chamaca a tener unos buenos recuerdos ahorita que estamos jóvenes. Bueno, joven ella, pero cena.
0: Ándale, caballero, está participando. ¡Mucha suerte! Ándale, búsqueme como el Zorro de la Radio, ¿eh? En el Facebook estamos precisamente preguntándole en los 10 artículos de para el parque acuático, ¿ok? El Zorro de la Radio ahí en su Facebook, ahí coménteme qué nos falta para ir bien perrones al parque acuático. Invasores de Nuevo León.

0: Pues ahí vamos, familia. ¡Ánimo! Buena tarde. Aquí estamos en esta tarde a través del 93.7. Gracias a quienes han mandado ahí sus mensajes de voz. Gracias ahí por su like. Gracias ahí por seguirnos en nuestras redes sociales. Búsquenos como La Raza Dallas. Ahí estamos siempre también con muchas dinámicas para ganar. Si usted quiere boletos para Frontera, para Marco Antonio Solís, ahí en nuestras redes sociales hay dinámicas para que usted esté presente por cortesía de La Raza. Hablando de dinámicas, estamos al pendiente todavía para que se ganen los boletos para el Hawaiian Water. Ya dijimos, me pregunta por acá la amiga Delia, ¿cuál fue el número 3? ¿Me puedes decir, por favor, el artículo número 3? Mire, Delia, para que vea que no soy gacho, lo vamos a decir. El artículo número 3 es bloqueador solar, ¿ok? Número 3, sal y vale. ¡Vámonos! Artículo número 7. Y que se me andaba olvidando, que es bien importante. ¿Agua? ¿Para tomar agua? Sí. Botella de agua, anótele, artículo número 7, botella de agua, ¿ok? Artículo número 7, botella de agua. Artículo número 8, cambio de ropa. Pues ni modo que te vayas a la casa con toda la ropa mojada, ¿no? Sí, un cambiecito de ropa, un chorcecito aparte, una camisita aparte, ¿verdad? Entonces, artículo número 7, botella de agua. Artículo número 8, cambio de ropa. Así póngale nada más. Acuérdese que cuando se lo pregunte al aire me tiene que decir en orden todos los artículos. Artículo 7, botella de agua. Artículo 8, cambio de ropa. Voy a sacar dos ganadores, ¿ok? Unos para redes sociales y otros para La Raza Línea al aire, ¿ok? Búsqueme como El Zorro de la Radio o La Raza Dallas. Ahí estamos con la publicación compartida. El Zorro de la Radio en su Facebook. Y si usted sabe los 10, los va a poner ahí. Y al azar escogeremos algunos ganadores, ¿ok? Gorra, ya la regué tú. Ah, no, ese era el 5, sí lo dijimos. Número 7, botella de agua. Número 8, cambio de ropa, ¿ok? Ándele, ándele. Vamos a regresar ya con los ganadores porque lo vamos a decir al aire, ¿ok? Sale, compre. Ándele, ahorita regresamos. Ya estamos al pendiente con los boletos para Grupo Frontera, ¿ok? Al ratito se los puede ganar usted así en el 93.7. La pausa, regresamos. ¿Qué tal, familia? Su amigo El Zorro de la Radio. 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

Vámonos con los demás artículos que tenemos pendientes para que se gane los boletos para ir a echarse un chapuzón. Con estos calores, oiga, que se vaya al Hawaiian Waters. Artículo, bueno, para que no me digan que soy gacho, ¿ah? Voy a dar el artículo número que me pidieron, el 4, ¿ah? La señora Luz que me pidió el artículo número 4. Ahí le va, doña Luz, nomás lo voy a decir una vez. Artículo número 4 es sandalias, ¿ok? O chanclas. Ahí le va, artículo número 9. Botella de agua. Ah, no, este es el 8, el 7, perdón. Artículo número 9. Bolsa para la ropa mojada. O sea, una bolsa de esas. Hay unas de tela, hay unas bolsas como si fueran de esas del mandado, no de plástico, sino como tejidas, ¿ah? Póngale bolsa nomás, póngale bolsa para la ropa. Póngale bolsa para la ropa. ¿Es necesario? Póngale bolsa para la ropa. Ya sé que mucha gente me dijo, la tarjeta de crédito, los boletos, bueno, estamos viendo como lo más común, ¿no? Porque los boletos, pues a lo mejor los traes en el teléfono, ¿no? Porque pueden ser digitales. La tarjeta de crédito, pues a lo mejor ni la necesitas, porque qué tal si traes efectivo, o qué tal si en tu teléfono tienes la aplicación del banco. O sea, estamos diciendo lo más básico, ¿ok? Artículo número 9, bolsa para la ropa mojada. Artículo número 10, que esta sí es bien importante y se me había pasado, gracias a quien me la dijo. Es más, vamos a darle el crédito a quien me dijo esta. Creo que se me perdió. No, pero déjeme darle el crédito a quien me recordó de esta.

0: No lo encuentro, pero... Ah, aquí está. Gladys Galindo. Gracias, Gladys. Artículo número 10. Bolsa para el celular. Hay mucha gente que le llama bolsa impermeable, pero pues una bolsita de zip para poner el celular, porque si andas en las olas, si andas ahí dando la vuelta en el río, en el rillito ese con las llantitas, te das una bolsita para el teléfono. Número 10, bolsa para el celular, ¿ok? No le ponga impermeable, no le hace, o póngale si quiere. Número 10, bolsa impermeable para celular. Ya tenemos los 10 artículos, ¿se lo sabe? ¿Se lo sabe? Ahí le va, póngamelos en el Facebook, búsqueme como El Zorro de la Radio o La Raza Dallas. Ahí póngalos en los comentarios, pero voy al aire también. Voy a sacar a varios ganadores, unos de redes sociales y otros de al aire, ¿ok? Márqueme, 214-787-1000, si se saben los 10 artículos. 214-787-1000. O si los quiere escribir para que tenga otra chance de ganar, búsqueme como El Zorro de la Radio. Ahí puede comentarlo en donde pusimos la publicación del Hawaiian Waters o La Raza Dallas, La Raza 93.7. Instagram o Facebook, ahí lo pusimos por todos lados. ¡Vamos al aire! ¡Vamos a la raza línea! A ver quién se sabe los 10 artículos. 214-787-1000. Si se sabe los 10 artículos, márquenme, porque me los tiene que decir correctamente, ¿eh? No se enoje si le cuelgo porque no se lo supo. ¿Sale? Bueno, vámonos, voy por este lado. Pásame una llamada, Celorino. La primera, la que salga. 214-787-1000. Se los tiene que saber todos. Bájale a su radio si me hace todo el favor para que me escuche bien por el teléfono. Ahora sí, ¿cuál es su nombre, oiga?
1: Me llamo Cindy.
0: ¿Qué onda, Cindy? ¿Dónde andas?
1: La casa.
0: Ándele, qué bueno. Ándele, muy bien, Cindy. Venga, ¿te sabes en orden como dimos los artículos?
1: Creo que sí.
0: Venga, rapidito. Artículo número 1.
1: Vaya.
0: Muy bien, número 2.
1: Traje de baño.
0: Muy bien, número 3.
1: Bloqueador solar.
0: Muy bien, número 4.
1: Sandalias.
0: Respira, Cindy, respira, tranquila. Número 5. Número 5.
1: 5, gorra.
0: Número 6.
1: Lentes de sol.
0: Número 7.
1: Botella de agua.
0: ¿Botella de tequila? No, Cindy, tranquila, vamos a ir en familia, tranquila. Botella no. De vodka, dijo Cindy, ¿verdad? Botella de vodka. No, Cindy, otra vez, la número 7.
1: ¿Botella de agua?
0: Muy bien, aunque sí deberíamos de cambiarle ahí por un traguito sí. Amargoso, ¿verdad? Ok, número 8, Cindy.
1: ¿Cambio de ropa?
0: Muy bien, muy bien. ¿Cuántos hijos tienes, Cindy?
1: Tengo dos.
0: Dos. Ok. ¿Chiquitos o grandes o medianos?
1: Son chiquitos.
0: Muy bien, Cindy. ¿De dónde eres originaria? ¿De aquí, de Texas o dónde?
1: Soy de aquí, pero mi familia es de El Salvador y okay. Mi esposo, su familia es de México.
0: Muy bien. Bien, Cindy. Vámonos por la número 9. Venga.
1: ¿Bolsa para la ropa mojada?
0: Muy bien. La bolsa para la ropa mojada, yo también cuando crucé la traía una bolsilla, pero bueno, es otra cosa. Número 10, ¿cuál es, Cindy? La número 10.
1: Bolsa para el celular.
0: Muy bien, Cindy, se gana el paquete familiar para el Hawái. Muy bien, Cindy. Muy bien, Cindy. ¿Radicas en qué parte de aquí del Metroplex?
1: Por Mesquite.
0: Por Mesquite, muy bien. Entonces te queda el de Garland cerquita, ¿verdad?
1: Sí, la de Garland.
0: Muy bien, pues son 4 boletos para tu esposo y para tus 2 niños a todo dar, ¿no?
1: Sí.
0: Ok, muy bien, Cindy, felicidades. No me cuelgues, te tomo tus datos para entregarte tus 4 boletos, ¿ok?
1: Ok, muchas gracias.
0: Gracias a ti, así como Cindy, usted también puede ganar. Está la otra oportunidad todavía, que se vaya a redes sociales y ahí nos anote del 1 al 10 los artículos como los dijimos. ¡Suerte!

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0: Bueno, vamos a regalar boletos. ¿Quién dijo yo? Para que se vaya a divertir. Márqueme ahorita en caliente al 214-787-1000. El que alcanzó, alcanzó. Se presentan los Alameños de la Sierra por una cortesía de mis amigos de Gómez Western World. Tenemos estos boletos para que se vaya a el baile de los Alameños este próximo sabadito. Además, Alteños, allá en La Baloya, en Ferris, Texas. Nos vamos a Ferris, Texas. El sábado, ¿verdad? ¿Quién quiere boletos para Alameños? Oiga, aviéntese como el santo, márqueme ahorita, 214-787-1000, 787-1000, para que se ganen los boletos para la Maloy este sabadito. Los Alteños y también la música de Alameños. Va a estar perrón, oiga. Vámonos tú. Márqueme, 214-787-1000. Se ganan los boletos, 214-787-1000. ¿Qué onda?
1: Mi zorro. ¡Ey! Dile que le suban otros 10.
0: Pues ¿10 qué?
1: Una vez que está caliente, que le suban otros 5, otros 10, para de una vez completar. Saludos, mi zorro, desde acá, desde Dallas, Texas. Bendiciones a toda la raza del Metroplex.
0: Saludos, que le suban más.
2: Mi zorro aquí reportándome aquí de Dallas, Fort Worth, mi zorro. Pues ahí para el Grupo Frontera, y si se puede, para ir yo y mi chamaca a tener unos buenos recuerdos ahorita que estamos jóvenes. Bueno, jóvenes ya.
3: Zorro, zorrito, buenas tardes. Ahí apúntame para los boletos del Hawaiian Four.
4: Ese, mi zorro, aquí escuchando la 93.7. Apúntame para los boletos de Hawaiian Four. A ver si me los saco para llevar a los morrillos. Saludos desde Dallas, Texas.
0: Saludos, caballero. Hawaiian Waters. Suerte, compa, ya está participando, ¿eh? Ánimo, y las personas que me hayan puesto ahí los 10 artículos que mencionamos están participando. Suerte, ánimo.

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Para eventos ahí tenemos regalos. Entonces, bueno, ya está. Suerte. Oiga, los boletos, ¿qué onda con los boletos? Ah, pues estamos pendientes todavía, mijo. Márquenme para que se ganen los boletos para el sábado 214-787-1000 para la Plaza de Toros Maloy, para los alameños. Márquenme ahorita para que se los ganen. 214-787-1000. El que alcanzó, alcanzó. 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Alteños, alameños, va a estar perrón, no se lo pierda. 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